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1: 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Aunque tuviera los dones y los saberes más elevados, si no tengo amor, nada soy. Aunque tuviera tanta fe como para trasladar montes, si me falta el amor, nada soy. 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

0: Un saludo en los corazones de Jesús y de María. Soy Carmen Lucía Rincón y feliz, feliz de llevar el amor del Señor, el acompañamiento de la Santísima Virgen María a través de estos micrófonos. Esto es emisora Minuto de Dios 107.9 FM, que lo único que hace es eso, evangelizar a tiempo y destiempo, como nos enseña San Pablo. Y emitimos desde el Centro Carismático, lugar bendecido al que yo los invito que pasen a conocerlo, que muchos ya lo conocen y llegan acá y nos regalan esas donaciones que para nosotros son muy, pero muy importantes. No miramos la cantidad, sino miramos ese corazón que nos entrega esa ayuda para continuar acompañándolos, porque estamos siempre 24/7. Llevando ese amor, llevándoles a ustedes momentos lindos de identidad, de católicos, de identidad de estas personas, y yo ahí me incluyo, que creemos en el Señor a pesar de las dificultades que nos faltan. ¿Qué te pide la fe? ¿Qué te pide creer? ¿Qué te pide confiar? ¿Qué te pide decir? Yo amo a Jesús porque hoy hemos visto que efectivamente la fe es fundamento de lo que se espera y garantía de lo que no se ve. Esa es la respuesta frente a la fe. Es como una respuesta mecánica. Que la fe que proclamaron nuestros padres es claramente la fe que es heredada y respaldada por nosotros y nuestras vivencias. Que la fe es regalo del cielo, pero también compromiso. Compromiso de fuerza para avanzar en la tierra. Yo les hago esta pregunta, ¿qué me pide la fe? ¿Cuándo crees que tus hijos pueden ser mejores? ¿Cuándo aceptas que tú mismo puedes ser mejor? ¿Cuándo crees en aquellos en los que nadie confía y eres capaz de darles una pequeña ayuda, una chispa de confianza para que vuelvan a confiar y para que vuelvan a esperar y para que vuelvan a creer? ¿Cuándo aceptas que muchas veces en la vida lo único que te queda es la fe? Ahí tú puedes esperar que algo nuevo ocurra. Todo ello es reclamo legítimo de la fe. Por eso hoy continuamos con nuestro invitado, Paulo César, con una fe que fue creciendo, porque como lo decía, es una fe heredada, pero cuando llega ese choque, cuando llega esa podada de vida, en donde yo tengo que mirar es al cielo. Y ahí es donde cambia todo, porque cambia la vida únicamente cuando estoy con el Señor y cuando creo en el Señor. Muchísimas gracias, Paulo, y me excuso porque en el programa anterior no te di las gracias, entonces te las doy dos veces. Bendiciones y continuamos con tu testimonio, que es bellísimo como todo testimonio.
1: Muchas gracias, Carmen Lucía, no te preocupes, muchísimas gracias de verdad por estar aquí nuevamente y continuar con este testimonio, donde repito que el protagonista no soy yo, el protagonista es nuestro Señor. Habíamos quedado cuando ya la etapa de fallecimiento de mi papá, en el año 2018, un proceso muy doloroso porque mi papá desarrolló durante los últimos años una demencia. Entonces, sus últimos años fueron bastante difíciles. En sus últimos tres días antes de fallecer mi papá, yo ya todos los días iba a verlo porque estaba ya en un hogar de cuidado especial para adulto mayor con este cuadro. Y todos los domingos iba con mi familia, con mi hijo, con mi esposa en su momento a visitarlo. Mi hijo siempre estuvo conmigo todos los domingos. Y esos tres días antes de nacer mi papá, estuvimos con ello porque pues ya los médicos nos decían que en cualquier momento. Y ahí entendí que los médicos podían, dentro de su ciencia y dentro de su... ellos decían 24 horas. Mi papá duró en ese proceso más de un mes. Por eso vuelvo y repito, como lo decía en el programa anterior, los tiempos de Dios son los tiempos de Dios. No es cuando uno diga, ni cuando uno quiere, ni cuando uno quiere, ni donde quiere.
0: Duraste en un duelo. Hiciste un duelo anticipado.
1: Y ese último... dos días antes de su fallecimiento, mi papá ya no hablaba, mi

0: papá ya no lo reconocía. Yo me acuesto con él en su cama y le hablo al oído y le digo, papá, vaya, descanse. Gracias por todo lo que hizo por la familia, por mí. Y me cuida desde el cielo. Mi papá en ese momento llega ahí, me contesta y me dice, sí, mi hijo. Me voy del hogar, mi papá muere a los 2 días. Con los honores militares, con todo lo que él se merecía, que son muy sentidos y muy bellos. Yo en ese funeral siento que mi papá me da una cachetada y me dice, hijo, esto no le va a quedar grande, porque yo en ese momento estaba en lo más fondo de la quiebra. Fuera de eso, el fallecimiento de mi papá, saliendo del funeral de mi papá en el norte del cementerio de La Paz, yo iba en mi camioneta, una camioneta grande, que era lo último que me quedaba materialmente, y me para un retén de la policía y la camioneta estaba embargada saliendo del funeral de mi papá. Me la quitan. Ok, en ese momento un familiar de mi esposa se nos acerca y después dice, oiga, ustedes, todo esto que les está pasando durante todo este tiempo, esto no es normal, eso, hay energías oscuras que les deben estar. Pero cuando uno tiene a Dios afuera de su corazón y está en esto, uno es muy vulnerable. Y entonces, junto con mi esposa, accedimos a ir a visitar personas y a que nos visiten personas que se dedican a encontrar energías oscuras. Y eso lo que hace es confundir más la mente y el corazón. Entonces, yo seguía en el proceso de búsqueda de trabajo. Ya íbamos bastantes años. Y mi esposa en ese momento me sigue ayudando para con sus contactos que ella tenía. Y aparece un ángel. Esos son ángeles. Hoy en día los ángeles existen. Y son enviados directamente por nuestro Señor.
1: Así es.
0: Ella va a visitar ese ángel, que en ese momento era el presidente de BBVA Seguros. Y ella le dice, aquí le traigo la hoja de vida de mi esposo. Y él la recibe. Pero él le dice, él tiene que hacer algo antes. Y entonces ella, yo en mi casa, en mi apartamento, esperando, no, ahora sí voy a volver a ser, voy a ser vicepresidente, voy, mejor dicho, otra vez, el ego. Yo ya me creía que estaba, como no va a tener empleo si se está entrevistando con el presidente. Entonces en un momento yo recibo de ella, me dice, ahí te manda ese ángel que se llama Milton Nican, es una persona, un servidor de Maús que quiero muchísimo. Y él manda ese link y me dice, primero tiene que hacer, mira, ahí le manda a Milton para que se inscriba y ya está pago. Me inscribo en el retiro de Maús en el año 2019. Yo llego a ese retiro de Maús de mal genio, como llegamos casi todos los hombres que hemos pasado por el camino de Maús, porque vamos obligados. Las cosas hay que decirlas y vamos obligados bastante. Entonces yo llego ahí, encuentro, por no hacer quedar mal a mi esposa ante Milton, y allí llego a ese retiro, en el noviembre del año 2019, fin de semana del estallido social, si lo recuerdo. Y yo entro, y más de 100 hombres, ni una sola mujer había en esta casa de retiro. Al yo llegar allí y comenzar, veo a todos estos hombres y comienzan a pasar durante el fin de semana muchas cosas. Yo comienzo en ese retiro a reconozco a Dios, me encuentro con Él y le pido perdón. Allí le pido perdón. Perdón por todo lo que ha pasado y que les he contado hasta acá, todas las cosas que hice, cosas oscuras. Porque cuando uno está en esa oscuridad, uno a lo que maltrata, la primero que maltrata y se lleva es a la familia, a los seres más queridos. Los maltrata. El maltrato no solo es físico.
1: No.
0: El maltrato no es verbal tampoco. Yo nunca, por ejemplo, a mi esposa la maltraté ni física ni verbalmente. Nunca. Pero sí la maltraté en silencio, con esa máscara que tenía.
1: Pero fíjate también que uno no piensa en la proporción de lo que es el maltrato, porque el primero al que uno maltrata es a Dios.
0: De acuerdo.
1: Vuelve a crucificar a Jesús.
0: Correcto. Allí entonces lo reconozco a medida que yo voy encontrándome con él el fin de semana, que pasan unas cosas maravillosas que no les puedo contar, sino los invito a los hombres que estén aquí escuchando a que lo vivan. Esto no se cuenta, esto hay que vivirlo. Y comienzo a sentir, y salgo de este retiro con Dios en mi corazón, salgo con Dios en mi corazón. Y allí lo que yo reconozco es, y concluyo, es que podemos engañar al mundo, engañarnos a nosotros mismos, engañar a los demás, pero lo único que no podemos engañar es a Dios, porque Él lo sabe todo.
1: Ve todo, hasta el corazón.
0: Todo, todo. Y en su infinita misericordia Él aún así no nos suelta. Y yo allí en este retiro durante ese fin de semana lo que hago es que le agradezco. Porque antes, con todo lo que yo les contaba, ¿cuándo era que más me acordaba de Dios? Cuando me estaba en todas estas, cuando ya comencé en caída libre. ¿Por qué esto? ¿Por qué lo otro? ¿Por qué? Porque ahí es donde nos acordamos de Dios, pero para reclamarle, no para agradecerle. Y todas estas cosas que uno vivimos en nuestra vida, porque todos tenemos nuestras cruces. Todos. Ahí es que nosotros tenemos que, cuando hacemos este proceso de abrir el corazón a nuestro Señor, entendemos es que ahí es un para qué. No el por qué nos pasa, por qué se murió este familiar, por qué se murió mi papá, por qué casi voy a la cárcel, por qué esto. Toma. Y de ahí en el retiro yo comienzan a salir preguntas y salgo con respuestas. Entonces, y salgo de ese retiro con, ya no con mi grupo de amigos de pandillas de hace años, como lo tenía muy grande, y muchos amigos, porque cuando uno está en la cima económica, material, tienen muchos amigos, entre comillas, esos no son amigos, son conocidos. Entonces, pero sí salgo de allí con unos grandes amigos y hermanos, que son los que al día de hoy todavía me tienen de pie porque son instrumento de Dios, que son todos esos hermanos que yo tengo en Emaús.
1: Amén.
0: Y comienzan a salir, no quiere decir que haga uno un retiro y entonces el lunes siguiente o el viernes ya, mejor dicho, las cosas son color de rosa. No, todo es un proceso.
1: Todo.
0: Pero salgo de allí con Dios en mi corazón y entregándome y reconociéndome ante Él y pidiéndole perdón y acercarme cada vez más a Él. A entender y a vivir que Él es mi prioridad y que todo lo voy a entregar y se lo voy a dejar a Él. Y te voy a decir que hoy en día, y así yo lo expreso, soy conchudo con Él, pero conchudo con mucha fe y con mucha confianza. Entonces yo comienzo porque digo y le agradezco a Dios porque Él nunca me soltó. Con todo esto que yo les he contado de mi pasado, con todo esto, cosas como, oiga, ¿quién no me dejó caer en la drogadicción y tocar fondo? Pues Él. ¿Quién me dio la bendición de tener un hijo que es mi vida, que es mi adoración, cuando en mi adolescencia fui artífice de abortos? Ahí, ese es el durante. Todo lo que le conté en el programa pasado, parte del inicio, se fue el antes. Y ahora estamos en el durante, cuando me encuentro con Dios. Y que fue lo que Él actuó en mí y lo que lo reconocí. Es así de sencillo, lo reconocí y le abrí mi corazón a Él. Y ya viene la última parte, que es el después.
1: Bueno, nos queda la segunda parte, como nos lo acaba de decir nuestro querido Paulo, que es el después. De modo que la fe se vuelve una condición de vida, la fe es coherencia, la fe es actitud, la fe no es solo creer, la fe es vivir y preguntarnos todos los días qué me pide el Señor. Y cuando lo descubres, entonces si la fe es la que te mueve, la misma fe te dará la respuesta para que puedas ser un discípulo amado, un discípulo que lleva en el corazón grabado o tatuado más bien el nombre de Jesús, y que lo transparentas con todo lo que tú dices y haces. Te regresamos y como siempre quedan en reflexión.

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0: contarte.
1: Tenemos la mente de Jesucristo. Este es el gran regalo de ser cristianos. Reconocer que podemos sentir como Jesús, pensar como Jesús, hablar como Jesús, ser como Jesús. Tener la misma mente de Cristo. Esto no significa irse apropiando cada vez más de Jesús en el corazón y en la vida. Tener la mente de Cristo significa que mis pensamientos siempre irán después. Tener la mente de Cristo significa que mis sentimientos se van configurando dentro de la propuesta del Maestro. El que tiene la mente de Cristo es capaz de ir asumiendo cada vez más el modo de pensar de Jesús. Ese modo de pensar está definido en los evangelios. Por eso, cada evangelio se va convirtiendo en un itinerario de vida para el discípulo del Señor. Puede uno preguntarse, ¿cómo controlar mis pensamientos? ¿A veces tengo malos deseos? ¿A veces me da ira por tal persona, tal situación? ¿A veces mis sentimientos más duros y más hostiles que quién sabe quién? O sea, pensar como Jesús es ver al otro como un hermano y donarme, darlo todo por ese hermano que sufre, que no cree, que está en momentos de crisis, que está en duelos. Tantos duelos que tenemos, pero cada duelo, como nos lo ha enseñado Paulo a través de este testimonio, tiene un propósito y tiene un significado de vida para crecer a través de él. Cada uno lo define como quiera, lo vive como quiera y lo marca como quiera. Continuamos entonces ya con Paulo en este final de una vida, ahora sí, con Cristo y en Cristo.
2: Así es, viene ahora sí el después de yo abrirle el corazón a nuestro Señor. Salgo del retiro de Emaús, salgo a servirle a nuestro Señor en la parroquia, a comenzar a estar en el tema en comunidad, porque nuestra fe y la fe y nuestra confianza en el Señor no se puede solo. No lo podemos hacer solo, no podemos seguir siendo autosuficientes. Necesitamos comunidad, y la comunidad, ¿qué es? La iglesia, todas las herramientas que nos da la iglesia, los sacramentos, toda la palabra, seguir en comunidad, el apostolado tenemos que hacerlo. O sea, esto que estamos haciendo tú y yo es un apostolado. Entonces todo esto es lo que nos fortalece, porque lo que estamos es sirviéndole a nuestro Señor, llevándole a las personas que, muchas que no han abierto su corazón, que sí deben abrirlo. Y es la manera y es el único camino. No es que las cosas vayan de la noche a la mañana a comenzar a cambiar, pero sí lo que comienza es a que las cosas ya uno no va a ser, si somos terrenales, seguimos fallando, no podemos decir yo sigo fallando, yo no soy humano, soy terrenal, pero ya antes de hacer algo ya es diferente, ya uno actúa diferente porque tiene a Dios en el corazón. Entonces, ya después de todo este proceso, durante el retiro que yo hice en Emaús, una de las preguntas que, estando en el retiro, yo le digo a nuestro Señor es, ilumíname, envíame tu Espíritu Santo para saber qué pasa con mi matrimonio, para fortalecerlo, o si tú decides que seamos aparte, tanto Margarita y yo, pues que así sea. Y en el año 2020 nos separamos en plena pandemia. Pero fue una separación con Dios, dirigida por Dios. Margarita y yo hoy en día somos hermanos, la hermana que yo no tuve y que siento un cariño inmenso por ella, ya no de pareja, sino como mujer, como amiga, como todo, como la mamá de mi hijo. Y terminamos y nos separamos de verdad, o sea, esto fue por Dios, con Dios en el centro. Y las separaciones son dolorosas, por supuesto, y afectan a nuestros hijos. Sebastián sale un poco afectado, pero como tranquilo, porque vio que sus papás, y hoy en día le da mucha tranquilidad que sus papás tienen una relación de amistad, cordiales. Yo hoy en día tengo una relación, Margarita tiene su vida también, pero tenemos esa comunicación de apoyo, porque yo primero tengo un agradecimiento infinito con Dios primero y luego con ella, porque ella fue un ángel que me puso Dios en el camino, que fue el instrumento para sacarme de ese oscuro, de ese mundo oscuro que ya les había contado. Ella también hizo Emaús, pero hizo Emaús después que yo. O sea, cuando ella tenía su fe más fuerte y su cercanía a Dios más profunda, le tocó después. Yo la llamo para hacerlo después. Comienzan las cosas ya, vuelvo a la vida corporativa hace 3 años, reparando, pero sigo con momentos muy volátiles a nivel económico, como es, como les decía, sigo reparando toda esta quiebra que tengo, pero Dios me manda muchos ángeles, comenzando por mi familia, mis hermanos, mi mamá. En ese momento de quiebra, había momentos en que yo no teníamos ni comadita para poder pagar el colegio, y llegan los ángeles, sin uno buscarlos. Llegan, y pero eso no lo reconoce uno, sino cuando ya uno abre el corazón, porque es Dios. Y así nos ha pasado y nos sigue pasando hoy en día. Ángeles, muchos ángeles. Durante todo este proceso, los ángeles los tenemos en la familia. Lo que pasa es que no los reconocemos. Pensamos que es que la mamá le dice a uno algo, es cantaleta. Que un hermano le dice algo, es cantaleta. Y ahí es donde están los ángeles. Una persona en la calle, una persona, un indigente, cuando te hablan, yo me he cruzado a indigentes que me han marcado y que me hablan, porque yo ya no los veo como algo, sino son hermanitos de calle, pero algunos de ellos en su momento son instrumento de Dios, que te dan un mensaje, y ahí está. Y obviamente la palabra, cuando uno tiene momentos de, estamos agobiados, estamos algo, la mejor voy a qué hago porque tengo problemas económicos, busquémosla ahí, que ahí está la respuesta, y eso es lo que nos da. Y confianza y la fe absoluta. Cuando nos abandonamos en nuestro Señor, dejémoslo actuar. Porque no es el tiempo que vuelvo y repito, y he sido muy enfático, no es cuando yo quiera, ni como yo quiera, ni a la hora que yo quiera. No es así. La película no es por ahí. Hay que dejarlo actuar. Y yo soy conchudo con él, pero con mucha fe y confianza. Mi hijo, él hizo a sus 17 años Efetá, que es el hijo pequeño de Emaús, sí, que es para jóvenes entre 18 y 23. Él llegó como su papá, obligado, de mala cara, envenenado, porque la papá y la mamá lo llevamos allá. Pero cuando él sale de ese retiro, es donde nos dice a su mamá y me dice a mí que ha sido el regalo más bonito que se le ha dado en toda su vida. Y yo hoy en día, cuando yo doy charlas a los jóvenes, les digo, miren, si yo le hubiese abierto el corazón a Dios a los 17 años, no estaría aquí, sentado contándoles todo ese pasado oscuro que hice. Porque eso es cierto, cuando uno decide, y qué bendición que hoy en día hay muchos jóvenes que le abren el corazón a Dios. A los 17, a los 18, a los 19, no se imaginan el camino de dificultades y de oscuridades que se están evitando por tener a Dios en su corazón. Y mi hijo hoy en día es servidor de Feta, tiene a Dios en su corazón, y esa es otra bendición enorme que tengo de Dios, que mi hijo a sus 20 años esté con él en su corazón.
1: ¿Cómo llega tu llamado, o a partir de qué momento ese llamado a ser proclamador de la palabra que tanto ama y que yo amo profundamente?
2: En un retiro.
1: Ok.
2: En un retiro, pero ya como servidor. Ajá. Un fin de semana, porque obvio no les puedo dar detalles, pero ahí es donde el llamado que yo tengo y me dice a ser proclamador de la palabra. Pero proclamador es, yo lo hago en las Eucaristías, pero también tengo que confesar que todavía, para ser uno un lector, entendimiento de la palabra de nuestro Señor, eso no es solo los domingos en la Eucaristía. Esto es algo que se tiene que alimentar a diario. Y no es fácil esa tarea, como decía. O sea, no es fácil. Este proceso de espiritualidad, de amor y entrega a nuestro Señor no es fácil. Ojalá fuera bien fácil, el mundo no sería lo que somos hoy en día. Es lo que yo en las charlas digo. Porque si todos tuviéramos a Dios en nuestro corazón y siguiéramos el manual, este mundo estaría de otra manera. Y no es fácil. A mí llegan caminantes durante los retiros de San Pablo, y cuando yo doy mi testimonio, me dicen, ¿cómo has hecho? Le digo, no, yo no. Por eso vuelvo y repito, el protagonista es nuestro Señor. Lo que pasa es que hay que dejarlo actuar. Y él, yo le abrí el corazón porque él actuó en mí ese fin de semana. Yo tenía que estar en ese retiro. Y por eso llegué de la manera como llegué. Obligado, de mal genio, de mala cara, de todo. Por ese ángel que a través de mi ex esposa fue el que me llevó. Ahí era el momento donde tenía que estar. ¿Y para qué? Es que ha venido desde, ya voy a cumplir 7 años desde que caminé, donde el Señor me ha llevado cada momento. Y Él me dice, y yo todos los días le pido al Señor que me afine mi oído para entenderlo y escucharlo, qué es lo que Él quiere para mí. No es una tarea fácil, yo le quiero decir a los oyentes, no, esto no es fácil, pero es lo más hermoso del mundo cuando decidimos abrir el corazón y estar con mucha fe y confianza en Él, porque sí, sí lo estamos dejando actuar y las cosas pasan.
1: ¿Qué es ser rector de Emaús?
2: Ahí está, yo nunca me imaginé ser rector de Emaús. El Señor me llama este año. Ser rector de Emaús es por un año, donde uno es otra bendición que me da el Señor y parte de mi proceso, porque es liderar un grupo maravilloso de servidores que en la parroquia de San Manuel nos reunimos cada 8 días, somos más de 40, y es liderar. Yo le decía a él, ¿qué voy a liderar si yo soy terrenal, Señor? O sea, tú me estás llamando aquí y acepto con amor y con humildad tu llamado. Y al comienzo me dio, incluso yo lo hablaba con el padre cuando él me dio, padre Néstor, el párroco, le dije, padre, yo soy tú.
1: Él es el que los designa.
2: El Espíritu Santo a través de él. Sí. El padre me llamó y me dijo, el Espíritu Santo y el nuestro Señor te llama, que se da. Y yo, padre, yo me voy a parar. Me dijo, sí, tú. Y yo digo, debemos tener un asesor espiritual, que es un sacerdote.
1: Sí.
2: Los sacerdotes son instrumento directo de Dios. Por eso hay que quererlos, hay que respetarlos. Son humanos. Pero hay que, hoy en día sí entiendo a los sacerdotes. Y tengo mi asesor espiritual y yo también le decía, padre, esto me decía, sí, tú tranquilo, deja actuar, que él se encargará de todo, porque ya comienza la parte terrenal y entonces qué organizo, cómo organizo, cómo es. Y yo hago caso. El padre Néstor, el padre y yo me dicen, déjelo actuar. Y lo he dejado. Y es la inspiración divina que el Señor me dice, Pablo, en esta reunión de este martes tienes que hacer esto. Y en los retiros, porque el rector organiza los retiros, son 2 al año. Nuestro próximo retiro es ahora en octubre, el 30 y el 31 y el 1 de noviembre, el segundo retiro que yo como rector hago. Y ha sido una experiencia maravillosa porque es seguir en este camino, aprendiendo, no porque sea rector. Yo le digo a todos los servidores, cuidado con el ego espiritual. El ego espiritual es más peligroso que el ego profesional. Y aquí el ego espiritual no existe porque el único que es rey es nuestro Señor. Nosotros simplemente somos instrumento de Él. Entonces aquí porque uno es rector, que porque uno es proclamador, porque es ministro de comunión o lo que quiera, entonces ya, no, nada. Es donde más humildad debemos ser porque somos servidores de Él y somos siervos de Él. Entonces ha sido una experiencia maravillosa de seguir reconociéndolo a Él, pero ahora es llevando mensajes más claros de Él, de liderar un grupo, de organizar un retiro, es Él actuando. Y que uno está ahí como un líder entre comillas, porque aquí todos en la comunidad somos iguales, sino que él me llamó ahí y me dice ahí y me da mensajes de lo que tengo que seguir haciendo. Yo termino en diciembre, seguramente él ya me dirá dónde. A mí me llaman para dar testimonio a los jóvenes de FETA, incluso a mujeres, charlas a mujeres y en retiros de Emaús. Y yo también le preguntaba al Señor, todavía le pregunto, Señor, con este pasado, con todo esto. Y mi actual pareja, que es otro ángel que me mandó nuestro Señor, porque es un ángel que tengo, y ella me dice, si tú estás ahí y te llaman para dar un testimonio, es ¿para qué? Todo es para Dios y con Dios. Y tal vez, y estoy seguro, porque mi ex esposa también en su momento, cuando yo le conté que iba a dar mi primer testimonio, y le dije, ¿yo? Me dijo, ¿es que tú crees que los discípulos eran unas santas palomas? Y yo, cuando ella me dice eso, y cuando Adriana, que es mi nueva pareja, me dice todo esto, yo digo, sí, tienen razón. Es Dios hablándome, diciéndome de tu pasado, el antes y el durante y el después que comparto aquí, es porque Dios me tiene para algo y tengo una misión. Por eso yo todos los días le digo a él, afina mi oído, déjame escucharte, déjame entenderte, ¿qué es lo que tú quieres? Y yo todos los días le digo a él, no todos los días, porque no hay que repetirle, hay que aprender a orar también, no como loros repitiéndole sí. todo, porque él todo lo sabe antes de que nosotros se lo expresemos. Sí. Entonces yo le digo al Señor, llévame donde tú me quieras llevar, yo ahí estaré, que a través de

0: abandonarse como un hijo que confía plenamente en su padre.
1: En el programa anterior, en el primer programa, tú nos hablaste en el primer bloque de 1 Corintios 13, 1-13, que es el himno del amor. Yo amo a San Pablo, de hecho es como mi guía, es mi luz, obviamente pues Jesús primero, pero yo toda la vida añoré ser una Paulita, ¿no? Entonces yo iba a las parroquias y veía a la gente que hablaba y yo decía, ay, Dios mío, yo quiero ser una Paulita, era lo que yo más le pedía al Señor. Y enamorada de 1 Corintios 13, 1-13. Y hablando de Pablo, prácticamente podemos decir los caballos, pues yo relaciono, ¿no? De tu mundo, los caballos, de todo. Pablo se cayó del caballo, el caballo tumbó a Pablo. A ti te tumbó también el caballo, hablándolo ya de una forma divina, de una forma espiritual. Hoy en día, mirando tu vida en retrospectiva, ¿qué piensas tú de cuando uno se permite entrar en un mundo de oscuridad? Porque el mundo tiene un menú y todos los días ese menú nos atrae, nos tiran y para acá y tal, y uno dice sí, llena los egos, sigue vacío, en fin. ¿Tú cómo miras hoy el mundo en retrospectiva, ese mundo oscuro, y qué invitación le haces a nuestros oyentes a partir de ese encuentro personal con el Señor?
0: Mira, esa pregunta me la hice no hace mucho. Yo le decía al Señor, ¿para qué pasó todo esto? Y encuentro que es, yo tenía que pasar esto y sigo pasando turbulencias, sigo siendo vulnerable, sigo siendo débil, pero si yo no tuviese a Dios en mi corazón, seguramente vuelve y se cae. Entonces pasó todo esto y lo que tú dices, me caí del caballo, pero es, me caí del caballo para levantarme, pero para encontrarme con Él, de la manera que Él decidió. Y esto fue en Emaús, así de claro. Él decidió, te vas a encontrar conmigo ahí el 22 de noviembre de 2019, te vas a encontrar cara a cara conmigo. Y así fue, me encontré cara a cara conmigo y él me dice, yo no te he soltado, yo reconozco que no me soltó, no me dejó caer. Y ya después no me sigue dejando caer. Entonces, por mi testimonio, como decirle a los oyentes, o que alguien me diga, ¿cuál es la fórmula? No hay una fórmula. Pero sí yo puedo decir cuál es el punto de arranque. El arranque es postrarnos ante Él, decir, Señor, aquí estoy, perdóname, te reconozco, pero yo no puedo solo. Y eso es lo que yo hago todos los días, yo no puedo solo. Mi autosuficiencia que la tuve hacia atrás, ¿a dónde me llevó? Al abismo. Pero Él me tenía en el borde del abismo, pero no me soltó, porque me hubiera podido dejar caer. Lo que pasa es que Él le dice, te vas por la izquierda, y uno es siempre, no, yo me voy por la derecha. Bueno, vaya por la derecha. Y cuando uno se cae, pues ahí está. Eso es lo que digo. Hay que abrirle el corazón a Él. Abrirle, por más difícil que sean las situaciones que seguimos viviendo situaciones. Tenemos nuestras cruces, por supuesto. Pero es que se cargan diferente. Con Él en el corazón, con Él. Vuelvo y digo, seamos conchudos, pero con fe y confianza. A Él le gusta que uno sea conchudo. A Él le gusta, pero con fe y confianza.
1: Eso es muy importante, lo que tú dices, es con fe, porque no es pedir por pedir, es cuando yo pido con fe, estoy reconociendo que Él es el dueño de absolutamente todo y que solo en Él está la salvación y me concede lo que yo necesito, no lo que yo quiero. En ese minuto que nos queda, tu advocación mariana, ¿y por qué?
0: Comienza desde mi madre, desde mi mamá, y a mí un sacerdote hace mucho tiempo que yo no tenía a Dios en mi corazón, me dijo, Paulo, usted lo cuida mucho la Virgen. Y usted en su casa tiene la Virgen ahí. Yo entendí, y no lo entendí en ese momento, pero ya hoy en día digo, claro, mi mamá es súper devota de la Virgencita María. En su momento mi esposa también. Adriana hoy en día ella también es de la Virgen María. Yo soy muy mariano. Y es que la Virgencita yo la tengo en mi corazón porque son esos ángeles que Dios me puso en mi camino. Esos tres ángeles que yo Dios me ha puesto es la Virgen en presencia absoluta. Y por eso hoy en día yo todos los días también le oro a la Virgen y me encomiendo a ella, encomiendo mi familia, a mis hermanos, a mi mamá, a toda mi familia, a mi hijo,

0: porque es que ella es la intercesora de nosotros. Yo le digo a la Virgencita todos los días que tampoco me suelte y no deje de interceder por mí ante Dios.
1: Así es. María es nuestra madre protectora. Ella nos cubre con su manto, nos lleva ante su Hijo Jesús. Y yo, como ustedes saben, mis queridos oyentes, soy súper mariana, porque ella me llevó ante su Hijo Jesús y me puso rodillas. Y hoy en día Jesús es mi centro, es mi vida, es mi todo. Y como nos decía Paulo en su testimonio, bellísimo además, no es que no nos vaya a pasar nada, ni que no, nos pasa, pero con Dios todo es diferente. Lo sentimos diferente, vivimos el momento diferente, aprendemos de cada momento en esa divinidad que Él nos manifiesta, a pesar de la dificultad. Yo te quiero dar muchísimas gracias, Paulo, por habernos acompañado, por haber aceptado esta invitación y por ese testimonio de vida tan lindo que yo sé que educas la fe a través de él. Gracias, Paulo.
0: Gracias a ti, Camila.
1: Y a ustedes, queridos oyentes, gracias como siempre a don Alfernando Puerto. Y bueno, seguimos en contacto, así no sea visual, pero el contacto es de corazón a corazón. Bendiciones.

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Hola, ¿qué tal? Recibí un saludo muy especial. Qué bueno que te pudiste unir esta noche a este espacio de la Radio Minuto de Dios 107.9 FM. Más fe, más vida. Te damos la bienvenida a este tiempo para que podamos recibir de Dios justamente lo que de Él viene, la vida. Y si puedes hacerlo allí, vamos a iniciar en oración diciéndole gracias, Señor. Gracias. Preséntale este día. ¿Cómo ha estado este día para ti? ¿Cómo ha estado hoy esta faena? Preséntale tus alegrías, preséntale el desánimo, preséntale el cansancio, preséntale las situaciones que se hayan movido a lo largo de este día.

Vos entrégale hoy esas esperanzas que se han desvanecido. Entrégale hoy esos sueños que pareciera que no se fueran a dar. Preséntale esta noche y dile: Espíritu Santo, te necesito. Y si te tengo a ti, dile: lo tengo todo, lo tengo todo. Dile: gracias, Señor, porque solo no puedo. Contigo todo lo puedo, Señor. Dile: ven, Espíritu Santo.

0: Así que sumerjámonos en este momento en los brazos del Espíritu a ese corazón manso y humilde de Jesús. Pidámosle a Él que arranque de cada uno de nosotros el orgullo, la ira, la oscuridad que tal vez nos está en este momento embotando nuestra mente, nuestro ser. Pidámosle al Señor que nos haga como Él y que realmente podamos reflejar en cada uno de nosotros su bondad, su fidelidad, su mansedumbre y que sobre todo seamos signos de amor en el lugar en el que nos encontremos.
1: Muy bien, y estamos hablando acerca de las bienaventuranzas. Hoy, maravilloso, vamos a hablar acerca de bienaventurados, los humildes. De corazón, los humildes, porque recibirán la tierra prometida. Hay una traducción que me encanta también.
0: Hay otra traducción que dice: bienaventurados los mansos, porque heredarán la tierra. Escuchemos bien, los mansos, no los mensos, porque muchas veces, muchas personas lo confunden. Y acerca de esto, también es cierto que vivimos en una cultura que admira al que es el más fuerte, al que impone su voluntad, al que impone su criterio, al que responde con agresividad, al que se lleva al otro por delante. Y normalmente ese tipo de personas tienen un premio, reciben un premio y reciben la admiración de todos los demás. Y los que no los admiran, pues le tienen miedo. Entonces básicamente terminan haciendo lo que quieren. Pero hoy la palabra nos va a hablar de algo completamente diferente. La palabra de Dios nos va a presentar otro camino que nos propuso Jesús, nuestro amado Jesús, nuestro Dios, nuestro Señor Todopoderoso. Y Él nos pide que actuemos con mansedumbre. Por eso vamos a descubrir muy bien entre todos cuál es ese significado de la palabra mansedumbre, porque la mansedumbre en ningún momento es debilidad, que es con lo que lo confundimos. Como les decía, ser manso no es ser menso. La mansedumbre es lo que sí es que es la fuerza controlada por el amor.
1: Así es, la fuerza controlada
0: Por el amor.
1: Pero hay una gran profundidad en esa frase y qué bueno que podamos entrar en la realidad de lo que es la fuerza controlada por el amor. No sé si te has dejado alguna vez llevar por los impulsos. No sé si alguna vez has dejado que te gobierne la carne en algún momento. ¿Cuáles son las consecuencias de dejarte gobernar por la carne, por la fuerza? ¿Sí ves? Pero cuando entras ahí y disiernes, ¿qué es la fuerza controlada por el amor? ¿Tienes alguna situación difícil ahí con tu esposo o con tu esposa? ¿Estás discutiendo con ellos? Bueno, estás a punto también de discutir. Cuando dejas que te controle el amor, no estás perdiendo la batalla. Al contrario, estás ganando la guerra. ¿Por qué? Porque cuando nos dejamos gobernar por nuestras propias fuerzas, generalmente terminamos arrepintiéndonos de lo que en algún momento estamos haciendo o diciendo. Apuesto que en medio del enojo has dicho palabras que no las dirías en sano juicio, digámoslo de esta manera. En medio del enojo, quizás a tu hijo le has dicho: es que no sirves para nada, o eres un inútil, en medio del enojo. Pero te pregunto, ahorita que estás escuchándonos de una manera tan amable, ¿tú le dirías a tu hijo allí en medio de una película: hola hijito, es que tú no sirves para nada, o hijito, eres un inútil? Si ves, la fuerza cuando no es dominada por el amor produce tristeza. Humildad, mansedumbre, justamente es dejar que el Espíritu Santo obre en nosotros con sabiduría, y el Espíritu Santo nos, como fruto, como no, más bien como don, trae a nosotros la sabiduría, que es dejar obrarlo a Él. Y es más sensato, si te estás dejando llenar en este momento, como decimos en Colombia, la taza, la copa está a punto de rebosar, qué bueno decir: bueno, no, mira, paremos aquí porque estamos a punto de agredirnos, más bien me voy porque estoy a punto de decir algo que no quiero decir, porque estoy a punto de ponerme a pelear. ¿Cuántos funerales se hubieran evitado, cuántas tristezas familiares se hubieran evitado si aquella persona hubiera dejado que la humildad, que la mansedumbre dominara su corazón. Cuántas decisiones, incluso en un gobierno, a veces son tomadas en medio de un enojo, en medio del orgullo. Y lo que se contrapone a la humildad justamente es el orgullo. Entonces, qué bueno y que podamos guardar en el corazón lo que nos dice su palabra. Heredaremos la tierra prometida, es decir, la bendición, el camino de bendición para nuestras vidas, si dejamos que la humildad nos gobierne. Bienaventurados los humildes, porque recibirán la tierra prometida.
0: Y lo que tú dices, pues cualquiera puede parecer manso cuando la situación está muy tranquila o cuando todo está bajo control. Pero vamos a hacer acá, te voy a proponer un ejercicio sencillo. Vamos a hacer un examen de conciencia respecto a la mansedumbre. Vas a pensar en un conflicto que normalmente vives en tu casa, en una situación difícil, puede ser del pasado, y te vas a ir allí mentalmente a ese momento y vas a responder estas preguntas. ¿Cómo reaccionas bajo presión? ¿Cómo reaccionas cuando te sientes atacado, cuando te sientes ofendido o cuando te sientes agredido? Allí nos daremos cuenta. Si reaccionamos con ira, que es una emoción que nos lleva a perder completamente la mansedumbre, la ira y el orgullo, reaccionas con ira, reaccionas con orgullo, respondes de esa manera, o por el contrario, te dejas dominar por el amor. Permites que sea el Señor quien domine tu corazón, la gracia de Dios. Porque mira, pensemos en algo muy sencillo. Jesús tenía todo el poder. Jesús podía destruir a sus enemigos solo con una palabra que saliera de su boca. Pero Él eligió lo contrario. Eligió actuar con mansedumbre y por eso eligió perdonar.
1: Así es, muchos juzgan y critican más bien que ¿por qué Jesús se quedó callado? Porque Él no hablaba durante el juicio, pero Él estaba haciendo justamente el uso de la mansedumbre, justo el uso de la humildad. Y bienaventurados, dice el Señor, felices los humildes porque recibirán la tierra prometida. Los primeros serán los últimos. El que se humilla será exaltado. ¿Y cómo no ser exaltado cuando te humillas? Porque estás dejando en este momento, estamos humillándonos no ante la persona, no ante la situación, sino ante el Dios, que nos dice, mira, escoge el camino de la cruz. El camino de la cruz es el camino angosto, el camino de la reconciliación, el camino de dar el primer paso, de bueno, no engancharte con la necedad de la otra persona. Y el camino angosto conduce a la salvación, pero el camino ancho conduce a la perdición. ¿Y vas a dejar que la perdición en este momento reine en tu casa, en tu vida, en tu familia?
0: Así es. Y la mansedumbre, cuando nosotros ponemos en práctica la mansedumbre, cuando tenemos un corazón manso como el de Jesús, por eso pedírselo todos los días es casi que un imperativo para nosotros, puede traer mucha bendición, sobre todo a nuestra familia. Porque la mansedumbre conquista muchas cosas. ¿Qué puede conquistar la mansedumbre? Puede conquistar el corazón de nuestros hijos, de nuestro esposo, de nuestra pareja, de las personas con las que convivimos. La mansedumbre puede salvar amistades. La mansedumbre puede salvar matrimonios. Y nuevamente lo digo, no se trata de ser mensos, sino de dejarnos dominar por el amor del Señor en nuestros corazones. La mansedumbre permite que se construyan puentes entre las relaciones. Y les voy a dejar una frase de San Francisco de Sales, que es conocido como el santo de la amabilidad. Se casan más moscas con una gota de miel que con un barril de vinagre. Y aquí las mamás somos expertas en esto. No sé si conoces la palabra cantaleta. Las mamás y las mujeres normalmente somos muy cantaletosas. Estamos hablando y hablando sobre lo mismo. Pero miren, escuchemos y pongamos en práctica esta frase de San Francisco de Sales. Hacemos más con una palabra amable que con muchas palabras llenas de ira y de orgullo.
1: Claro que sí. Y haciéndole de pronto un poco de énfasis a la mansedumbre versus la mensodumbre, hay realidades que se viven en la casa, hay discusiones, hay situaciones que uno dice, bueno, se pueden corregir, soportar, pero cuando hay ocasiones en las que la situación se sale del límite, donde aquel esposo llega en medio de sus copas, embriagado, y empieza a golpear a la esposa, a los hijos. Una cosa es, obviamente, si orar con mansedumbre, es decir, con humildad, escoger en un momento perdonar, escoger obviamente el camino de la cruz, pero hay situaciones que hay que denunciar, hay que ponerlos directamente, ponerlas ante las autoridades competentes. Eso es, porque no denunciarlas y decir, bueno, no, es que como Dios me dice aquí, hay que ser humilde, humilde, y ser humilde es dejar que me golpeen y dejar que pasen por encima de mí. Bueno, no, hay que ser manso, pero no menso. Hay momentos donde dejemos de dejar, obviamente, en el corazón obrar la justicia de Dios, el perdón. Obviamente, que el corazón sea un corazón que deje que Dios sane, claro que sí, pero también es importante ya dejar la justicia en manos también de las autoridades competentes, y para ello está la justicia legal. Entonces recuerda, felices los humildes, porque recibirán la tierra prometida. Esa paz es en el corazón, ese reino de los cielos ardiendo, estallando, moviéndose al interior, no tiene precio. ¿Será que vamos a escuchar una canción, esposita? ¿Qué te parece?
0: Vamos entonces a sumergirnos en la música y a permitir que Dios también nos hable a través de ella.
1: Claro que sí. Escúchala, pero en clave de oración. Escúchala en oración.
2: Dígale, Señor, en esta noche, yo confío en ti, fuerte. Yo confío en ti. Vamos con alegría. Levanta su rostro al cielo y exprésele con todo el corazón a Él en este momento.

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5: Hola, estamos de vuelta. Esta es Más Fe, Más Vida a través de la red de Minuto de Dios. Y como saben, es una gran alegría saber que también estamos a través de la aplicación. 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Allí la pueden escuchar en diferentes lugares fuera de Colombia. Qué bueno compartirla con aquellas personas que aún no conocen a Dios, no tienen una experiencia de Él, y a través de esta radio Minuto de Dios pueden darse cuenta de ese Dios que los ama, de ese Dios que tiene más que un minuto, tiene una eternidad para encontrarse con cada uno. Así que qué maravilla poder aprovechar, descargar la aplicación y, como les decía, escuchar, sintonizar la radio Minuto de Dios. Bueno, ya saben que estamos en un tiempo de bienaventuranzas, un tiempo de descubrir lo que Dios tiene para nuestro corazón, corazón de discípulos. Y ya sabes, vamos a tener un tiempo muy especial para escuchar vidas que iluminan, esas vidas que inspiran y que nos llevan a parecernos cada vez más a Jesús. Esposita.
6: Hola, y hoy en nuestra sección Vidas que Iluminan, Historias que Inspiran, vamos a conocer un poco más acerca de la vida de José, que también es conocido como José el Soñador. Es un personaje del Antiguo Testamento. Si nunca lo has escuchado, pues entonces hoy vamos a contextualizar un poco su historia para que entendamos de qué se trata. José era hijo de Jacob, aquel hombre que fue el padre de las 12 tribus de Israel, de las que tanto se habla en el Antiguo Testamento y a las cuales hace referencia también Jesús en el Nuevo Testamento. De una manera resumida, vamos a decir que José fue traicionado por sus propios hermanos, fue vendido como esclavo, fue encarcelado injustamente y olvidado por aquellos que habían prometido ayudarle. Podríamos decir casi que de un momento a otro todo empezó a salir mal en la vida de José. Pero a través de su historia, Dios nos habla de un propósito. Y quisiera recordarte algo que nos dice la Biblia, y qué bueno que te lo aprendieras, que lo memorizaras, que lo guardaras en el corazón. Romanos 8:28. Sabemos que Dios dispone todas las cosas para el bien de los que le aman. Y es así como vemos que una historia de maldad se convierte en una historia de bendición. Dios puede convertir el mal en bendición, y eso lo vemos en la vida de José. Entonces vamos a hablar de tres momentos especiales de su vida. Primer momento, José recibió unos sueños muy impresionantes de Dios, y en aquellos sueños él podía descubrir que iba a tener un futuro extraordinario. Pero antes de ver cumplidos esos sueños, nos dice la palabra de Dios que sus hermanos sintieron mucha envidia y tal vez él era un poco fanfarrón. Entonces, a raíz de todo aquello, sus hermanos lo rechazaron e idearon un plan para venderlo como esclavo. Y es allí cuando fue llevado a Egipto. Y lo que parecía que era el final de una historia trágica, porque sus propios hermanos le dijeron a su padre que lo habían devorado las fieras. Era el comienzo de un plan perfecto de Dios. Así que posiblemente tú también hayas sido traicionado, incluso por tu propia familia, como le ocurrió a José. Tal vez has visto que todos los planes que tenías o que todo lo que habías pensado para tu futuro se empieza a desmoronar. Pero es aquí cuando hoy Dios te dice: no he olvidado las promesas que tengo para ti. Esto es solamente parte del proceso. Y esas son las grandes lecciones. La primer gran lección que nos deja la historia de José es que Dios tiene un propósito aún en medio de las pruebas. Las pruebas no son el final de la historia. Dios utiliza todo esto para procesar nuestro corazón, porque muchas veces no estamos listos para recibir la bendición. Nuestro corazón debe tener la estructura, la fortaleza, la madurez para que esa bendición llegue a nuestra vida. El proceso, por lo tanto, siempre nos va a preparar para ese propósito. Por eso, el final de la historia, como lo he repetido durante este tiempo, no está contado todavía. Pasaremos al segundo momento que vamos a meditar de la historia de José. Ya sabemos que fue vendido como esclavo. Llegó a la casa de Potifar, tal vez tú te acuerdas de ese nombre, y su esposa tenía malas intenciones con José, quería pasarse de lista, y al ver que José no se lo permitió, entonces armó un chisme, digámoslo de esa manera, diciendo que él la iba a usar, y José fue enviado a la cárcel. Sin embargo, incluso allí en la cárcel, él no permitió que la tristeza, que las amarguras, que las circunstancias, que lo que parecía ser injusto en su vida, ya había sido rechazado por su familia, había sido vendido por sus hermanos, había llegado a un lugar extranjero, estaba siendo esclavo, y ahora encima de todo, como decimos coloquialmente, la tapa del congolo, era que lo habían acusado de algo que él no cometió y fue a parar en prisión. Pero todas estas situaciones estaban trabajando su corazón, y él no permitió que el rencor, que la amargura se apoderara de él y que oscureciera su corazón, sino que incluso allí decidió seguir sirviendo con excelencia. Allí donde Dios lo había colocado, él seguía honrándole. No renegaba de Dios, no renegaba tampoco de su situación, simplemente se adaptaba a lo que tenía que vivir en cada momento, y allí hacía siempre lo mejor. Y fue justo allí, en aquella prisión, donde él interpretó los sueños que había tenido un compañero suyo. Más adelante, este compañero le servía al rey, al faraón. Más bien, y cuando el faraón tuvo algunos sueños que nadie pudo interpretar, pues él se acordó de José y salió de la prisión para ser servidor del faraón. Y allí, sirviendo y siendo fiel en lo pequeño, se convirtió en el segundo al mando de Egipto. Y es de esta parte de la historia donde sale nuestra segunda lección de vida. La fidelidad en lo pequeño nos prepara para grandes bendiciones. Por eso seamos fieles a Dios, incluso en aquello que no entendemos, incluso en las circunstancias más complicadas. No menospreciemos las pequeñas oportunidades para servir, porque en todo aquello Dios está trabajando en nuestro corazón, en nuestro carácter. Y como José, veremos grandes bendiciones de Dios. Y nos dice Génesis 39, el Señor estaba con José y todo le salía bien. Y pasamos a la tercera escena de esta historia de José. se convirtió en gobernador de Egipto y tuvo la oportunidad de vengarse de sus hermanos. ¿Por qué? Porque el lugar donde ellos vivían estaba pasando por una gran hambruna, y gracias a la buena administración de José, en Egipto había alimento. Así que muchas personas iban allí para no morir de hambre, compraban alimento, y se convirtió en ese gran proveedor, en esa patria proveedora para otros pueblos. Y fue allí donde vinieron a parar sus hermanos. Allí José los vio a todos, tuvo la oportunidad de utilizar todo su poder y toda la autoridad que había ganado en aquel momento para hacer lo que quisiera con sus vidas. Sin embargo, José decidió aquello que era improbable para sus hermanos. Decidió perdonar y va a lanzar una frase maravillosa que cada uno de nosotros, como al principio les decía, debería atesorar en su corazón. Y les dice a sus hermanos: ustedes pensaron hacerme mal, pero Dios transformó ese mal en bien para salvar la vida de mucha gente. Es una frase, un versículo bíblico que encontramos en Génesis 50:20, por si quieres volver a leerlo. Pero entonces, en esta frase, en esto que dice José, vemos cómo estaba detratado su corazón. Había perdonado, no había permitido que el rencor, que el resentimiento se apoderara de su vida, aunque digamos lo que podría ser hasta justificable, porque habían sido sus propios hermanos los que habían tramado el mal para su vida. Sin embargo, José comprendió lo que para nosotros es la tercera lección del día de hoy de esta sección de Vidas que Iluminan. Dios es capaz de tomar nuestras heridas, nuestros fracasos, nuestros sufrimientos, nuestros errores, para convertirlos en instrumento de bendición. Por eso también podemos decir que el perdón no cambia al pasado. El pasado ya lo había vivido José, pero el perdón sí transforma nuestro futuro, porque el peor bloqueo que tenemos para nuestras bendiciones es el resentimiento, incluso cuando esté justificado, entre comillas. Así que para finalizar esta sección el día de hoy, Vidas que Iluminan, sigamos inspirándonos con aquellas perlas preciosas que nos regala la historia de la vida de José. No permitamos que el resentimiento gobierne nuestro corazón. Dios siempre puede sacar algo bueno de aquello que nos ha hecho sufrir, y piensa en tu peor sufrimiento. Dios puede transformarlo en bendición. El perdón abre las puertas para que Dios haga nuevas todas las cosas. Dispón tu corazón para perdonar a aquella persona que más te hirió, a aquella persona que más te ha hecho sufrir. Y como sabemos que el perdón es un proceso, yo te invito para que pienses en esa persona y para que eleves esta oración a Dios: Señor, dame la gracia de perdonar a, y menciona aquel nombre. Y recuerda, todo lo que ocurre es para bien de los que aman a Dios.
5: Así es, esposa. Bueno, y qué maravilloso poder terminar esta jornada dándole gracias a Dios. Qué bueno si ahí donde estés, o donde estás más bien, puedes terminar diciéndole: Señor, aquí te presento esta noche, te entrego esta jornada de descanso. Entrégale tu vida al Señor, y vamos a entrar en oración un momento para presentarle al Señor, a Él, nuestra vida. Que sea un tiempo de descanso en su presencia.
7: Qué bueno encontrarnos en esta hora, en esta noche, para darle gracias a Dios por este día, por el día que hemos vivido, por cada momento, por cada circunstancia. Qué bueno encontrarnos para darle gracias a Dios. Y la acción de gracias es el comienzo, es el principio de la adoración. Ahí, si puedes hacerlo, cierra tus ojos un momento y dale gracias a Dios. En un lugar cómodo, dile: gracias, Señor, gracias, Señor, porque estás conmigo. porque llenas este lugar en esta noche. Porque llenas hoy mi corazón, mi vida de tu paz. Y porque me has permitido encontrarme en este momento, en este lugar para orar, para estar contigo, a solas. Gracias, Señor. Entrégale tu cansancio de este día, entrégale el peso que hayas recibido, entrégale cada situación difícil, desafíos, problemas, angustias. Preséntaselas en esta noche al Señor.

Señor, tu palabra en el Evangelio de este día de San Lucas, capítulo 5. En aquel tiempo, la gente se agolpaba alrededor de Jesús para oír la palabra de Dios, estando él a orillas del lago de Genezaret. Vio dos barcas que estaban junto a la orilla. Los pescadores habían desembarcado y estaban lavando las redes. Subió a una de las barcas, la de Simón, y le pidió que la apartara un poco de la tierra.

peces tan grande que reventaba la red. Hicieron señas a los socios de la otra barca para que vinieran a echarles una mano. Se acercaron ellos y llenaron las dos barcas que casi se hundían. Al ver esto, Simón Pedro se arrojó a los pies de Jesús diciendo: «Apártate de mí, Señor, que soy un pecador». Y es que el asombro se había apoderado de él y de los que estaban con él al ver la redada de peces que habían cogido. Y lo mismo pasaba a Santiago y a Juan, hijos de Zebedeo, que eran compañeros de Simón. Jesús dijo a Simón: «No temas, desde ahora serás pescador de hombres». Ellos sacaron las barcas a tierra y, dejándolo todo, lo siguieron. Señor, en esta noche te entregamos nuestras luchas, así como aquellos discípulos habían entregado toda su noche al trabajo y no habían conseguido nada. En esta noche te entregamos nuestro cansancio, a veces tantos proyectos que hacemos en nuestras fuerzas, sin consultarte, sin orar, sin pedirte una opinión a ti. Hoy te presentamos, Señor, en esta noche nuestros proyectos y decisiones. Ahí en el lugar donde estás, háblale al Señor un momentico.

seguirte, caminar al lugar donde tú vas, seguir tus pasos, Señor, seguir tus caminos.

ser también pescador de hombres, Señor. Yo quiero seguirte. Dale gracias al Señor en esta noche, que sea una noche de descanso. Nos encontramos el día de mañana, Dios mediante, aquí por este mismo canal. 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
2: Un saludo a todos ustedes en esta hermosa comunidad, a todos los que nos escuchan ahora mismo en directo a través de la emisora Minuto de Dios. Un aplauso para ellos. Y vamos a compartir la palabra del Señor esta noche. Vamos a tomar nuestras Biblias en el libro de los Hechos de los Apóstoles. Hechos de los Apóstoles, capítulo 3, versos 1 al 10, es la sanación de un paralítico que sucedió a las puertas del templo del Señor. Escuchemos lo que dice la palabra. Un día Pedro y Juan fueron al templo para la oración de las 3 de la tarde. Allí en el templo estaba un hombre paralítico de nacimiento, al cual llevaban todos los días y lo ponían junto a la puerta llamada La Hermosa, para que pidiera limosna a los que entraban. Cuando el paralítico vio a Pedro y a Juan, que estaban a punto de entrar en el templo, les pidió una limosna. Ellos lo miraron fijamente, y Pedro le dijo: «Míranos». El hombre puso atención, creyendo que le iban a dar algo. Pero Pedro le dijo: «No tengo plata ni oro, pero lo que tengo te doy. En el nombre de Jesucristo de Nazaret, levántate y anda». Dicho esto, Pedro lo tomó por la mano derecha y lo levantó, y en el acto cobraron fuerzas sus pies y sus tobillos. El paralítico se puso en pie de un salto y comenzó a andar. Luego entró con ellos en el templo por su propio pie, brincando y alabando a Dios. Todos los que lo vieron andar y alabar a Dios se llenaron de asombro y de temor por lo que había pasado, ya que conocían al hombre y sabían que era el mismo que se sentaba a pedir limosna en el templo, en la puerta llamada La Hermosa. Palabra del Señor. Denle un aplauso a la palabra del Señor nuestro Dios. Y lo invito a que por un instante oremos por esta palabra. Padre Dios, gracias por esta palabra que nos regalas hoy, que nos habla de la sanación de este hombre paralítico. Esa sanación que obraste en tu nombre, Jesús, con tu autoridad y con tu poder. Esa sanación que muchos de nosotros necesitamos hoy. Gracias, Jesús. Gracias, Señor, porque esa sanación y toda sanación y salvación y conversión y bendición en nuestra vida se realiza en tu santo nombre, Jesús. Gracias, Señor. Y estamos aquí reunidos en tu nombre, Jesús. En tu nombre. Y te invocamos, Señor Jesús, en este lugar. Te invocamos, Señor Jesucristo, nosotros acá, porque estamos necesitados de ti, mi Señor Jesús. Gracias por venir y por estar aquí y gracias porque conoces nuestra circunstancia, conoces nuestra necesidad y a todos nos amas y a todos nos tocas y a todos nos bendices. Gracias, Jesús. Dígale usted, gracias, Jesús. Gracias, Señor. Gracias, mi Dios. Dígale usted, gracias al Señor. Bendito seas, Dios. Envía, Señor, tu Espíritu Santo sobre nosotros hoy. Envía tu Espíritu, Señor, sobre nosotros hoy. Pídalo ahora. Ven, Espíritu Santo. Ven, Espíritu de Dios, sobre nosotros en el nombre de Jesús. Ven, Señor. Gracias, Dios. A ti la gloria, a ti la alabanza y a ti el poder por todos los siglos de los siglos. Amén, amén y amén. Dele el aplauso fuerte a mi Señor Jesús. Aleluya. Gloria a Dios. Gracias, Señor. En este pasaje encontramos a Pedro y Juan, dos de los discípulos del Señor, que se dirigen al templo hacia las 3 de la tarde. El templo era el lugar de la presencia de Dios, del encuentro con Dios, de la oración, y esa hora era como una hora especial de oración, de sacrificio a Dios, las 3 de la tarde. Y ellos van muy piadosamente a cumplir con su oración a Dios, pero ellos ya han conocido a Jesucristo. Ellos ya no son los mismos hombres de antes. Ellos han recibido el Espíritu de Jesucristo. Ellos están llenos del Espíritu del Señor y han sido transformados en unos hombres nuevos, en unos hombres diferentes. Por eso, más adelante en el pasaje, al paralítico que los interroga le dirán: míranos. Y cuando ellos los miran, cuando él los mira a ellos, lo que ve es unos hombres llenos de Dios, unos hombres llenos de Jesucristo, unos hombres sencillos, humildes, unos hombres sin mayor apariencia externa de lujo o de riqueza, más bien de sencillez, más bien de desprendimiento, pero unos hombres completamente llenos de Dios, llenos del Señor. Y yo quiero decirte, mis hermanos, que cada uno de nosotros, en la medida en que nos encontramos con Jesús vivo, con Jesús resucitado, que está presente entre nosotros, que ahora mismo está aquí en este lugar, nosotros no somos los mismos. Nosotros también somos cambiados. Nosotros también somos renovados. Y ojalá que usted pueda llegar hoy a su casa. Ojalá que usted con sus amigos, su familia, sus amigos, sus hermanos, esta semana también le pueda decir a los otros: mírenme o mírannos. Y que la gente, al verlos y al mirarlos a ustedes, vean a Jesucristo, vean la presencia de Dios, vean al Señor en sus vidas. Estoy convencido, estoy seguro que el Señor está en medio de nosotros y que hoy es un momento especial de gracia y bendición para cada uno de los que estamos aquí, incluso de los que nos escuchan a través de la radio en la emisora Minuto de Dios en Barranquilla, en Cartagena, en la costa o en otras ciudades a través de internet. Y sé que para todos hay bendición, porque estamos reunidos en el nombre de Jesús, que es Señor de vivos y muertos, que es Rey de reyes, que es Señor de señores. Estamos reunidos en su nombre y Él está aquí presente entre nosotros. Por eso tú debes tener tu corazón abierto a Él Y debes tener la fe y la confianza suficiente en su nombre de que hoy, como ese paralítico fue sanado de su enfermedad y fue tocado por Jesús y fue cambiada su vida, también hoy tú y yo somos y seremos sanados y tocados por el amor y el poder del Señor. Pedro y Juan van entrando en ese templo. Y esta palabra nos ayuda a entender lo que Jesús quiere hacer en nuestra vida. Y encuentran a la puerta del templo, una puerta llamada La Hermosa, que quizás era la puerta principal del templo. Encuentran a un hombre paralítico de nacimiento. Este hombre lo llevaban todos los días y lo ponían ahí junto a la puerta de la hermosa, del templo. Pero este hombre no entraba al templo, solo era puesto en la puerta del templo todos los días, pero no entraba al templo. Y hay un contraste entre la situación de este hombre, entre la vida de este hombre y el nombre de esa puerta. La vida de ese hombre no es una vida hermosa. La vida de ese hombre no es una vida fácil. Ese ha sido un hombre paralizado de nacimiento, toda su vida sufriendo una parálisis que no le ha permitido valerse por sí mismo, que no le ha permitido vivir tantas cosas de la vida. Un hombre que depende de otros, de la caridad de otros, de la ayuda de otros que tratan de llevarlo hasta donde pueden. Y hasta donde podían era ahí, hasta la puerta de la hermosa. Pero es como que todavía no alcanzaban a llevarlo verdaderamente a un cambio en su vida, a una transformación en su vida. Y es que la gente puede hacer muchas cosas por ti, pero solo cuando tú y yo seamos llevados a los pies de Jesucristo es cuando nuestra vida puede cambiar. Solo cuando nos encontramos con aquel que vive es que nuestra vida cambia totalmente y somos sanados de todos nuestros males. Por eso todos debemos hacer muchas buenas obras en favor de todos, de los más necesitados. Pero la obra más grande que tú puedes hacer es compartirle a alguien acerca de Jesús. Es llevar a ese alguien a Jesús. Porque una limosna tú la puedes dar, pero eso no le cambiará la vida a esa persona. Y con eso no te digo que no le des a los otros. No, dales todo lo que puedas según el Espíritu Santo te inspire y te mueva en tu corazón. Pero lo más grande y lo mejor que tú puedes darle a otra persona es a Jesucristo, es al Señor. Eso es. Y hay un contraste entonces entre la vida de ese hombre y el nombre de ese lugar. La vida de ese hombre no es hermosa, pero la puerta sí es la hermosa, porque es la entrada a la presencia de Dios. Y yo quiero decirte que nosotros muchas veces hemos estado llevando una vida que no es hermosa, que no es la mejor de todas. Hemos llevado a veces una vida paralizados por la falta de Dios, por la falta de amor, por la falta de fe, porque de pronto estamos llenos de miedo o de temor, o por nuestros pecados, o por tantas otras cosas. Y a veces estamos a las puertas de algo totalmente diferente, pero no sabemos cómo acceder a esa bendición y cómo entrar a eso nuevo y grande que Dios tiene para nuestra vida. Y yo quiero decirte hoy que Dios tiene todo el amor y todo el poder para hacer de tu vida una vida hermosa, una vida en victoria, una vida en bendición. ¿Qué necesitamos? Necesitamos dar el paso hacia Dios, dar el paso hacia su presencia, dar el paso hacia Él. Solo que este hombre la tenía bien difícil porque no podía dar ese paso. Estaba paralizado y siempre se quedaba a la puerta de la hermosa, a la puerta de la bendición. Mis hermanos, nosotros no estamos aquí para quedarnos a la puerta de la hermosa vida que Dios tiene para nosotros, sino que estamos aquí para entrar en esa vida hermosa que Dios tiene para todos. Y eso gracias a la fe en Jesús nuestro Señor. El paralítico le dice a Pedro y Juan, pidiéndoles limosna, les pide limosna. Y es que, mis hermanos, nosotros muchas veces nos volvemos así, pedidores de limosna, conformados con cualquier cosa que recibamos en la vida, con cualquier cosa que otros nos den, desconociendo que Dios para nosotros no tiene limosnas. Dios para nosotros tiene una vida en abundancia, una vida en gracia, una vida en victoria y amor y poder. Y muchas veces nos acostumbramos a eso, a vivir de las limosnas, limosnas materiales, limosnas emocionales, limosnas de cualquier otro tipo, mendigos, viviendo en escasez, en necesidad, llevando una vida de mendicidad, de esclavitud, de pobreza. Y no me refiero tanto al dinero, porque uno puede no tener mucho dinero y sin embargo ser el más rico de todos porque tiene a Cristo en su corazón. Y eso era lo que pasaba con Pedro y Juan, porque Pedro y Juan, al escuchar la petición de este hombre, le dicen: míranos. Y ya les dije lo que eso significaba. Unos hombres sencillos, pero unos hombres llenos de Dios, que le dicen: oro y plata no tengo, oro y plata no tenemos. O sea, que Pedro y Juan no eran hombres ricos materialmente, económicamente. Pero estos hombres sí eran ricos en el amor y el poder de Dios en sus vidas. Ojalá tú y yo seamos también ricos como ellos. Entonces le dicen: oro y plata no tenemos, pero lo que tenemos te damos. ¿Qué enseñanza esa? Uno no da de lo que no tiene, uno da de lo que tiene. Y siempre uno tiene algo que dar. Tú siempre tendrás algo que dar. Así sea un consejo, así sea un abrazo, así sea una sonrisa, así sea un perdón a alguien, así sea un acto de caridad con alguien. Eso no se paga con dinero, pero vale más que el oro y que la plata. Oro y plata no tengo, pero de lo que tenemos o de lo que tengo, te doy. En el nombre de Jesucristo, el Señor, levántate y anda.

0: Ellos no tenían oro y plata, pero sí tenían a Jesucristo. Sí tenían el Espíritu de Jesucristo. Sí tenían el amor de Dios en ellos y el poder de Dios en ellos. Sí lo tenían. Y mis hermanos, eso es lo más grande que ustedes y yo podemos tener en nuestra vida: el amor de Dios y el poder de Dios actuando a través de nosotros. Amén. Eso es lo más importante. Eso es lo más grande. Denle el aplauso grande a mi Señor Jesús. Aleluya. Gloria a Dios.
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6: Cierre sus ojos, incline su rostro, ayudados por un canto. Quiero pedirle al Señor que nos toque. Pedirle al Señor que nos ministre en este día. Este hombre finalmente entró en el templo por sus propios pies, donde nadie lo había llevado. Porque ¿sabes algo? La gente te puede llevar muy cerca de Dios, pero finalmente eres tú mismo y es cada uno el que por sus propios pies debe dar los pasos hacia Dios. Que este sea el día, la hora, en que tú también entres en su presencia y des esos pasos por tu propia cuenta hacia Dios. No estés esperando solamente que otros lo hagan por ti, porque los otros hacen hasta donde pueden hacer, pero solo tú puedes dar esos pasos definitivos en Dios y hacia Dios. Y como este hombre, también tú entrarás en el templo, en la presencia del Señor, completamente sano, brincando y alabando al Señor. Amén.

Te invito a que te pongas de pie. Ponte de pie en este momento. Levanta tus manos hacia el Señor. Él está aquí. Y esta palabra hoy es para ti, es para mí, es para todos. Hoy el Señor va a echar a andar tu vida. Hoy vas a salir de acá caminando con Jesús, caminando con Dios. Hoy vas a salir de aquí sano por el poder del Señor. Hoy sales de todo estancamiento. Hoy sales de todo lo que paralizó tu vida, lo que detuvo tu crecimiento, tu avance. Hoy el Señor te saca de eso y te sana y te libera y te restaura y te echa a andar en su nombre. Hoy el Señor te dice a ti: levántate y anda. Ya no sigas más así. Levántate y anda. Hoy el Señor desata su poder en tu vida. Preséntale y entrégale al Señor tu corazón, tu situación, tu necesidad, tu enfermedad, lo que te preocupa y lo que te afana, lo que te hace daño. Porque hoy el Señor está aquí. El Señor está aquí y te sana. El Señor está aquí y te levanta. El Señor está aquí y te echa a andar hoy en su bendición. Gracias, Jesús. Gracias, Señor. Ábrele tu corazón a Él. Ábrele tu corazón al Señor. Levántate.

Señor Jesús, gracias por esta oportunidad de encontrarnos contigo en este lugar. Estamos reunidos en tu nombre, Señor Jesús, y no somos dignos de ti, pero te damos gracias, Señor, de traernos a este lugar. Te damos gracias, Señor, de darnos tu palabra, Dios. Y porque estás acá, Señor, entre nosotros, humildemente queremos pedirte, Señor, que nos toques, que nos sanes, que nos liberes, Señor, que nos eches a andar a cada uno de nosotros y que conforme a tu voluntad hagas de nuestras vidas una vida hermosa, una vida de bendición. Señor Jesús, pasa por aquí. Pasa por aquí tocando nuestras vidas. Díselo, tocándome a mí, tocando mi corazón, mi alma, mi espíritu, mi cuerpo y todo mi ser. Tócame, Señor Jesús, que yo sea sano, que yo sea salvo, que yo sea libre en tu santo nombre, Jesús. Gracias, Señor. Gracias, Dios. Y que esto, Señor, que es solamente para tu gloria, Jesús, sea realizado en tu nombre, Jesús. Que en tu nombre, Señor, oramos y oro. Que se vaya toda enfermedad de tu pueblo, toda dolencia de tus hijos, todo mal de tu pueblo, Señor. Oro, Señor, en el nombre de Jesús, que cobren fuerza las piernas de todos nosotros para caminar en ti, Señor, para avanzar en ti, en tu nombre. Pero asimismo oro que en tu nombre y por tu poder todos acá seamos tocados por ti. Gracias, Señor. Bendito seas, alabado seas. Usted alabe al Señor, bendiga a Dios. Levante su oración y alábelo. Alábelo, alábelo, bendígalo. Exalte al Señor. Alábelo, alábelo. Alabe a Dios. Bendiga su nombre, porque su vida ya no será igual. Su vida será hermosa en el nombre de Jesús. Amén y amén. Gracias, Señor. Gracias, Dios.

Bendígalo, abra sus labios y exalte al Señor. Bata sus manos. Salte de alegría, de gozo, de júbilo, porque el Señor está aquí.

0: Los apóstoles dieron testimonio de Jesús diciendo: lo que ha hecho cobrar fuerzas a este hombre que ustedes ven y conocen es la fe en el nombre de Jesús. Esa fe en Jesús es la que lo ha hecho sanar completamente, como todos ustedes pueden ver. Amén. Mis hermanos, esa fe en Jesús es la que nos puede sanar completamente a todos nosotros. Dale fuertes aplausos a Él. Aleluya. Hoy todos salimos de acá sanos por Jesús. Amén. Y caminando con Dios. Amén. Denle ese aplauso al Señor Jesús. El Señor esté con ustedes. Y la bendición de Dios Todopoderoso, Padre, Hijo y Espíritu Santo, descienda sobre ustedes y los acompañe siempre. Amén. Podemos ir en la paz y en el gozo del Señor.
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3: Gracias, Jesús. Gracias, Señor. Pobres de nosotros, Señor. Pobres de nosotros cuando estamos lejos de ti. Pobres de nosotros que hemos estado tanto tiempo lejos de ti. Queremos pedirte perdón, Señor. Perdón por tantas veces que nos hemos separado de ti. Perdón, Señor, por no haberte amado y venerado como el verdadero Dios por quien se vive. Perdón por tener falsos dioses, falsos ídolos delante de nosotros. Perdón por no tener tiempo para ti, mi Señor. Perdón, Señor, por no cumplir tus mandamientos. Perdón, Señor, por quebrantar tus leyes. En este momento, Padre bueno y misericordioso, en la presencia de tu Hijo Jesucristo, nuestro Señor, queremos pedirte perdón. Queremos humillarnos a tus pies. Queremos restituir la gracia contigo, en ti y junto a ti. Perdón, Señor. Perdón.
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Pedid y se os dará. Buscad y hallaréis. Llamad a la puerta y se os abrirá. Si un padre da todo por sus hijos, ¿cuánto más Dios que está en el cielo no dará cosas buenas a quienes le aman con sincero corazón? Ay, Señor, si yo confiara en ti.

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1: Vuélvase usted admirador del hombre, respetuoso de él. Usted debe vivir haciendo el bien, pero no pregunte nada. No encontrará ninguna respuesta. Ni Aristóteles, ni Einstein, ni Pascal, ni Platón, nadie le puede dar una respuesta de lo importante. De lo secundario hay respuestas y medidas y datos, pero lo importante, de eso no hay respuesta. Así es la vida. El hombre que piensa tiene momentos de tristeza ante su gran ignorancia. El hombre puede amar, el hombre debe servir, pero no preguntar, no encontrará la menor respuesta.
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6: Hermano, no se dejen comer el cerebro. Tengan sus valores. Mire, es mejor una casa sencilla, con un televisor en blanco y negro, con un pedazo de pan y un vaso de agua, pero donde hay amor, ternura, comunicación y oración. Eso es mucho mejor que esos palacetes que nosotros hemos creado, donde todo el mundo es extraño. Hay que rezar en familia. Hay que rezar esto en familia, porque la familia que reza unida permanece unida. A tu hijo, ponle un crucifijo en la cama. Rocíe esa cama con agua bendita y encomiéndale tu hijo a Dios. Pero qué bonito es que cuando tú lo hagas, mamá, lo hagas de mano de tu marido.
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2: Hermano, hermana, acepta en este momento tu pecado. Acepta en este momento tu imposibilidad de curarte por ti mismo. Acepta en este momento que solo Jesús puede hacer algo por ti. Abre las puertas de tu corazón, abre las puertas de tu entendimiento, de tu razón, y deja que impere allí la luz maravillosa, el amor espléndido de Jesucristo. Oh preciosa sangre de Cristo, oh poderosa sangre de Cristo, reprende ese espíritu de mal carácter que pueda tener este hermano y esta hermana. Edifica. Cada día una nueva criatura en este hermano y esta hermana, para que de mortificación pase a ser bendición para los seres queridos con quien comparte en esta oportunidad. Amado Jesús, quiero suplicarte también que le concedas la promesa del Padre, el Espíritu Santo, para que venga a ser donado con los frutos que vienen del Espíritu Santo.
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1: Vuélvase usted admirador del hombre, respetuoso de él. Usted debe vivir haciendo el bien, pero no pregunte nada. No encontrará ninguna respuesta. Ni Aristóteles, ni Einstein, ni Pascal, ni Platón, nadie le puede dar una respuesta de lo importante. De lo secundario hay respuestas y medidas y datos, pero lo importante, de eso no hay respuesta. Así es la vida. El hombre que piensa tiene momentos de tristeza ante su gran ignorancia. El hombre puede amar, el hombre debe servir, pero no preguntar, no encontrará la menor respuesta.
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2: Aquí el que dicta la pauta se llama Jesucristo. Aquí el que establece su voluntad a la cual debemos someternos es Jesucristo, el Señor. Es lo que Él quiera, es lo que Él diga, es lo que Él mande. Aquí nadie quiere el Evangelio según San Yo, ¿verdad que no? No queremos el Evangelio según San Yo, queremos el Evangelio según Jesucristo. Por lo tanto, hermanos, le voy a enseñar, esto es muy importante, porque hay gente allá afuera, otros hermanos de otras iglesias, gente muy buena, ellos son buenos, ellos están bien intencionados, pero no te van a enseñar el proceso de conversión, santificación, relación con Cristo, como es, como ha sido establecido por Cristo. Porque estos queridos hermanos nuestros creen que el Señor actúa a través de eventos portentosos y espectaculares. No necesariamente es así. Dios no culmina contigo cuando comparte contigo un momento exuberante, una experiencia súbita, emocionante. Dios quiere establecer contigo un proceso, y en ese proceso o al filo de ese proceso el Señor siempre te va a sorprender. Te voy a dar un ejemplo, hermanos. Perdonen, es que ahora soy católico, y como soy católico tengo que ser responsable y tengo que ser profundo. Si tú quieres algo llanito, si tú quieres algo superficial, si tú quieres algo solamente para satisfacer tus expectativas de espectáculo o de satisfacción de tus sentimientos, allá afuera tienes miles y miles de opciones. Pero yo tengo que ser responsable. Te voy a mencionar un ejemplo. Miren, solamente uno y después varios, si tengo el tiempo. Me gustaría compartir con ustedes un versículo bíblico del Evangelio según San Juan. Capítulo 16, desde la mitad, segunda mitad del versículo 23. Miren lo que dice aquí. En verdad les digo que todo lo que pidan al Padre en mi nombre se le concederá. Hasta ahora, dice el siguiente versículo, no han recibido nada en mi nombre. Pidan y recibirán. Eso es lo que dice. Pide en mi nombre y se te va a dar. Parece automático, parece sencillo, parece fácil. El que te quiera ganar como cliente allá afuera te va a presentar este versículo o estos versículos fuera de contexto para ganarte como cliente. Eso es lo que la gente prefiere, porque la gente no quiere someterse al proceso. La gente quiere que le prometan una experiencia vibrante, espectacular. Una experiencia religiosa acogedora, prometedora, aunque después mueran de desengaño. Y te pueden citar este texto. Pide en su nombre y ya se te va a dar. Este tipo de propuesta lo tienen aquellos hermanos que comparten una visión mágica del Evangelio. Los que creen en un Cristo tipo Harry Potter o varita mágica. Ese que está de moda allá afuera, que tiene fascinado a alguno de ustedes. Ese Cristo Harry Potter que dice, tú di las palabras mágicas y ya se te da. Confiesa con tu boca. Yo te vengo a enseñar a ti lo que el estilo de Dios, que es el estilo del proceso, del avance, de la maduración, de la conversión, de la santificación. Ahora bien, este versículo parece prometer una cosa mágica e instantánea. Pide en su nombre. Veamos ahora un versículo paralelo en el capítulo anterior. Capítulo 15, versículos 16 y 17. Este versículo es paralelo porque enseña lo mismo, pero aquí te enseña además el proceso para que tú quieras lo que tú pides en nombre del Señor. Nota, Por eso es que para nosotros los cristianos católicos es más difícil. Es más difícil porque nosotros no podemos despachar los asuntos de fe con textos aislados fuera de contexto. Nosotros tenemos que seguir la totalidad de la enseñanza de la palabra de Dios, que incluye la santa tradición, según definida las verdades de fe por el magisterio pontificio. ¿Te das cuenta? Para nosotros es más difícil humanamente hablando, porque nosotros reconocemos la amplitud del evangelio, la inmensidad del misterio. Los asuntos de fe no pueden ser despachados de forma breve y superficial. Noten ustedes, sigo el tema. Un versículo bíblico lo pone de forma instantánea. Ahora aquí te habla del proceso. La misma idea, pero incluyendo el proceso. Escuchen. Ustedes no me eligieron a mí. He sido yo quien los eligió a ustedes y los preparé para que vayan y den fruto. Ese fruto permanecerá. Y entonces, así es como mi Padre les concederá todo lo que pidan en mi nombre. Aquí dice: el Padre te dará lo que pidas en mi nombre, pero incluye el proceso. Para que el Padre te dé lo que tú pides en su nombre, sigue los versículos bíblicos, sigue el proceso. Primero, Dios te escoge, no tú a Él, sino Él a ti. Luego tú te tienes que preparar. Tercero, tienes que ir y dar fruto. Ese es el más difícil. Luego, número cuatro, ese fruto debe ser permanente. O sea, aquí entra el elemento de constancia. Y si sigues estas cuatro cositas, entonces el Padre te dará lo que pidas en su nombre. Pero esto no termina con las cuatro cositas. Debes atender también la conclusión de ese párrafo, que es el versículo 17. Esta viene a ser la quinta condición. Dice: ámense los unos a los otros como yo los he amado. ¡Qué difícil, verdad! Pero para el que cree, todo es posible. Si tú de verdad quieres conseguir algo de parte de Dios, tú sigues el proceso, que parece difícil humanamente hablando, pero lo que es difícil para ti humanamente hablando es posible para Dios. Toma el pasaje de la Biblia que tú quieras, sigue la vida de los santos, notarás ese mismo proceso. Necesitamos que estés consciente de ese proceso para que tu vida espiritual sea emocionante, vibrante. Por ejemplo, ¿qué tal esta saga del Antiguo Testamento que ustedes conocen muy bien? El Señor Dios libera a Israel con portentos y maravillas. Los saca de Egipto y los libra del yugo de la esclavitud y del sometimiento de Faraón. Noten ustedes que el Señor pudo haber paralizado a los egipcios para que los israelitas salieran, pero el Señor Dios Todopoderoso trabaja a través de procesos. Así que Moisés fue llamado desde el desierto después de haber sido exiliado. Noten ustedes que luego Moisés tuvo que negociar con los líderes del pueblo, tuvo que convencerlos, tuvo que darle argumentos. Luego tuvieron que negociar con el faraón después de una cadena sucesiva de eventos como las plagas. El corazón de Faraón se ablandó y eventualmente, después de la muerte de su propio hijo, los dejó partir. Luego, cuando ellos entran al desierto o salen de Egipto, inmediatamente dice el pasaje bíblico, esto lo dice la Santa Biblia, cualquier Biblia lo dice. Dice: entonces Dios endureció el corazón de Faraón. Dios lo endureció. ¿Para qué? Para que cambiara de opinión y persiguiera de nuevo al pueblo. ¿Por qué? Porque a Dios le interesa el proceso de maduración que iba a tener su pueblo. Escuchen, señoras y señores, cualquier experto en espiritualidad te lo puede aclarar. Dios no puede resolverte de una vez y por todas, porque esto sería violentar tu libertad. Y número dos, sería violentar tu psiquis. Psicológicamente hablando y espiritualmente hablando, nosotros no podríamos digerir una acción portentosa, total y cabal de Dios nuestro Señor. Por eso el Señor, siguiendo nuestra necesidad, es decir, lo que nos conviene, el Señor nos somete a ese proceso. Luego entonces, después de haber sido liberados, son nuevamente perseguidos por el ejército de Faraón. Ahora se encuentran con el mar de frente y el ejército detrás, y comienzan a renegar. ¿Y ahora qué vamos a hacer? Ustedes conocen la historia. Otro portento, se divide el mar, ellos pasan en seco. Luego el ejército de Faraón quiere hacer lo mismo, se unen las aguas y perecen todos. Muchos israelitas pensaron que ahí había terminado todo, ya habían sido liberados, ya se habían resuelto sus problemas. Pero ¿saben qué? Ustedes conocen la historia bíblica. Ahí no terminó la cosa, ahí comenzó. Luego por el desierto fueron dando zigzag de un lado a otro. Miren bien el mapa. De Egipto a la tierra de Canaán, la tierra prometida, lo hubiesen hecho en pocas semanas. Pero el Señor los mantuvo por el desierto 40 años, my friend, alimentándolos con la promesa. Yo les doy, el Señor lo dijo, el Señor, el que no miente, dijo: yo les regalo una tierra, yo se las doy. That's a gift. Es un regalo, no tienes que hacer nada, le dijo el Señor, porque es un don, es por gracia, es tuya. Toma, es tuya. Camina por el desierto 40 años. Están frente a la tierra prometida por fin. Porque increíblemente los que salieron no ocuparon la tierra prometida porque se portaron mal. Tuvieron que morir todos ellos para que entraran los hijos. Explícame eso en lenguaje humano. Luego están frente a la tierra prometida. No hay problema, es un regalo, está ahí. Lo que hay es que tomar posesión de ella. Dios nos las ha prometido, es nuestra. Y el Señor da la orden: ahora entren y peleen. ¡Oh! El proceso. Oh, Dios mío, hay tantos ejemplos. Yo podría aquí predicar sobre el capítulo 37 de Ezequiel. Hermanos, y podría darles a ustedes un sermonazo del capítulo 37 de Ezequiel, por el cual yo podría ganarme el diezmo de todos ustedes. Hermano, una tremenda predicación. Es más, ¿quieren que le predique sobre el capítulo 37 de Ezequiel? Como lo hacía antes. Ay, qué tiempos aquellos. Aquí voy. El apóstol Fernando Casanova. Allá atrás estamos recogiendo los diezmos y las ofrendas. Hermanos y hermanas, el temblorcito en la voz es importante porque le da profundidad y misterio. Son trucos retóricos que utilizábamos allá afuera, en el otro lado. Hermanos y hermanas, de acuerdo con la palabra de Dios al profeta Ezequiel en el capítulo 37, dice el Señor: hijo de hombre, profetiza, abre tu boca y el Espíritu la va a llenar. No le hagas caso a ese valle de huesos secos, puesto que al abrir la boca el Espíritu la va a llenar y tú vas a profetizar en nombre del Señor. Ya se están emocionando, mire. Ya tienen las manos en los bolsillos. Les estoy poniendo todo facilita. Eso le gusta a la gente. Hermano, tú abres la boca y comienzas a profetizar y tú verás cómo esos huesos comenzarán a juntarse uno con el otro. Luego la instrucción de Dios de su parte es: vuelve y profetiza, hijo de hombre. Tú abre la boca que el Espíritu te la llena. Luego tú notarás cómo comienzan a salir tendones, ligamentos, músculos sobre esos huesos que eran secos. Luego saldrá la piel y te darás cuenta que son cadáveres. Pero he aquí que el Espíritu te manda de nuevo: llena tu boca y profetiza. Profetizarás de nuevo a esa multitud de cadáveres y verás cómo resucitan lo que antes eran huesos secos, y tendrás delante de ti a un ejército poderoso y majestuoso. Profetiza y llena tu boca de la palabra de Dios. Suena bien, suena bien. Está chévere, está bueno. Lo que yo no le decía a la gente cuando era pastor era que habían 36 capítulos antes del 37. Y en esos 36 capítulos el profeta Ezequiel tuvo que ganarse la confianza de Dios para poder profetizar en su nombre. Hay que seguir el proceso, hay que pagar el precio, hay que aprender, hay que madurar, hay que avanzar, hay que crecer. Dios te ha llamado aquí para tener una experiencia de comienzo o de reinicio de tu vida espiritual. Es grande lo que estamos experimentando en este lugar, pero no te conformes con esta experiencia, porque lo que viene es grande y es sorprendente. Dios nos sorprende, siempre excede nuestras expectativas. Cuando notamos el proceso, el Evangelio tomará significado en nosotros. Veremos que no todo termina con el portento, hay algo más. Por ejemplo, nuestro Señor resucita al hijo de la viuda. Pero si estamos al tanto del proceso, se darán cuenta que el pasaje comienza con el funeral. Luego verán a mitad, que ahí está la parte culminante del evento, es decir, la parte más importante. Dice que el Señor tuvo compasión de la viuda, no del muerto. El muerto estaba bien. El problema era la viuda. Pero cuando tú no estás pendiente del proceso, tú entonces te fijas del milagro. El Señor resucitó un muerto. Ese no fue el milagro, mijo. El Señor vio a la viuda, escuchen bien, siguiendo las costumbres de la época, una mujer, en aquel momento, una mujer siempre era propiedad de un hombre, era su representación. Una mujer representada por un hombre era una mujer digna, era propiedad de su papá, luego era propiedad de su marido y después era propiedad de sus hijos. Ya estaba viuda, le quedaba un solo hijo. Ahora enviudaba. Esa mujer ahora no tenía representación. Iban a pensar que era una mujer maldita, sin representación, sin dignidad. Una mujer así solo le esperaban dos cosas: la mendicidad o la prostitución. Esas dos cosas para vivir. Cuando el Señor tiene compasión de la mujer, no del muerto, el Señor hace el milagro. Cuando resucita al hijo, se lo devuelve a su mamá. El milagro no fue la resucitación del muerto, sino la dignificación de la mujer. Bartimeo el ciego quiere que le devuelvan la vista. Ese no fue el milagro. El milagro es que los judíos piadosos tenían que ir a Jerusalén a celebrar la Pascua y él no podía porque era indigno. y además era sumamente pobre, no tenía los recursos ni la habilidad física. Por eso el pasaje no culmina o no termina con la sanación del mendigo, sino que culmina diciendo: y desde entonces Bartimeo seguía al Señor por el camino. El que antes no podía celebrar su liberación, que era lo que representaba la Pascua, ahora lo iba a poder hacer porque el Señor lo había liberado, lo había hecho digno. El pasaje de la mujer adúltera. Esta mujer ha sido encontrada en fragante pecado de adulterio. Noten la hipocresía de los tipos. Traen a la mujer, pero al tipo con quien adulteró no. No, noten la hipocresía del tipo. El Señor, ya ustedes saben cómo lo resuelve. Aquel que esté libre de pecado, que tire la primera piedra. Dice el pasaje que desde entonces comenzaron a irse, a apartarse, comenzando desde los más viejos. ¿Por qué desde los más viejos? Porque a mayor edad, mayor millaje recorrido. Seguro. Aprendan los jóvenes. Cuando vamos nosotros con los sermones y con la, como decimos en mi país, con la cantaleta, o sea, cuando vamos con a sermonearte, a corregirte, a criticarte, no lo hacemos porque seamos mejor que tú, lo hacemos porque ¡ups! ¡Ay, papás, perdónenme! ¡Los he delatado! Ahora nuestros hijos se enterarán que nosotros somos peores que ellos. ¿Dónde están los que te acusan? Ninguno, Señor, todos se han ido. Pues yo tampoco te condeno. Qué lindo, ¿verdad? El problema viene a continuación. Vete y no peques más. ¿Se imaginan la vida de esa mujer con esa reputación? Sin hijos y sin marido. Cuando los antiguos clientes comenzaban a llegar y a procurar por ella, la murmuración siempre: ¿qué tipo de amiga, qué tipo de mujer casta y decente se iba a relacionar con esa mujer?
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6: ¿A quién el Señor le dio la potestad de perdonar pecados? Ah, sí, bueno, ya se había liquidado uno. A 11 sinvergüenzas. 11 sinvergüenzas. ¿Te imaginas tú cuando la gente se iba a confesar con San Pedro? No, tú negaste al Señor. ¿Te imaginas la gente cuando dice voy a confesar con Santo Tomás? No, tú no tienes fe suficiente. Con Bernabé, no, tú abandonaste al Señor en la cruz. Con Juan, tú te peleaste por los primeros puestos. Tú no te hagas, tú también. No me confieso contigo. Me voy con el apóstol de la televisión. Mira, yo no voy a hacer aquí una defensa del sacramento de la reconciliación. Bástate con saber que el Señor lo quiere y el Señor lo dispuso. Yo sí te voy a decir algo. Yo he pensado, yo no, hermano, te lo digo honestamente, yo pensaba no decir esto, pero me voy a abrir. Porque a alguien el Señor está hablando. Y yo quiero que ustedes entiendan que aquí, en este lugar, el más sinvergüenza soy yo. Y el más pecador y el más indigno. Hasta hace algunos años, yo les insultaba a ustedes. Yo les sacaba de la iglesia. Yo hablaba mal del Papa. Despreciaba a la madre de mi Señor. Pero ustedes saben cómo son las cosas en el Evangelio. La realidad patas arriba. Los últimos serán los primeros. No entiendo eso. No entiendo. No entiendo. Es el Evangelio según Jesucristo. Pero esas negaciones de Pedro persiguieron a Pedro toda su vida, hermanos. Y yo me voy a presentar tal como soy. Pero yo quiero que ustedes entiendan que ustedes tienen que seguir todas y cada una de las pautas de ese proceso para ser feliz. Olvídate de los libritos esos baratos, esotéricos de superación personal. Te estamos diciendo aquí este fin de semana cómo ser feliz de verdad. Necesitas hacer lo que Dios te ha prescrito. Yo utilizo la ilustración del tren. Imagínate que un tren diga: estoy cansado de seguir estos rieles. Yo quiero ser libre y hacer lo que me da la gana. Yo me voy a salir de los rieles y me voy a ir por ese risco para abajo. ¿Qué es lo que va a suceder? Se descarrila, se destruye, porque los rieles es el medio establecido para que él corra y sea libre de verdad. El evangelio, los mandamientos y estatutos son nuestros rieles por los cuales tú corres y eres libre de verdad y lleva a cabo tu sentido en la vida. Lo voy a decir. Hace tiempo, incluso después de hacerme católico, un pecado asaltó mi vida. El demonio me atacó como ustedes no tienen idea. Cada vez que tenía esa tentación de frente, caía irremediablemente. Hablaba a multitudes, escribía, enseñaba, pero no era libre, porque caía de forma recurrente en ese pecado. No era libre. El conocimiento no era suficiente. La buena intención no fue suficiente. Conocer el bien y el mal, cómo hacer el bien y evitar el mal, no fue suficiente. No me quedó más remedio que ser franco con mi director espiritual. Le dije: Padre, esto es lo que me sucede. El buen hombre no se perdió en argumentos, cosa que me gustaba a mí mucho antes. Mucho argumento, mucha teología, mucho razonamiento. No, señor. Él, en nombre del Señor, me dio una orden, porque es mi director espiritual. Me dijo: ok, he aquí el remedio. De ahora en adelante no te vas a confesar todos los meses como tienes prescrito. De ahora en adelante te vas a confesar todas las semanas. Todas las semanas, Padre. Sí, todas las semanas y cada vez que cometas ese pecado. Pero, Padre, eso es demasiado. Él me dice: eso es lo que el Señor me lleva a hacer. Yo soy responsable de tu alma. Yo no voy a perder la mía por consentir la tuya. Confiésate frecuentemente, todas las semanas y cada vez que metas la pata. ¡Ay, Padre! Yo no quiero eso, yo quiero lo que enseñan los hermanos allá afuera. Pero ni modo. Yo comencé a confesarme todas las semanas y cada vez que cometí ese pecado. Hermanos, ya tenía al confesor loco. Como el confesor me conoce bien, es mi amigo. Un día se le escapó y me dijo: ay, Fernando, tú otra vez con lo mismo. Y le dije: sí, Padre, otra vez con lo mismo. ¿Acaso usted no? Y él me dijo: sí, yo. Reconcílieme con el Señor, que ese es su trabajo. ¿Saben lo que sucedió? Claro, tal vez me ayude el hecho de que soy del Caribe, de que no me importa lo que piensen los demás. Pero, hermano, ¿saben lo que sucedió? En la medida en que me iba confesando, yo me sentía cada vez más fuerte, en control, con facultades espirituales y humanas que no tenía antes. Cada vez yo me hacía más fuerte frente a la tentación. Fuerte, fuerte, fuerte. ¿Sabe lo que sucedió? Escuchen bien, porque esto es lo que te va a pasar. Eventualmente, de tan capaz que llegué a ser por recibir tanto la gracia en ese sacramento, para mí llegó a ser fácil. ¿Qué acabo de decir? Dije fácil. Sí, esa fue la palabra. Eventualmente para mí llegó a ser fácil sostenerme ante la tentación resistir a Satanás. Y desde entonces no he vuelto a caer en ese pecado. ¡Nunca más! ¡Soy libre! Por la gracia y el poder de Dios. Sométete al proceso y tú vas a ver lo que va a pasar. Vas a tener un cambio permanente y constante. Y yo estaba asombrado. Me entrevisté con el director y le dije: Padre, ¿qué ha pasado? He vencido. Antes era un monigote de Satanás y ahora soy señor de mí mismo. ¿Qué pasó? Ahora el buen hombre me explica. Me dice: hijo mío, te voy a explicar. Lo que pasa es que, y te voy a explicar por qué el diablito no quiere que la gente se confiese. Ahora tú lo vas a aprender. Mira, cada sacramento te imparte dos tipos de la gracia divina. Una de ellas es la gracia santificante, la gracia que te salva, como dicen los hermanos allá afuera. Pero también te dan una gracia sacramental propia del sacramento, del que sea. Pero en cuanto al sacramento de la confesión o reconciliación se refiere, esa gracia sacramental consiste en que cada vez que tú te confiesas, tú te haces más fuerte. Ese sacramento te da la gracia de la fortaleza de Dios para resistir el pecado y vencer al maligno. Tú te haces fuerte cuando te confiesas. Por eso el diablo no quiere que tú te confieses. Y por eso el mundo se burla de nosotros. Es ahí el secreto. ¡Hazte fuerte! Tienes que ir rectificando. Pero algunos mariditos de ustedes no se quieren confesar. Y la razón es que ellos son buenos. Yo no he matado a nadie. Yo no soy malo, yo soy bueno. ¿Qué hemos dicho? Que bueno es, ¿qué cosa? Bueno es igual a mediocre. Porque Dios quiere que tú seas santo y no bueno. Bueno es cualquiera. A mí me han dicho que en México hasta los ateos son guadalupanos. Yo me he encontrado con ateos y ateos, muy ateos, no creen en Dios, pero no hay quien le toque la virgencita. Y en mi país, los criminales se persignan antes de matar. Ellos son buenos. Ve a tu casa esta noche y dile a tu marido: ya sé por qué tú no te confiesas. Tú no te confiesas porque seas bueno. Tú no te quieres confesar porque tú te has conformado con la mediocridad. Tú eres un mediocre. Y Dios no quiere que tú seas mediocre. Yo no quiero un marido mediocre. Yo quiero un marido santo. Y luego dile que se lo mandó a decir el hermano Noel López, director del Sembrador, que se va de este lugar a las 7 de la noche el día de hoy. Es que yo tengo niños pequeños, ya él los crió. ¿Cuánto me queda? Ok, es que esto es un proceso, esto no termina, hermanos. Esta es la primera conferencia en mi vida que no voy a terminar. No voy a terminar, o sea, se va a quedar incompleta porque el proceso culmina cuando tú te mueres, cuando tú llegas al cielo. Ahí es que termina el asunto. Así que no voy a hablar de la muerte porque, por si acaso alguien quiere ofrendar o dar el diezmo. Ok, entonces estamos hablando del proceso de santificación. Para tú seguir un proceso de santificación, tú necesitas disciplina. San Pablo habla de esto como una carrera. Para tú ser atleta y ganar una carrera, ¿qué tú necesitas? Tú tienes que entrenar. Tú tienes que ser constante, tú tienes que ser disciplinado. Lee la vida de los santos para que tú veas. Esto no es de forma alborotada o como le venga a uno en gana, según uno sienta o no sienta. Lo siento, mira, si tú te conviertes en un cristiano sentimental, tú te vas a convertir en un cristiano malo. Tú vas a decir: yo no voy a misa porque no lo siento, yo no soy hipócrita. Hipócrita eres porque dices ser cristiano y no buscas ese sacramento mediante el cual tú tienes una relación fidedigna, inequívoca con Dios nuestro Señor. Si dices ser y no practica la religión que tú dices profesar, tú eres hipócrita. Entonces tú tienes que seguir ese proceso de santificación de forma disciplinada. Ay, hermanos, tengo tanto que decir. Un par de cositas. Tú tienes que establecer un itinerario de vida espiritual. Ahora voy de forma práctica, tomando en consideración en qué consiste la vida espiritual. Escucha bien, lo que te dicen allá afuera es mentira. La vida espiritual no es all the way up. Eso no es la vida espiritual cristiana. Eso es escapismo, ¿ok? Eso es embuste, eso es mentira, eso es una quimera. Eso no es cristiano. Esta es la religión de los esotéricos. All the way up. Todo está bien. Nada está mal. Todo bien. Voy all the way up. Son los esotéricos. Son los que se pasan flotando y escapando de la realidad. Vacía tu mente. Proyecta tu ser al cosmos. Únete con el universo. Pon una imagen fija en tu mente de lo que tú deseas. Incúbala en tu espíritu para que se realice en el mundo material. Es el Cristo del mexicano este que da el horóscopo. El que dice, reciban de mí mucha paz, pero sobre todo mucho amor. Entonces, sale el mexicano ese diciendo el horóscopo y lo siguen porque él tiene un crucifijo y tiene una imagen de Nuestra Señora al lado. No todo lo que brilla es oro, my friend. No todo el que dice es de verdad. Eso no es cristiano. Yo no sé ustedes, pero si yo vacío mi mente, se me llena de basura. Mi mente tiene que estar llena de la palabra de Dios. Si me pongo en neutro, me lleva el diablo. Yo voy para adelante en el nombre del Señor con altas y bajas. A mí me dijeron que la mayoría de ustedes eran mexicanos. ¿Es eso cierto? Ay, ok, está bien, porque hay gente de otros países. Muy bien, pero la mayoría, lo que pasa es que como la mayoría me parece que son mexicanos, pues entonces, y yo hablando del tipo del horóscopo, perdonen hermanos, yo no tengo la culpa de que el señor del horóscopo sea mexicano, y yo no tengo, ¿cómo? ¿No es mexicano? ¿Y de dónde es? ¡Me están atacando! Se desquitan de mí porque soy de una isla chiquitita, pequeñita. No, de Puerto Rico es el... No, usted está mal. De Puerto Rico es el señor este que canta muy bonito. Como Luis Miguel es de Puerto Rico. El sol de Puerto Rico. Nos vemos allá atrás cuando termine el asunto este. Ok. Entonces, ¿en qué consiste la vida espiritual? ¿En qué consiste este proceso, hermano? Vamos más allá. Ok, he aquí el proceso. Escuche, no es all the way up. Esto que voy a decir le va a dar mucha alegría a muchos de ustedes. Porque se van a dar cuenta de que todos sin excepción podemos ser santos. Todos sin excepción. ¿Ustedes se creen que yo los veo a ustedes tal y como están? No, yo veo santos. Yo los veo a ustedes y yo me imagino las estatuillas de ustedes encima de los altares. Sí, me los imagino. Todos son santos. Vamos a volver locos a los señores del Vaticano. Los van a tener que santificar, que canonizar a todos nosotros. Ok, aquí está el proceso. ¿Están listos? Ok. Vamos a comenzar. Ya nos convertimos este fin de semana. Ok. Este fin de semana ha sido la gloria de Dios. Dios mío, por fin he rectificado el camino. pero llego a mi casa y me encuentro con ese viejo, gordo, panzón, desgraciado que tengo como marido, que me hace la vida imposible, me maltrata, pero tan buena que he sido con él. Pero ni modo, porque si esa es la cruz que me ha tocado llevar, y dice la Biblia que yo lo santifico, pues yo ese viejo panzón, desgraciado, calvo, lo voy a meter al cielo en el nombre del Señor, y vamos a hacer un matrimonio ejemplar. Pero Dios mío, ahora que por fin me gano al viejo panzón, me doy cuenta de que mis hijos se rebelan. Esos muchachos, ¿por qué son así? Si yo se lo he dado todo, si les hemos dado buen ejemplo, si los hemos dado información, les hemos dado formación cristiana, pero no importa, porque yo ese en quien he creído. Dice Hechos 16:31 que si yo creo en el Señor se va a salvar mi familia, y yo creo en eso, y cuando mis hijos se reconcilien con el Señor se van a constituir en testimonios elocuentes del poder de Dios. Pero Dios mío, ahora que todo aparentaba ser bien, ahora me activo en mi iglesia y me doy cuenta que en ese grupo en el cual trabajo está la vieja chismosa que hace orilla. Dios mío, porque esas viejas son tan chismosas y me hacen la vida imposible, pero no importa, porque yo he leído la parábola del trigo y la cizaña. Ellas son las viejas cizañosas y yo soy el trigo. Así que ni modo, voy para adelante en el nombre del Señor. Se los dije, esto es excitante, esto es maravilloso. All the way up es muy aburrido. ¿Dónde está lo cristiano? Está en la perseverancia. Escuchen, esta es la verdad. No siempre estamos en óptimas condiciones.

0: En mis apuntes está que debía haber hablado de castidad, así que los hombres se salvaron. Ni modo, lo lamento, chicas, lo lamento. Pero miren, al fin de cuentas, esta es la conclusión. Esto es excitante, esto es maravilloso. O sea, ¿por qué algunos tipos nos casamos, como nosotros, como los que tenemos la vocación? ¿Qué es lo maravilloso de la vocación del matrimonio? La vocación del matrimonio es que tú nunca te aburres si tú lo vives al estilo de Cristo y tú aceptas lo que Dios ha establecido. Hay hombres que se mortifican porque viven con una mujer que no logran comprender. Eso es lo excitante, que tú nunca acabas de entenderla. Nunca, es maravilloso. Por eso el Señor se inventó el sacramento del matrimonio, porque para vivir con una persona tan complicada, compleja, como una mujer, tú necesitas la gracia de Dios. Y para ustedes, mujeres, poder convivir con un niño que nunca crece ni madura como los hombres, tú necesitas mucha gracia de Dios. Esto es lo que lo hace divertido. Un conocido me dijo que iba a dejar su esposa. Y yo le dije, tú no puedes dejar a tu esposa, el matrimonio es indisoluble. Le dije, ¿qué te pasa? Y él me dijo, es que no la entiendo. Y le dije, entonces tú quieres convivir con una persona a la cual tú puedas entender. Me dijo, sí. ¿Sabes lo que le dije? Pues busca a tu novio, mijo. Así es la vida cristiana. Chicos, pero qué lindas son, ¿verdad? Chicos, pero qué bien se siente estar con una de ellas, ¿verdad que sí? Qué bien se siente estar con el Señor. Qué bien se siente estar con el Señor. Él traza la agenda, Él traza el proceso. Mañana, ay Dios mío, se me olvidó también hablar de apostolado. Mañana tienen que venir todos y traer a otras personas, porque les voy a hablar, bueno, aquí todo el mundo va a hablar cosas maravillosas, posiblemente todos me superen, pero en lo posible voy a hablarles de la experiencia que yo he tenido en estos 10 años como católico, como la Virgen María, con la Virgen María. Les voy a hablar de mi experiencia de comunión con la Santísima Virgen. Y desde ahora les pido perdón, porque mañana estaré concluyendo con una reflexión acerca de Nuestra Señora de Guadalupe.
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2: Quiero decirles a todos ustedes que aprendamos a dar gracias, porque Dios nos rodea de su amor y de sus bienes. ¿Quién te pudiera amar, Dios mío? ¿Quién pudiera cumplir tu voluntad momento tras momento? ¿Quién pudiera no olvidarte? ¿Quién pudiera hacerlo todo por ti? No alejar el pensamiento de ti. ¿Quién pudiera tener una idea clara de ti? Todo lo demás es nada. Todo lo demás no llena. Todo lo demás da nostalgia. Pero cuando yo pienso en ti, me siento satisfecho y colmado. Nos hace falta tu amor.
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1: Quizá tú dices, que yo no tengo que perdonar. Quizá tú tienes que perdonar a tu mamá porque le ha ofendido mucho, le ha dicho muchas palabras feas. Y a pesar de que tú dices que no llevas rencor, quizá eso está metido en tu corazón. Quizá tú dices que no tienes que perdonar a tu hijo o a tu hija, pero ¿cuántas veces tú le has dicho una palabra fea a tu hijo o a tu hija? Y por eso tu hija se fue a la droga o se fue a la prostitución, tu hijo se fue a esto. Porque le dijiste una palabra fea de desprecio a tu hijo o a tu hija, tú se lo dijiste. Y no te das cuenta que lo está maldiciendo. Y no te das cuenta que esas palabras cayeron en su corazón. Y él lleva ese resentimiento, esa herida profunda. Y no te das cuenta que tu hijo, tu hija se ha ido a la droga, a la prostitución, porque tú un día le rechazaste desde el vientre de tu madre. No deseaba ese hijo tuyo, no lo deseaba ese hijo. Y ese hijo nació y quería un día en determinado momento abortarlo. También tiene que perdonar a ese hijo. También tiene que perdonar a esa hija. Y no te das cuenta que el día que tú tuviste una relación con tu esposo, no deseaba ese hijo, no deseaba esa hija, y ese hijo nació. Y ese hijo nació sin amor porque no fue deseada. También tienes que pedir perdón por eso.
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Muchas veces, Señor, son insuficientes las palabras para decir lo que por ti sentimos. Pero gracias a ti y a tu Padre amado, que ha derramado sobre nosotros el don de la música, podemos acompañarlas con algo más. Por eso hoy, a nuestra manera, queremos decirte que reposamos en ti, porque en ti, Señor, reposamos.

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0: los invito a que recemos el rosario. Los misterios que vamos a considerar hoy son los dolorosos. En el nombre del Padre, del Hijo y del Espíritu Santo. Amén. Podemos hacer un acto de contrición pidiéndole al Señor perdón de nuestras culpas. Señor mío Jesucristo, Dios y hombre verdadero, Creador, Padre y Redentor mío, por ser quien eres y porque te amo sobre todas las cosas, me pesa de todo corazón haberte ofendido. Propongo firmemente nunca más pecar, apartarme de todas las ocasiones de ofenderte, confesarme y cumplir la penitencia que me sea impuesta. Ofrezco, Señor, mi vida, obras y trabajos en satisfacción de todos mis pecados. Y así como te lo suplico, así confío en tu bondad y misericordia infinitas, que los perdonarás por los méritos de tu preciosa sangre, pasión y muerte, y me darás gracia para enmendarme y perseverar en tu santo amor y servicio hasta el fin de mi vida. Amén.
1: Primer misterio doloroso: la oración de Jesús en el huerto de los olivos. Padre, si quieres, aparta de mí esta copa, pero no se haga mi voluntad, sino la tuya. Lucas 22:42.
0: María, queremos invocarte mientras pensamos en Jesús, en su agonía en el jardín de los olivos, en su angustia cuando gritaba con clamor y lágrimas: Abba, si es posible, aparta de mí este cáliz, pero que no se haga mi voluntad, sino la tuya. Te invocamos, María, a ti, unida espiritualmente a tu Hijo, mientras aún los discípulos más cercanos dormían. Queremos, Señora, pensar en Jesús, bañado en sudor y en sangre, quien vigilaba orando cuando se acercaba el traidor que quería entregarlo con un beso, mientras los soldados del templo se apresuraban en las tinieblas a apresarlo, pensando que podrían apagar la luz. María, enséñanos a combatir en la agonía de la existencia, en la lucha de las tentaciones, en el combate por mantener la virtud. Enséñanos a ser fieles a una costa del dolor y de la sangre. Padre nuestro que estás en el cielo, santificado sea tu nombre. Venga a nosotros tu reino. Hágase tu voluntad en la tierra como en el cielo.
2: Danos hoy nuestro pan de cada día. Perdona nuestras ofensas, como también nosotros perdonamos a los que nos ofenden. No nos dejes caer en la tentación y líbranos del mal. Amén.
0: Dios te salve María, llena eres de gracia. El Señor es contigo. Bendita tú eres entre todas las mujeres y bendito es el fruto de tu vientre, Jesús.
2: Santa María, Madre de Dios, ruega por nosotros pecadores, ahora y en la hora de nuestra muerte. Amén.
0: Dios te salve María, llena eres de gracia, el Señor es contigo. Bendita tú eres entre todas las mujeres, y bendito es el fruto de tu vientre, Jesús.
2: Santa María, Madre de Dios, ruega por nosotros pecadores, ahora y en la hora de nuestra muerte. Amén.
0: Dios te salve María, llena eres de gracia, el Señor es contigo. Bendita tú eres entre todas las mujeres, y bendito es el fruto de tu vientre, Jesús.
2: Santa María, Madre de Dios, ruega por nosotros pecadores, ahora y en la hora de nuestra muerte. Amén.
0: Dios te salve María, llena eres de gracia, el Señor es contigo. Bendita tú eres entre todas las mujeres, y bendito es el fruto de tu vientre, Jesús.
2: Santa María, Madre de Dios, ruega por nosotros pecadores, ahora y en la hora de nuestra muerte. Amén.
0: Dios te salve María, llena eres de gracia, el Señor es contigo. Bendita tú eres entre todas las mujeres, y bendito es el fruto de tu vientre, Jesús.
2: Santa María, Madre de Dios, ruega por nosotros pecadores, ahora y en la hora de nuestra muerte. Amén.
0: Dios te salve María, llena eres de gracia, el Señor es contigo. Bendita tú eres entre todas las mujeres, y bendito es el fruto de tu vientre, Jesús.
2: Santa María, Madre de Dios, ruega por nosotros pecadores, ahora y en la hora de nuestra muerte. Amén.
0: Dios te salve María, llena eres de gracia, el Señor es contigo. Bendita tú eres entre todas las mujeres, y bendito es el fruto de tu vientre, Jesús.
2: Santa María, Madre de Dios, ruega por nosotros pecadores, ahora y en la hora de nuestra muerte.
3: Amén.
0: Dios te salve María, llena eres de gracia, el Señor es contigo. Bendita tú eres entre todas las mujeres, y bendito es el fruto de tu vientre, Jesús.
2: Santa María, Madre de Dios, ruega por nosotros pecadores, ahora y en la hora de nuestra muerte. Amén.
0: Dios te salve María, llena eres de gracia, el Señor es contigo. Bendita tú eres entre todas las mujeres, y bendito es el fruto de tu vientre, Jesús.
2: Santa María, Madre de Dios, ruega por nosotros pecadores, ahora y en la hora de nuestra muerte. Amén.
0: Dios te salve María, llena eres de gracia, el Señor es contigo. Bendita tú eres entre todas las mujeres, y bendito es el fruto de tu vientre, Jesús.
2: Santa María, Madre de Dios, ruega por nosotros pecadores, ahora y en la hora de nuestra muerte. Amén.
0: Gloria al Padre, y al Hijo, y al Espíritu Santo.
2: Como era en el principio, ahora y siempre, y por los siglos de los siglos. Amén.
1: Segundo misterio doloroso, la flagelación de Jesús atado a una columna. Era un hombre lleno de dolor, acostumbrado al sufrimiento, como alguien que no merece ser visto. Lo despreciamos, no lo tuvimos en cuenta. Isaías 53:3.
0: Te mandaron azotar, Jesús. Los golpes de los látigos cayeron inmisericordiamente sobre tus espaldas hasta hacerte sangrar. Tus brazos, tus piernas se llenaron de heridas. Cada fuetazo vulneraba tu cuerpo, que no había merecido ningún castigo. ¿Por qué ordenó ese tormento el cobarde gobernador romano, a pesar de reconocer que tú eras inocente? Te estaban tratando como a un gusano, no como a un hombre. Te estaban desfigurando el cuerpo, de modo que hasta mirarte causaba desagrado. Era preferible volver hacia otro lado el rostro. Tú eras el hombre, el varón de dolores, el cordero silencioso ante quien lo trasquila, la oveja presentada al sacrificio. María dolorosa, enséñanos a mirar a Jesús destrozado por nuestras culpas y a suplicarle perdón.
2: Padre nuestro que estás en el cielo, santificado sea tu nombre. Venga a nosotros tu reino. Hágase tu voluntad en la tierra como en el cielo.
0: Danos hoy nuestro pan de cada día. Perdona nuestras ofensas, como también nosotros perdonamos a los que nos ofenden. No nos dejes caer en tentación y líbranos del mal. Amén.
2: Dios te salve María, llena eres de gracia, el Señor es contigo, bendita tú eres entre todas las mujeres, y bendito es el fruto de tu vientre, Jesús.
0: Santa María, Madre de Dios, ruega por nosotros, pecadores, ahora y en la hora de nuestra muerte. Amén.
2: Dios te salve María, llena eres de gracia, el Señor es contigo, bendita tú eres entre todas las mujeres, y bendito es el fruto de tu vientre, Jesús.
0: Santa María, Madre de Dios, ruega por nosotros, pecadores, ahora y en la hora de nuestra muerte. Amén.
2: Dios te salve María, llena eres de gracia, el Señor es contigo, bendita tú eres entre todas las mujeres, y bendito es el fruto de tu vientre, Jesús.
0: Santa María, Madre de Dios, ruega por nosotros, pecadores, ahora y en la hora de nuestra muerte. Amén.
2: Dios te salve María, llena eres de gracia, el Señor es contigo, bendita tú eres entre todas las mujeres, y bendito es el fruto de tu vientre, Jesús.
0: Santa María, Madre de Dios, ruega por nosotros, pecadores, ahora y en la hora de nuestra muerte. Amén.
2: Dios te salve María, llena eres de gracia, el Señor es contigo, bendita tú eres entre todas las mujeres, y bendito es el fruto de tu vientre, Jesús.
0: Santa María, Madre de Dios, ruega por nosotros, pecadores, ahora y en la hora de nuestra muerte. Amén.
2: Dios te salve María, llena eres de gracia, el Señor es contigo, bendita tú eres entre todas las mujeres, y bendito es el fruto de tu vientre, Jesús.
0: Santa María, Madre de Dios, ruega por nosotros, pecadores, ahora y en la hora de nuestra muerte. Amén.
2: Dios te salve María, llena eres de gracia, el Señor es contigo, bendita tú eres entre todas las mujeres, y bendito es el fruto de tu vientre, Jesús.
0: Santa María, Madre de Dios, ruega por nosotros, pecadores, ahora y en la hora de nuestra muerte. Amén.
2: Dios te salve María, llena eres de gracia, el Señor es contigo, bendita tú eres entre todas las mujeres, y bendito es el fruto de tu vientre, Jesús.
0: Santa María, Madre de Dios, ruega por nosotros, pecadores, ahora y en la hora de nuestra muerte. Amén.
2: Dios te salve María, llena eres de gracia, el Señor es contigo, bendita tú eres entre todas las mujeres, y bendito es el fruto de tu vientre, Jesús.
0: Santa María, Madre de Dios, ruega por nosotros, pecadores, ahora y en la hora de nuestra muerte. Amén.
2: Dios te salve María, llena eres de gracia, el Señor es contigo, bendita tú eres entre todas las mujeres, y bendito es el fruto de tu vientre, Jesús.
0: Santa María, Madre de Dios, ruega por nosotros, pecadores, ahora y en la hora de nuestra muerte. Amén.
2: Gloria al Padre, y al Hijo, y al Espíritu Santo.
0: Como era en el principio, ahora y siempre, por los siglos de los siglos. Amén.
1: Tercer misterio doloroso, la corona de espinas colocada sobre la cabeza de Jesús. Los soldados lo vistieron de púrpura, y trenzando una corona de espinas, se la ciñen, y se pusieron a saludarle. Salve, Rey de los Judíos. Marcos 14, 17, 18.
0: Jesús, tú eres nuestro Señor, tú nuestro Rey. Los soldados quisieron burlarse de ti cuando te revistieron con un manto de color púrpura y cuando te coronaron de espinas. Para culminar la mofa que te hacían, pondrían luego un letrero redactado en el idioma de los sabios, en el de los religiosos y en el de los dominadores, para reconocer que tú eras el Nazareno, el Rey de los Judíos. Las espinas de la corona te punzaron las sienes y la cabeza, pero no te impedían pensar ni te impedían amar. Por el contrario, cada aguja que penetraba tu cabeza te recordaba que estabas sufriendo por nosotros y te decía que tú, el Rey de Reyes y Señor de Señores, te hacías esclavo para librarnos a todos con las monedas de tu sangre. Por ese dolor en tu cabeza y en tus sienes, perdona, Jesús, nuestros olvidos y nuestras distracciones de ti. Padre nuestro que estás en el cielo, santificado sea tu nombre. Venga a nosotros tu reino. Hágase tu voluntad en la tierra como en el cielo.
2: Danos hoy nuestro pan de cada día. Perdona nuestras ofensas, como también nosotros perdonamos a los que nos ofenden. No nos dejes caer en la tentación y líbranos del mal. Amén.
0: Dios te salve María, llena eres de gracia. El Señor es contigo. Bendita tú eres entre todas las mujeres y bendito es el fruto de tu vientre, Jesús.
2: Santa María, Madre de Dios, ruega por nosotros pecadores, ahora y en la hora de nuestra muerte. Amén.
0: Dios te salve María, llena eres de gracia, el Señor es contigo. Bendita tú eres entre todas las mujeres, y bendito es el fruto de tu vientre, Jesús.
2: Santa María, Madre de Dios, ruega por nosotros pecadores, ahora y en la hora de nuestra muerte. Amén.
0: Dios te salve María, llena eres de gracia, el Señor es contigo. Bendita tú eres entre todas las mujeres, y bendito es el fruto de tu vientre, Jesús.
2: Santa María, Madre de Dios, ruega por nosotros pecadores, ahora y en la hora de nuestra muerte. Amén.
0: Dios te salve María, llena eres de gracia, el Señor es contigo. Bendita tú eres entre todas las mujeres, y bendito es el fruto de tu vientre, Jesús.
2: Santa María, Madre de Dios, ruega por nosotros pecadores, ahora y en la hora de nuestra muerte. Amén.
0: Dios te salve María, llena eres de gracia, el Señor es contigo. Bendita tú eres entre todas las mujeres, y bendito es el fruto de tu vientre, Jesús.
2: Santa María, Madre de Dios, ruega por nosotros pecadores, ahora y en la hora de nuestra muerte. Amén.
0: Dios te salve María, llena eres de gracia, el Señor es contigo. Bendita tú eres entre todas las mujeres, y bendito es el fruto de tu vientre, Jesús.
2: Santa María, Madre de Dios, ruega por nosotros pecadores, ahora y en la hora de nuestra muerte. Amén.
0: Dios te salve María, llena eres de gracia, el Señor es contigo. Bendita tú eres entre todas las mujeres, y bendito es el fruto de tu vientre, Jesús.
2: Santa María, Madre de Dios, ruega por nosotros pecadores, ahora y en la hora de nuestra muerte. Amén.
0: Dios te salve María, llena eres de gracia, el Señor es contigo. Bendita tú eres entre todas las mujeres, y bendito es el fruto de tu vientre, Jesús.
2: Santa María, Madre de Dios, ruega por nosotros pecadores, ahora y en la hora de nuestra muerte. Amén.
0: Dios te salve María, llena eres de gracia, el Señor es contigo. Bendita tú eres entre todas las mujeres, y bendito es el fruto de tu vientre, Jesús.
2: Santa María, Madre de Dios, ruega por nosotros pecadores, ahora y en la hora de nuestra muerte. Amén.
0: Dios te salve María, llena eres de gracia, el Señor es contigo. Bendita tú eres entre todas las mujeres, y bendito es el fruto de tu vientre, Jesús.
2: Santa María, Madre de Dios, ruega por nosotros pecadores, ahora y en la hora de nuestra muerte. Amén.
0: Gloria al Padre, y al Hijo, y al Espíritu Santo.
2: Como era en el principio, ahora y siempre, y por los siglos de los siglos. Amén.
1: Cuarto misterio doloroso, el camino del Calvario con la cruz a cuestas. Jesús, cargando con su cruz, salió hacia el lugar llamado Calvario, que en hebreo se llama Gólgota. Juan 19, 17.
0: Señor Jesús, tú aceptaste por nosotros la cruz. Tú quisiste llevar sobre tus hombros el madero al que te habrían luego de clavar. Era un pesado tronco de árbol. Al llevarlo te oprimía los hombros, de tal manera que tus mismos verdugos juzgaron preferible que te ayudara Simón, el llamado Cireneo. Tú, Señor, habías dicho que todo el que desee seguirte debe tomar su cruz cada día y marchar contigo hasta la muerte. Contigo todos debemos morir a nuestros pecados y pasiones. Esa es la condición indispensable para poder resucitar. Señor, contigo queremos tomar la ruta del Calvario. Tú el inocente, nosotros los culpables. Tú el que merece vivir y nosotros los que merecemos morir. Tú el que te entregas al suplicio para que nosotros seamos perdonados, para que sean rotas nuestras cadenas, abiertas nuestras prisiones.
2: Padre nuestro que estás en el cielo, santificado sea tu nombre. Venga a nosotros tu reino. Hágase tu voluntad en la tierra como en el cielo.
0: Danos hoy nuestro pan de cada día. Perdona nuestras ofensas, como también nosotros perdonamos a los que nos ofenden. No nos dejes caer en tentación y líbranos del mal. Amén.
2: Dios te salve María, llena eres de gracia, el Señor es contigo, bendita tú eres entre todas las mujeres, y bendito es el fruto de tu vientre, Jesús.
0: Santa María, Madre de Dios, ruega por nosotros, pecadores, ahora y en la hora de nuestra muerte. Amén.
2: Dios te salve María, llena eres de gracia, el Señor es contigo, bendita tú eres entre todas las mujeres, y bendito es el fruto de tu vientre, Jesús.
0: Santa María, Madre de Dios, ruega por nosotros, pecadores, ahora y en la hora de nuestra muerte. Amén.
2: Dios te salve María, llena eres de gracia, el Señor es contigo, bendita tú eres entre todas las mujeres, y bendito es el fruto de tu vientre, Jesús.
0: Santa María, Madre de Dios, ruega por nosotros, pecadores, ahora y en la hora de nuestra muerte. Amén.
2: Dios te salve María, llena eres de gracia, el Señor es contigo, bendita tú eres entre todas las mujeres, y bendito es el fruto de tu vientre, Jesús.
0: Santa María, Madre de Dios, ruega por nosotros, pecadores, ahora y en la hora de nuestra muerte. Amén.
2: Dios te salve María, llena eres de gracia, el Señor es contigo, bendita tú eres entre todas las mujeres, y bendito es el fruto de tu vientre, Jesús.
0: Santa María, Madre de Dios, ruega por nosotros, pecadores, ahora y en la hora de nuestra muerte. Amén.
2: Dios te salve María, llena eres de gracia, el Señor es contigo, bendita tú eres entre todas las mujeres, y bendito es el fruto de tu vientre, Jesús.
0: Santa María, Madre de Dios, ruega por nosotros, pecadores, ahora y en la hora de nuestra muerte. Amén.
2: Dios te salve María, llena eres de gracia, el Señor es contigo, bendita tú eres entre todas las mujeres, y bendito es el fruto de tu vientre, Jesús.
0: Santa María, Madre de Dios, ruega por nosotros, pecadores, ahora y en la hora de

0: Bendita tú eres entre todas las mujeres, y bendito es el fruto de tu vientre, Jesús.
1: Santa María, Madre de Dios, ruega por nosotros, pecadores, ahora y en la hora de nuestra muerte. Amén.
0: Dios te salve María, llena eres de gracia, el Señor es contigo. Bendita tú eres entre todas las mujeres, y bendito es el fruto de tu vientre, Jesús.
1: Santa María, Madre de Dios, ruega por nosotros, pecadores, ahora y en la hora de nuestra muerte. Amén.
0: Gloria al Padre, y al Hijo, y al Espíritu Santo.
1: Como era en el principio, ahora y siempre, por los siglos de los siglos. Amén.
2: Quinto misterio doloroso, la crucifixión y muerte del Señor. Cuando Jesús tomó el vinagre, dijo: "Todo está cumplido", e inclinando la cabeza, entregó el Espíritu. Juan 19:30.
1: Señor Jesús, al llegar a la cumbre del Calvario, te despojaron de tus vestidos y los echaron a suerte entre los soldados, porque tú renunciaste a todo por nosotros. Luego te clavaron de las manos y de los pies a la cruz, para que no te bajaras nunca, ni siquiera para escapar al suplicio y probar que eras el Hijo de Dios. Desde entonces en tu cuerpo brillan estas heridas como si fueran claveles rojos. Tú quedaste ahí entre el cielo y la tierra, como un puente a través del cual pasan las súplicas que los hombres le dirigimos a Dios. Ahí, Jesús, muriéndote de sed, abandonado de todos, estás perdonando. Estás pensando en María y en tu discípulo amado. Estás llevando la seguridad del perdón y del paraíso a un facineroso que también moría contigo. Estás, Jesús, entregando tu espíritu en manos de tu Padre. Ahí estás, Jesús, muriendo por nosotros como expresión definitiva de tu amor, pues como decías, nadie tiene mayor amor que quien da la vida por sus amigos. Con esa muerte, Jesús, nos has salvado y redimido, y nos has dejado una madre, la mujer que te acompañó hasta el último momento de tu existencia, la que te amaba, como si no tuviera contigo sin un solo corazón, y nos has entregado tu espíritu, porque deseabas quedarte en nosotros y con nosotros para siempre. Padre nuestro que estás en el cielo, santificado sea tu nombre, venga a nosotros tu reino. Hágase tu voluntad en la tierra como en el cielo.
0: Danos hoy nuestro pan de cada día. Perdona nuestras ofensas, como también nosotros perdonamos a los que nos ofenden. No nos dejes caer en la tentación y líbranos del mal. Amén.
1: Dios te salve María, llena eres de gracia. El Señor es contigo. Bendita tú eres entre todas las mujeres y bendito es el fruto de tu vientre, Jesús.
0: Santa María, Madre de Dios, ruega por nosotros pecadores, ahora y en la hora de nuestra muerte. Amén.
1: Dios te salve María, llena eres de gracia, el Señor es contigo. Bendita tú eres entre todas las mujeres, y bendito es el fruto de tu vientre, Jesús.
0: Santa María, Madre de Dios, ruega por nosotros pecadores, ahora y en la hora de nuestra muerte. Amén.
1: Dios te salve María, llena eres de gracia, el Señor es contigo. Bendita tú eres entre todas las mujeres, y bendito es el fruto de tu vientre, Jesús.
0: Santa María, Madre de Dios, ruega por nosotros pecadores, ahora y en la hora de nuestra muerte. Amén.
1: Dios te salve María, llena eres de gracia, el Señor es contigo. Bendita tú eres entre todas las mujeres, y bendito es el fruto de tu vientre, Jesús.
0: Santa María, Madre de Dios, ruega por nosotros pecadores, ahora y en la hora de nuestra muerte. Amén.
1: Dios te salve María, llena eres de gracia, el Señor es contigo. Bendita tú eres entre todas las mujeres, y bendito es el fruto de tu vientre, Jesús.
0: Santa María, Madre de Dios, ruega por nosotros pecadores, ahora y en la hora de nuestra muerte. Amén.
1: Dios te salve María, llena eres de gracia, el Señor es contigo. Bendita tú eres entre todas las mujeres, y bendito es el fruto de tu vientre, Jesús.
0: Santa María, Madre de Dios, ruega por nosotros pecadores, ahora y en la hora de nuestra muerte. Amén.
1: Dios te salve María, llena eres de gracia, el Señor es contigo. Bendita tú eres entre todas las mujeres, y bendito es el fruto de tu vientre.

0: Madre de Dios, ruega por nosotros pecadores, ahora y en la hora de nuestra muerte. Amén.
1: Dios te salve María, llena eres de gracia, el Señor es contigo. Bendita tú eres entre todas las mujeres, y bendito es el fruto de tu vientre, Jesús.
0: Santa María, Madre de Dios, ruega por nosotros pecadores, ahora y en la hora de nuestra muerte. Amén.
1: Dios te salve María, llena eres de gracia, el Señor es contigo. Bendita tú eres entre todas las mujeres, y bendito es el fruto de tu vientre, Jesús.
0: Santa María, Madre de Dios, ruega por nosotros pecadores, ahora y en la hora de nuestra muerte. Amén.
1: Dios te salve María, llena eres de gracia, el Señor es contigo. Bendita tú eres entre todas las mujeres, y bendito es el fruto de tu vientre, Jesús.
0: Santa María, Madre de Dios, ruega por nosotros pecadores, ahora y en la hora de nuestra muerte. Amén.
1: Gloria al Padre, y al Hijo, y al Espíritu Santo.
0: Como era en el principio, ahora y siempre, y por los siglos de los siglos. Amén.
1: Dios te salve, Reina y Madre de Misericordia, vida y dulzura y esperanza nuestra. Dios te salve, a ti llamamos los desterrados hijos de Eva. A ti suspiramos gimiendo y llorando en este valle de lágrimas. Ea pues, Señora, abogada nuestra, vuelve a nosotros tus ojos misericordiosos. Y después de este destierro, muéstranos a Jesús, fruto bendito de tu vientre. Oh clemente, oh piadosa, oh dulce Virgen María, ruega por nosotros, Santa Madre de Dios, para que seamos dignos de alcanzar las promesas de Cristo. Amén. En el nombre del Padre, y del Hijo, y del Espíritu Santo. Amén.
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0: Buenos días. Cada viernes, la liturgia de las horas pone en nuestros labios el Miserere, el Salmo penitencial por excelencia, Salmo 50. No es un ejercicio de culpabilidad estéril, es la confesión más honda del corazón humano ante la misericordia de Dios, la certeza de que ningún pecado agota jamás su capacidad de perdonar. Hay proyectos humanos que pretenden reconstruir todo desde el poder, desde la eficiencia, desde la fuerza, y terminan en dispersión como la Torre de Babel. Hoy la liturgia nos propone otro camino, el de quien, como Nehemías ante los muros derruidos de Jerusalén, como menciona el Papa León en su encíclica Magnifica Humanitas, examina primero en silencio la propia ruina y solo entonces se pone, junto con Dios, a reconstruir la muralla piedra por piedra. La Gospa nos dijo el 25 de marzo de 2025, «Queridos hijos, en este tiempo de gracia en el que están llamados a la conversión, los animo a ofrecerme sus oraciones, sufrimientos y lágrimas por la conversión de los corazones que están lejos del corazón de mi Hijo Jesús. Oren conmigo, hijitos, porque sin Dios no tienen futuro ni vida eterna. Los amo, pero sin ustedes no los puedo ayudar. Por eso, díganle sí a Dios. Gracias por haber respondido a mi llamado». Dispongámonos a orar, ofreciendo también nosotros nuestras lágrimas por la conversión de tantos corazones lejanos. Oremos. Dios mío, ven en mi auxilio.
1: Señor, date prisa en socorrerme.
0: Gloria al Padre, y al Hijo, y al Espíritu Santo.
1: Como era en el principio, ahora y siempre, por los siglos de los siglos. Amén. Aleluya.

0: Comenzamos la plegaria de hoy, la Salmodia, con el Salmo 50. Misericordia, Dios mío, por tu bondad. El Papa de Polonia, nuestro querido Juan Pablo II, lo llamaba el más intenso y repetido de los salmos penitenciales. En efecto, todos los viernes lo oramos. El canto del pecado y del perdón. La más profunda meditación sobre la culpa y la gracia que la liturgia de las horas nos hace repetir cada viernes desde hace muchos siglos. El salmo traza dos horizontes, explica el Papa. La región tenebrosa del pecado y después la súplica de un corazón nuevo y de un espíritu renovado, según la enseñanza de los profetas Jeremías y Ezequiel. No hay reconstrucción posible de nuestra vida, ni de ninguna ciudad quebrada, que no comience por este reconocimiento humilde. Que este miserere nos disponga hoy a pedir, sin miedo ni vergüenza, el corazón nuevo que solo Dios puede darnos. Oremos.
1: Un corazón quebrantado y humillado, tú no lo desprecias, Señor.

0: Gloria al Padre, y al Hijo, y al Espíritu Santo.
1: Como era en el principio, ahora y siempre, por los siglos de los siglos. Amén.
0: Un corazón quebrantado y humillado, tú no lo desprecias, Señor.
2: En segundo lugar, el cántico de Habacuc comienza diciendo: Señor, he oído tu fama. Señor, me ha impresionado tu obra. Es un profeta que había discutido con Dios sobre el porqué del mal y de la injusticia. Termina su libro con este himno, precisamente, de sobrecogimiento ante el poder salvador de Dios, que sale a salvar a su pueblo, a salvar a su ungido. San Cirilo de Alejandría veía en este cántico el modelo de toda oración que atraviesa la duda sin negarla, hasta desembocar en la alabanza. El cántico termina con una de las afirmaciones más altas de todo el Antiguo Testamento: aunque la higuera no florezca, yo me gozaré en el Señor. Una alegría entonces que no depende de que las circunstancias mejoren primero. Que este cántico nos enseñe hoy una alegría que no espera a que todo esté resuelto para empezar a confiar. Oremos.
1: En tu juicio, Señor, acuérdate de la misericordia.
0: Señor, he oído tu fama. Me ha impresionado tu obra. En medio de los años, realízala. En medio de los años, manifiéstala. En el terremoto, acuérdate de la misericordia. El Señor viene de Temán, el Santo del monte Farán. Su resplandor eclipsa el cielo. La tierra se llena de su alabanza. Su brillo es como el día. Su mano destella velando su poder. Sales a salvar a tu pueblo, a salvar a tu ungido. Pisas el mar con tus caballos, revolviendo las aguas del océano. Lo escuché y temblaron mis entrañas. Al oírlo se estremecieron mis labios. Me entró un escalofrío por los huesos. Vacilaban mis piernas al andar. Tranquilo espero el día de la angustia, que sobreviene al pueblo que nos oprime. Aunque la higuera no echa yemas y las viñas no tienen fruto, aunque el olivo olvida su aceituna y los campos no dan cosechas, aunque se acaban las ovejas del redil y no quedan vacas en el establo, yo exultaré con el Señor, me gloriaré en Dios mi Salvador. El Señor soberano es mi fuerza, Él me da piernas de gacela y me hace caminar por las alturas.
1: Gloria al Padre, y al Hijo, y al Espíritu Santo.
0: Como era en el principio, ahora y siempre, por los siglos de los siglos. Amén.
1: En tu juicio, Señor, acuérdate de la misericordia.
2: Terminamos con el Salmo 147, que reza: glorifica al Señor Jerusalén, alaba a tu Dios Sion. Juan Pablo II señalaba que este salmo es llamado Lauda Jerusalem, muy conocido y también cantado. Se aplica frecuentemente a la palabra de Dios que corre veloz sobre la tierra, pero también a la Eucaristía, verdadera flor de harina que sacia el hambre del hombre. Orígenes, citado por el Papa, unía en un mismo gesto la Escritura y el cuerpo de Cristo. El cuerpo de Cristo y su sangre es verdaderamente la palabra de la Escritura, es la enseñanza de Dios. Así como Jerusalén fue reconstruida piedra por piedra, por manos humildes bajo la guía de Nehemías, también nuestra vida se reconstruye recibiendo, no fabricando por nuestra cuenta, el pan y la palabra que Dios nos ofrece. Que este salmo nos mueva a glorificar hoy a Dios por el don sencillo de su palabra y de su pan. Oremos.
0: Glorifica al Señor, Jerusalén.
1: Alaba a tu Dios, Sión, que ha reforzado los cerrojos de tus puertas y ha bendecido a tus hijos dentro de ti. Ha puesto paz en tus fronteras, te sacia con flor de harina. Él envía su mensaje a la tierra, y su palabra corre veloz. Manda la nieve como lana, esparce la escarcha como ceniza, hace caer el hielo como migajas, y con el frío congela las aguas. Envía una orden y se derriten. Sopla su aliento y corren. Anuncia su palabra a Jacob, sus decretos y mandatos a Israel. Con ninguna nación obró así, ni les dio a conocer sus mandatos.
0: Gloria al Padre, y al Hijo, y al Espíritu Santo.
1: Como era en el principio, ahora y siempre, por los siglos de los siglos. Amén.
0: Glorifica al Señor, Jerusalén.
2: A continuación, escucharemos la lectura breve.
1: Ahora estáis en Cristo Jesús. Ahora, por la sangre de Cristo, estáis cerca los que antes estabais lejos. Él es nuestra paz. Él ha hecho de los dos pueblos, judíos y gentiles, una sola cosa, derribando con su cuerpo el muro que los separaba, el odio. Él ha abolido la ley con sus mandamientos y reglas, haciendo las paces, para crear en él un solo hombre nuevo. Reconcilió con Dios a los dos pueblos, uniéndolos en un solo cuerpo mediante la cruz, dando muerte en él al odio.
2: Acabamos de escuchar la carta a los Romanos, capítulo 14, versos 17 al 19. ¿Qué es en el fondo el reino de Dios? San Pablo lo dice sin rodeos: no es comida ni bebida, sino justicia, paz y alegría en el Espíritu Santo. ¿Cuántas veces reducimos la vida cristiana a normas externas, a discusiones sobre lo permitido y lo prohibido, olvidando que en el centro hay una experiencia mucho más honda, la paz que solo el Espíritu regala? San Juan Crisóstomo insistía en que esta paz no es la ausencia de conflicto exterior, sino la armonía interior de quien sirve a Cristo con verdadero desprendimiento. El que de esta manera sirve a Cristo, agrada a Dios y es estimado de los hombres. Es exactamente la lógica de Nehemías: no imponer desde arriba, sino buscar lo que contribuye a la paz y a la edificación mutua, piedra por piedra, con los demás y no por encima de ellos. Hoy, la próxima vez que sintamos la tentación de imponer nuestra razón a costa de la paz de otro, recordemos que ni siquiera teniendo la razón vale la pena destruir la obra de Dios por un asunto secundario. Elijamos en la conversación de esta jornada la palabra que edifica antes que la que tiene razón simplemente. Y la Gospa lo confirma cuando nos pide ofrecer nuestras oraciones y hasta nuestras lágrimas por la conversión de los corazones lejanos. Esa es exactamente la justicia y la paz que edifican en vez de destruir. Amén.
1: Invoco al Dios Altísimo, al Dios que hace tanto por mí.
0: Invoco al Dios Altísimo, al Dios que hace tanto por mí.
1: Desde el cielo me enviará la salvación.
0: El Dios que hace tanto por mí.
1: Gloria al Padre, y al Hijo, y al Espíritu Santo.
0: Invoco al Dios Altísimo, al Dios que hace tanto por mí.
1: Por la entrañable misericordia de nuestro Dios, nos visitará el sol que nace de lo alto.
0: Bendito sea el Señor, Dios de Israel, porque ha visitado y redimido a su pueblo, suscitándonos una fuerza de salvación en la casa de David, su siervo, según lo había predicho desde antiguo por boca de sus santos profetas. Es la salvación que nos libra de nuestros enemigos y de la mano de todos los que nos odian. Ha realizado así la misericordia que tuvo con nuestros padres, recordando su santa alianza y el juramento que juró a nuestro padre Abraham, para concedernos que, libres de temor, arrancados de la mano de los enemigos, le sirvamos con santidad y justicia, en su presencia todos nuestros días. Y a ti, niño, te llamarán profeta del Altísimo, porque irás delante del Señor a preparar sus caminos, anunciando a su pueblo la salvación, el perdón de sus pecados. Por la entrañable misericordia de nuestro Dios, nos visitará el sol que nace de lo alto, para iluminar a los que viven en tiniebla y en sombra de muerte, para guiar nuestros pasos por el camino de la paz.
1: Gloria al Padre, y al Hijo, y al Espíritu Santo.
0: Como era en el principio, ahora y siempre, por los siglos de los siglos. Amén.
1: Por la entrañable misericordia de nuestro Dios, nos visitará el sol que nace de lo alto.
2: Adoremos a Cristo que se ofreció a Dios como sacrificio sin mancha para purificar nuestras conciencias de las obras muertas y digámosle con fe: en tu voluntad, Señor, encontramos nuestra paz.
1: Tú que nos has dado la luz del nuevo día, concédenos también caminar durante sus horas por sendas de vida nueva.
0: En tu voluntad, Señor, encontramos nuestra paz.
1: Tú que todo lo has creado con tu poder y con tu providencia lo conservas, ayúdanos a descubrirte presente en todas tus criaturas.
0: En tu voluntad, Señor, encontramos nuestra paz.
1: Tú que has sellado con tu sangre una alianza nueva y eterna, haz que, obedeciendo siempre tus mandatos, permanezcamos fieles a esa alianza.
0: En tu voluntad, Señor, encontramos nuestra paz.
1: Tú que, colgado en la cruz, quisiste que de tu costado manara sangre y agua, purifica con este agua nuestros pecados y alegra con este manantial a la ciudad de Dios.
0: En tu voluntad, Señor, encontramos nuestra paz.
2: Oremos confiadamente al Padre, como Cristo nos enseñó.

0: En tu voluntad, Señor, encontramos nuestra paz.
1: Ya que Dios nos ha adoptado como hijos, oremos al Padre como nos enseñó Jesucristo.
2: Padre nuestro que estás en el cielo, santificado sea tu nombre. Venga a nosotros tu reino. Hágase tu voluntad en la tierra como en el cielo. Danos hoy nuestro pan de cada día. Perdona nuestras ofensas, como también nosotros perdonamos a los que nos ofenden. No nos dejes caer en la tentación, y líbranos del mal. Amén.
1: Señor Dios Todopoderoso, te pedimos nos concedas que del mismo modo que hemos cantado tus alabanzas en esta celebración matutina, así también las podamos cantar plenamente en la asamblea de tus santos por toda la eternidad. Por nuestro Señor Jesucristo, tu Hijo, que contigo vive y reina en la unidad del Espíritu Santo y es Dios, por los siglos de los siglos.
2: Amén.
1: El Señor esté con ustedes.
2: Y con tu espíritu.
1: Que la paz de Dios, que sobrepasa todo anhelo y esfuerzo humano, custodie su corazón y su inteligencia en el conocimiento de Dios y de su Hijo Jesucristo, nuestro Señor.
2: Amén.
1: Y la bendición de Dios Todopoderoso, Padre, Hijo y Espíritu Santo, descienda sobre ustedes.
2: Amén.
1: Bendigamos al Señor.
2: Demos gracias a Dios.
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0: nos alegramos contigo. Padre nuestro que estás en el cielo.
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0: 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En la emisora Minuto de Dios son las...
1: Es hora de elevar el corazón y decir, gracias, Señor, por este día. En Minuto de Dios Radio Colombia son las 6:00.
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1: En México, la Virgen Santísima dice, cuando se le apareció al indio Juan Diego, el indiecito evitó subir la cumbre del Tepeyac para no encontrarse con la Virgen. Y entonces la Virgen se le salió al camino y le dice, reinita y señora mía, no te puedo atender porque mi tío está muy enfermo. Y entonces la Virgen le responde, ¿no soy yo acaso la madre del verdadero Dios por quien se vive? Tu tío Juan Bernardino ya está sano. En otras palabras, la Virgen Santísima dice, todo lo mío, lo que yo quiero y lo que yo hago no es para mí, es para mi hijo. Siempre haciendo ver su hijo.

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0: nos alegramos contigo. Padre nuestro que estás en el cielo.
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Si Cristo viviera en nosotros,

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1: 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En Minuto de Dios Radio Colombia son las 7 de la mañana.
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¿Cuántos repiten con nosotros? Tú eres digno. Dile al Señor, dé la alabanza. Tú eres, Señor, digno de toda la adoración. Dile, tú eres el rey de mi vida. Dale un piropo al Señor. Dile, tú eres mi hermoso Dios. ¿Cuántos dicen aleluya para el Señor? ¿Cuántos dicen gloria a Dios? Dile una vez más, tú eres digno.

0: Ese aplauso para el Señor fuerte. Él es el que nos reúne, nos alegra y nos va a llenar de bendiciones hoy. Amén. ¿Cuántos lo creen? Entonces un aplauso más fuerte para Él.
1: ¿Estamos bendecidos por el Señor? Entonces un fuerte aplauso. Si es para nosotros está bien, pero si es para el Señor tiene que ser el doble de fuerte, porque Él se merece lo mejor. ¿Estamos felices? ¿Estamos felices? Bueno, entonces yo quiero invitarla, invitarlo, invitarnos a que al vecino le regalemos el abrazo más fuerte que podamos dar. Así no lo conozca.
0: Si no sea tramposo con el que vino, no.

0: Hombre, y tanta gente que también podría haber estado acá. Y nosotros por vergüenza, por pena, porque no somos a veces capaces de hablar del Señor. No los hemos invitado a que escuchen la emisora, a que se llenen más del Señor. O no les hemos regalado un buen libro que hable del Señor, un buen disco. Vamos a pensar de pronto en esas personas que el Señor nos ha puesto por ahí cerquita. Y si te las ha puesto el Señor es por algo. No nos podemos quedar por ahí con esas bendiciones. Así sea de a poquitos, vamos a ir compartiendo esas bendiciones con todas las personas. Amén. Mira, una forma bien fácil es invitar a escuchar la emisora, ¿verdad? ¿Cuántas personas de acá escuchan la emisora porque alguien los... No, espere. No he terminado la pregunta. Contestan rápido. ¿Cuántas personas de acá escuchan la emisora y nos van a invitar a comer cuando salgamos? Ya alzaron la mano. ¿Cuántas personas de acá escuchan la emisora porque alguien los invitó? Levanten la mano. Porque alguien le dijo, mira, escucha la emisora. Vea cuántos. Un aplauso para esos valientes que los invitaron. Eso, muy bien. Ese vecino incómodo puede cambiar mucho si le recomendamos oír la emisora. O si le pone clásicos volumen 6 ahí. Nosotros le vamos haciendo trabajo sucio y le vamos cambiando al vecino ahí. Muy bien. ¿Quiénes son amigos de la emisora por Facebook? ¿O de RCC Radio? ¿O son del grupo de oración virtual que hay? ¿De la... ¿cómo se llama? De la cibercomunidad. ¿Cuántos son? Ah, muy bien. Eso también es evangelizar. Utilizar ese Facebook, ese Twitter para... compartir un mensaje bonito, la emisora siempre nos está poniendo. ¿Cuántos los han visto por ahí? Ah, muy bien. Eso lo pueden dar, lo comparten y ya están ahí de a poquitos. Y ya luego el Señor nos va a ir soltando para que hablemos más de Él. Amén. ¿Cuántos son amigos de nosotros ahí por Facebook? Ah, muy bien. Son tan queridos. Ellos nos mandaron una cantidad de canciones que para que cantáramos. Eran como 784. Ya las vamos a cantar, no hay problema. Vamos a invitarte en este momento a que demos gracias a Dios por estar acá, a que demos gracias a que alguien fue valiente y nos invitó, o a que el Señor nos puso en el camino. Y así nosotros reconocemos que Él es nuestro camino, Él es nuestra guía, nuestra luz. A que nuestra vida con Él es distinta, a que con Él vamos hacia la salvación. ¿Tú lo crees? Démosle gracias al Señor por eso. Démosle gracias porque el Señor nos ayuda, nos defiende, nos fortalece, nos guía, nos ilumina el camino. Y si sientes que no es así aún, tienes que escucharlo más. Cuando uno anda mucho con una persona, o se influencia con un jefe, con un amigo, un tío, termina pareciéndose mucho a esa persona. A veces nosotros no entendemos la voluntad de Dios porque no estamos tanto tiempo con Él como deberíamos. Cuando pasas mucho tiempo con Él, vas entendiendo muchas cosas y te vas pareciendo también al Señor y vas entendiendo el porqué de muchas cosas. Así que si las cosas están enredadas, si están complicadas, vamos a orar más, amén. Vamos a acercarnos más, vamos a creer más. Vamos a pedirle al Señor que ilumine todos esos caminos, que nos abra puertas, que nos aclare todos esos aspectos en nuestras vidas. Entrégale a Él hoy tu vida, totalmente. Dile que le puedes entregar hoy. Habla con Él, ora con Él.
1: Invitarte a que este momento lo utilices para ti con el Señor solamente, para que cierres tus ojos, para que la única luz que veas sea el Señor. Piensa de pronto en esa situación que te causa oscuridad en tu vida. Ese parche que no te deja

encerrado en un cuarto oscuro. Muy oscuro. Y en este momento, también imagina la luz del Señor.

quiero seguir siendo ese faro que ilumine tu oscuridad. No importa cuántos problemas haya, no importa cuántas tristezas, cuánto dolor, cuánta enfermedad, la luz del Señor es más fuerte y alumbrará ese camino, aunque creamos que no podamos andar. Te alabamos y te bendecimos.

cantar nuestro corazón y queremos cantarte, adorarte, bendecirte, exaltarte y glorificarte. 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

mi salvación. ¿A quién he de temer yo? 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

0: Ese aplauso para el Señor, que es el que nos da la fuerza. Amén. Y nos guía. ¿Cómo están? ¿Cuántos están empapados por el Espíritu Santo? ¿Les sentó el bañito? Ah, bueno, a nosotros nos sentó. ¿A quién le sentó el bañito? Bueno, muy bien. Entonces, como les prometimos, vamos a seguir con un rato de alabanza, ¿les parece? Bueno, vamos ya, de pronto, tienen que madrugar mañana. ¿Seguro? Vamos a cantar, pero estaban cantando muy bonito ustedes. Regálense un aplauso ustedes mismos porque qué momento tan hermoso de alabanza que hemos tenido. Y a nosotros no nos gusta cantar solo, ustedes saben eso, ¿no? Eso de pararnos acá y cantar solo, no, eso es muy aburrido. No le gusta al Señor, ¿cierto? Muy bien. Y aparte de que no le gusta, pues mejor que lo hagamos juntos, ¿les parece o no les parece? Entonces queremos cantar con ustedes, queremos que nos acompañen con una canción, pero vamos a hacer como un ensayo.
1: Simulacro. ¿Quiénes trajeron el gozaos?
2: El gozaos del minuto.
1: El cancionero, nuestro cancionero de la casa, de la librería, ¿verdad? Bueno, vamos a hacer un tema bien bonito, pero ustedes saben que a nosotros nos encanta cantar con toda la orquesta de Carisma Verde, que el resto de la orquesta está aquí, mírenlo. Los coros. Un aplauso para la orquesta. Para ustedes. Vamos a hacer un canto bien hermoso que está en el Gozaos Cantos 376. Ay, no lo trajeron. Vamos a hacer nosotros la primera parte, la segunda parte la hacen ustedes. Van a ser como el eco. Nosotros les vamos a decir un pasaje bien hermoso de la vida de Jesús y ustedes lo van a repetir. Por ejemplo, nosotros decimos: nombra a Jesús, nómbrale siempre. Ríndete a Él, ríndete siempre. Ahí está bien bonito y luego ella les va a decir cantad aleluya. ¿Cómo sería?
3: Cantad aleluya, cantad aleluya.
1: No sé, y decimos por ejemplo: y derramó el Espíritu Santo. Y diría cantad aleluya.
3: Cantad aleluya, cantad aleluya.
1: Llevamos ensayando un mes, salió lindo, lindo, lindo, lindo. Regálense un aplauso porque lo hicieron muy bien.
0: Pero no solo las dos primeras, ¿no?
4: Todas.
0: Todas las tienen que cantar con nosotros, ¿amén?
1: Bueno.
4: ¿Preparados? En sus marcas.

0: ¿Sí ve que sí canta muy bonito? Y más alegre cuando estamos alabando al Señor, amén. Un aplauso para Él, bendito sea el Señor. Gracias le damos.
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0: Y lo vamos a invitar un momento a que pensemos también en todo el compromiso que nosotros tenemos como cristianos. Todo el compromiso que nosotros tenemos como hermanos, como iglesia. Ustedes saben que pertenecemos nosotros a una bendición muy grande que tiene nuestro país, que es el Minuto de Dios. Démosle un aplauso a todas las partes del Minuto de Dios que lo conforman. Por el Espíritu Santo recibido por el Padre Rafael García Herreros, que motivó tantas buenas obras y que gracias a él y gracias a la obra tenemos, por ejemplo, nuestra emisora que nos acompaña permanentemente. Tenemos los portales en internet que nos acompañan, donde ustedes pueden ver los distintos videos, oraciones, prédicas. Ya que estamos tocando el tema, quiero invitarlos muy de la casa a que conozcan un poco lo que son, nos pidieron el favor, las vacaciones que tienen para niños ahora, las vacaciones recreativas. Acá pueden encontrar información, o ahora se la pone hasta más fácil, tienda Minuto de Dios. Entran ahí y encuentran todo lo del Minuto de Dios. Y el compromiso que nosotros tenemos como cristianos es a encontrarnos en nuestro hermano, a encontrar en ese hermano al Señor también. Y a veces lo olvidamos y nosotros no queremos que eso suceda. A veces salimos de aquí muy contentos, la pasamos muy rico, pero luego cuando estamos con el necesitado, cuando vemos a la persona que necesita, como que lo olvidamos un poco. Yo te invito a que en este momento cierres tus ojos también y le pidas al Señor que eso que hablábamos, ese amor, esa alegría y la misericordia de Él tan grande, nos permita ayudar. ¿Cómo podemos ayudar nosotros? Que le dé forma a esa misericordia que Él ha puesto en nuestro corazón también. ¿Y cómo podemos ayudar? A veces es muy sencillo, a veces nomás es con un buen trato, ¿no? Un buen trato a las personas cercanas a nosotros y que nos reconozcan como reconocían a los primeros cristianos. Sigamos pensando cada uno, ¿cómo podemos hacer como cristianos una mejor ciudad, un mejor país, una mejor familia, un mejor mundo?
2: En este momento vamos a hacer un regreso al tiempo. Mucha gente de nuestra iglesia ha dado un mensaje que necesitamos de Cristo para cambiar el mundo. Y el mundo sigue igual. Y eso significa que cada vez necesitamos más de la presencia de Cristo en nuestro corazón, con la persona del lado, sin importar su nacionalidad, su pensamiento, su otro credo. Y para eso estamos nosotros, para cambiar el mundo, para darle amor. Este mensaje tiene casi 50 años y hoy sigue funcionando igual. Cristo te necesita para amar.
3: Si Cristo viviera en nosotros, nosotros todo podría cambiar a nuestro alrededor. Tendríamos paz, perdonaríamos ofensas, amaríamos a los demás como imágenes de Jesús, como a nuestros hermanos, respetaríamos los derechos ajenos. Dios mío, en tus manos colocamos este día que ya pasó y la noche que llega.
4: Continúan los enfrentamientos con el bus xenofóbico en la capital española.
5: Varios jóvenes siguen siendo atacados por bandas intolerantes al margen de la ley.
4: Las barrandadas continúan afectando el

0: Bueno, ahora sí el resto lo oyen en la casa, ¿cierto? No, miren, hay un tema bien bonito ahí, bien lindo, que nos habla también de tener fe en el Señor. ¿Cuántos tienen fe en el Señor? Y cuando nos reunimos así y estamos acá, lógicamente es el Señor el que toca. No es porque viene tal padre, ni tal ministerio, ni porque estamos en una u otro lado, no. Es el Señor, amén. Ahí vemos nosotros en la palabra de Dios cómo nos cuentan que, por ejemplo, si Pablo no pudiera a un lado, Pablo bendecía un pañuelo y llegaba la bendición porque era el Espíritu del Señor. Amén. Bueno, entonces vamos a cantar todos juntos otra vez. Y quisiera ver la gente que quiere alabar al Señor también con la danza, a ver que nos pongamos de pie.
1: Yo voy a saltar una musiquita.
0: ¿Dónde están los que quieren danzar al Señor hoy, sábado, estar de rumba con el Señor? Pues este es un tema que nos invita a eso, a tener fe y a que sintamos nosotros que el Espíritu del Señor está aquí y es el que actúa. ¿Cuántos creen que el Espíritu de Dios está aquí? El Espíritu de Jesús, el Espíritu del Nazareno. ¿Cuántos lo creen? Bueno, entonces tú vas a danzar ahí. Si de pronto te duele un poquito la rodilla, pero sientes que puedes moverla, pues la mueves y el Señor ahí la va tocando y la va sanando. Si crees que puedes moverte, ¿no? Ahí, con cuidadito. Y vamos a orar también para que el Señor pues nos componga el bailado a muchos, porque bueno, eso también se vale, también cuenta, ¿verdad o no verdad?
2: La interfase.
0: Y qué mejor que con música también de nuestra tierra colombiana, ¿amén? Aquí habíamos ahorita, tuvimos la fortuna de contar con muchos sacerdotes, servidores que nos colaboraron con unos textos para la canción anterior, pero esto sí es netamente colombiano. ¿Dónde está la gente del Valle del Cauca acá? Los caleños, ¿dónde? ¿Sí hay? Pero poca bulla, ¿dónde están? Del Pacífico colombiano, ¿dónde hay gente? ¿Del Cauca? ¿De Nariño? ¿De Chocó? Ah. ¿Colombianos? ¿Extranjeros? Sí, sí hay por ahí, para que vean. ¿Extraterrestres? Nuestro sueño es evangelizar un extraterrestre. ¿No hay alguno acá? Bueno, algún día el Señor nos cumplirá el sueño. No hay problema. Aceptamos los retos nosotros. El otro día nos mandaron a predicar a que no saben a quiénes. Adivinen. Nos mandaron a dar una charla y a predicarle a los Transformers. Y viera, todos se convirtieron y se transformaron. Y así algún día también nos tocará de pronto. Pero por ahora, entonces, ¿dónde están los colombianos? ¿Dónde están los colombianos que danzan, por ejemplo, que se mueven? A ver, yo quiero escuchar. Sobre todo los del Pacífico, porque esto suena a Colombia. ¿Cuántos danzan ahí en el puesto para el Señor? Alábalo, alábalo con tu cuerpo, eso es alabanza también. Que cada pequeña célula de nosotros alabe al Señor. Y tú vas a sentir esto nada más ni nada menos.

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1: Era un hermoso amanecer. El sol estaba saliendo como nunca aquella mañana. Pero para esa chica fue un amanecer terrible. La habían sorprendido en adulterio, engañando a su hombre. Unos fariseos, maestros de la ley, doctores, sabelotodos, que andaban con la calculadora fijándose a ver cuántos pecados cometía cada uno, la habían encontrado infraganti, en pleno pecado. Decidieron apedrearla porque la ley judía enseñaba que las mujeres adúlteras tenían que morir apedreadas. Y estaban por hacerlo cuando a alguno se le ocurrió una brillante idea. Vamos con ese maestrito nuevo, Jesús. Está en el templo, hay mucha gente escuchándolo. Es una perfecta oportunidad para hacerlo quedar mal. Él siempre anda de bueno, de misericordioso, de perdón a los pecados. Pero la ley es muy clara con este pecado. La ley es muy clara con este pecado. Llevémosla. No va a poder zafar, no va a poder zafar. Va a tener que decir lo que dice la ley. Se va a caer su máscara de bueno. Se la llevaron. Temblaba de miedo esta chica. Veía muy próxima su muerte. Se le acercaron y le dijeron: Jesús, aquí tenemos a esta chica sorprendida en adulterio. La ley dice que hay que apedrearla, que tiene que morir. ¿Cuál es tu opinión? ¿Qué tenemos que hacer? Y mientras se lo preguntaban, el más viejo de todos le ofrecía una piedra.

Le presentaron la piedra y le dijeron: ¿qué hacemos? Jesús, como única respuesta, se agachó y con su dedo empezó a escribir sobre la tierra. Qué lástima, no dicen los evangelios qué estaba escribiendo en ese momento. Haría dibujitos. Yo a veces me imagino que estaba escribiendo: no me los banco a estos tipos insoportables. Pero hay otra manera de ver el asunto. Jesús les estaba contestando, agachado, tocando esa tierra, les estaba diciendo: tierra, barro, de eso está hecha esta mujer, como todos ustedes, como todos ustedes, porque todos estamos hechos de barro. Esa era su respuesta. Pero no la entendieron y le siguieron preguntando: maestro, ¿qué hacemos? Entonces Jesús dijo: el que esté libre de pecado, que tire la primera piedra. Y ustedes ya saben cómo sigue la historia. Todos se fueron, empezando desde los más viejos. Algunos se tapaban la cara porque esta mujer quizás ya los conocía. Quedaron solos. Jesús en ese momento demuestra que a él no le gusta el papel de juez, porque no vino a condenar a esa mujer. El título de juez lo dejó para más adelante, cuando venga como Rey de Reyes y Señor de Señores. Su misión era salvar lo que estaba perdido. Era el médico que venía a curar a los enfermos. Nadie te condena, yo tampoco lo hago. Vete en paz y no peques más. Se fue contenta esa mujer. Y cuando pienso en ella, pienso en tanta gente, chicos, grandes, jóvenes, adultos, que tienen miedo de acercarse a Dios por los muchos pecados que tienen. Y piensan que Jesús está con una piedra esperándolos. ¿Cuántos chicos no se acercan al sacramento de la reconciliación por miedo a que los apedreen? No, cuando yo hablé con el cura, 200 años que no me confieso, no sabe los pecados que tengo. Me va a tirar con todo lo que tenga a mano. Nadie te va a apedrear. Estamos para perdonarte, para recibirte. Especialmente tú, Señor, no quieres ser tu juez. Quiere ser tu salvador.

lo mismo viene a decirte esta noche. Si tenés muchas cargas en tu espalda, en tu corazón, y pensás que eso es un muro que te aleja de Él, no es así. Él no quiere juzgarte. Vino a salvarte. Vino a rescatarte.

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1: Una batalla que yo diría que la libramos frente a tres niveles. Un primer nivel de lo que yo llamo batalla espiritual, de las cosas que nos toca enfrentar, es contra nosotros mismos, contra uno mismo. Un nivel de batalla, de enfrentamiento todos los días contra uno mismo. Que a veces se expresa como un drama, que a veces se expresa como una situación difícil. En el Evangelio de San Lucas, capítulo 14, versículo 25, mucha gente seguía a Jesús y él se volvió y les dijo: si alguno viene a mí y no me ama más que a su padre, a su madre, a su esposa, a sus hijos, a sus hermanas y a sus hermanos, y aún más que a sí mismo, no puede ser mi discípulo. Y el que tome su propia cruz, y el que no toma su propia cruz y me sigue, no puede ser mi discípulo. Palabra de Dios. Fíjense ustedes que en otros pasajes, en otras Biblias, traduce por el verbo odiar. Eso ha ocasionado a veces un poco de dificultad para la gente. Si ustedes no odian por mi causa a sus padres, a sus madres. Esta Biblia, Dios habla hoy, que es la que nosotros utilizamos aquí, me parece que es más clara, más no se presta para confusión. Si alguno viene a mí y no me ama más que a su padre, a su madre, a su esposo, a sus hijos, a sus hermanas, a sus hermanos. Y siga, puntos suspensivos. Si alguno me sigue y no me ama más que a su carro, y no me ama más que a su portátil, y no me ama más que a su iPod, y no me ama más que al celular, bueno, siga. Y usted ahí puede poner todo lo que usted quiera de su vida. Yo creo que hay una lucha que se vuelve allá en el interior de uno sobre el amor a Dios y sobre la preferencia de Dios. Es una lucha interior. Es tan cierta esa lucha que si nosotros, todos los que venimos aquí nuevos cada 8 días, volviéramos, pues ahí sí que no cabríamos. Ni aunque hiciéramos el segundo piso y el tercero. Yo siento que a veces hay una lucha. Esa palabra del Señor a Pedro: ¿me amas? ¿A Pedro o a quién? A Pedro. ¿Me amas? ¿Me aman más que esto? ¿Me amas? Miren, hermanos, hay una lucha en el interior para amar en primer lugar a Dios. Ustedes y yo la tenemos. Ustedes y yo la tenemos y se manifiestan en cosas tan concretas como que cuando hay una dificultad económica nos desesperamos. Cuando hay cosas que no salen como uno quiere, uno se desespera. Y hemos dicho que confiamos y que creemos y que esperamos en Dios. Y hay una lucha interior en uno, una batalla por darle el primer lugar a Dios. Y una batalla que no es fácil, y una batalla que no siempre uno la gana. No siempre uno la gana. ¿Cuánta gente en esta comunidad, cuántos hombres y mujeres, cuántos jóvenes y adultos se han conseguido una novia, un novio, y esa relación les ha arrancado del seno de nuestra comunidad? Y no son pocos. Y conozco mucho en la historia que llevamos caminando aquí. Porque es una lucha interior por darle el primer lugar a Dios. Y es una lucha interior para que Dios ocupe el primer lugar en la vida de uno. Y Jesús dice, para esto es tomar la propia cruz. Cuando uno le habla a la gente de tomar la cruz, la gente, la mayoría de las veces, como yo les he explicado en otras ocasiones, La mayoría de la gente piensa que la cruz es lo que a uno le disgusta. Entonces, si usted está harto con su esposo, usted dice, la cruz que me dio el Señor. Y si es borracho, peor. Y si usted es un irresponsable y tiene un trabajo en la universidad, dice, la cruz que me tocó con este examen. Porque uno tiende a ponerle la palabra cruz a las cosas que son desagradables para uno. Y Jesús nunca utiliza la cruz para hablar de lo desagradable. Jesús nunca dice que la enfermedad es una cruz. Jamás. Jamás. Jesús nunca dice que un defecto personal es una cruz. Jamás. Jesús jamás dice que un pecado es una cruz. Jamás. Esa no es la cruz. Fíjense el contexto donde Jesús habla de la cruz. El contexto donde está hablando de la cruz es el negarse uno a sí mismo. Y cuando se habla, y cuando Jesús habla de negarse a sí mismo, no está queriendo decir que yo estoy diciendo que no sirvo para nada, que no soy bueno para esto, que no soy tan inteligente, que a veces creemos que negarnos a nosotros mismos es asumir una actitud pesimista y negativa de la propia personalidad. Tampoco Jesús habla jamás de eso. Cuando Jesús habla de negarse a sí mismo, está diciendo simplemente una cosa. Significa que negarse a sí mismo significa poner a Dios en el primer lugar. En el primer lugar. Eso es vencerse a sí mismo. Eso es tomar la propia cruz. ¿Por qué? ¿Por qué eso es tomar la propia cruz? Porque la cruz en la época de Jesús era lo peor, lo peor. Era el castigo a los asesinos de la época. Era la silla eléctrica de la época, la cruz. Era el mayor suplicio de la época. Cuando Jesús dice, toma tu cruz, quiere decir, eso de negarte a ti mismo, de ser capaz de destronarte a ti mismo del primer lugar y poner a Dios y no poner ningún otro amor en el primer lugar, eso es cruz. Y ahí yo creo que se libra una batalla al interior del corazón de todos los que estamos aquí. Ahí se libra una batalla, en el corazón. Es en el primer lugar en donde se libra una batalla, en el corazón. Y la primera batalla espiritual que ustedes y yo tenemos que librar es contra nosotros mismos. La primera batalla que ustedes y yo tenemos que enfrentarnos es esa. Es no poner ningún amor por encima de Dios. No poner ningún amor por encima de Dios. Hay una clave muy sencilla para hablar del amor. Una clave. Hay muchas, pero yo les voy a decir una. Ustedes y yo sabemos que uno a lo que ama le dedica tiempo. Usted se ama mucho. Usted no es capaz de salir por la mañana despeinado, ni despeinada. No es capaz de salir despeinado, si es que tiene que peinarse, que algunos ya no tienen. ¿Por qué? Porque usted se mira frente al espejo, usted se quiere mucho, usted mira si los pantalones salen con la camisa, y si estoy de pantalón no me voy a venir de tenis. Uno trata de se ve, ¿sí? se mira que esté bien peinado. Porque uno se ama a sí mismo, se dedica un poco de tiempo. Usted se mira al espejo y dice, ay, me está saliendo barriga, ¿cierto? Y usted se va para el gimnasio y camina y todo eso, porque usted se quiere. Pero usted muchas veces no es capaz de dedicarle el mismo tiempo a Dios. No es capaz de dedicarle el mismo tiempo a Dios. No es capaz de dedicarle el mismo tiempo a Dios usted y yo. Porque muchas veces usted y yo estamos por encima de Dios. Por eso el tiempo indica mucho. El tiempo indica mucho. Yo cada vez creo que nosotros la oración, ahorita voy a hablar un poquitico de las consecuencias o los medios y voy a volver a hablar de la oración. Pero ahí hay una batalla fuerte que librar, hermanos. ¿Quién ocupa o qué ocupa el primer lugar en nuestra vida? Y es una batalla en nuestro interior. Y es una batalla que ustedes saben que a uno lo divide. Es una batalla que a uno lo parte. Es una batalla que a uno lo desestabiliza. muchas veces. Es una batalla dura de tomar la propia cruz. Eso, ¿cómo cuesta? Usted lo sabe. Usted lo sabe. Pero hay una segunda lucha en nosotros. Y yo voy a hablar de esa lucha, aunque yo no soy muy amigo de hablar de eso. Y poco me han escuchado ustedes hablar a mí de eso. Y una segunda lucha en nosotros es contra el mal. Contra el mal. Llámelo Satanás. Llámelo diablo. Es una lucha que usted y yo tenemos contra el mal. A mí me llama la atención un texto de la primera carta de Pedro en el capítulo 5, versículo 8. Yo digo que yo no estoy de acuerdo con algunos que dicen que no hablar del demonio es ya una victoria del demonio. Yo no creo. Ahorita vamos a hablar por qué. Pero en la primera carta de San Pablo a los Corintios, primera carta de San Pedro, sí, a ver si están despiertos, parece que sí. En la primera carta de San Pedro, capítulo 5, versículo 8, dice esto Pedro, busquen. Primera de Pedro 5, 8. Primera de Pedro 5, 8. Dice, sean prudentes, ya lo tienen, 5, 8. Primera de Pedro, está al final del Nuevo Testamento. Primera de Pedro 5, 8, sean prudentes y manténganse despiertos, porque su enemigo, el diablo, como león rugiente, anda buscando a quien devorar. El enemigo de ustedes, el diablo, Satanás, el enemigo, anda como león rugiente buscando a quien devorar. Por eso se personifica a Satanás como un lobo o como un animal que quiere devorar. No es porque Satanás ni tiene cachos, ni tiene dientes afilados, ni se parece a Drácula. Satanás no es así. Primera de Pedro 5:8. Hay una fuerza en el mundo que se llama mal. Hay una fuerza oculta en el mundo que se llama mal, que se llama Satanás, que se llama diablo. Es una realidad. El Papa Pablo VI, cuando definió el diablo, decía que no hay que personificarlo, decía, con cachos y todo, sino como una fuerza inteligente. Una fuerza inteligente. Yo creo que nosotros los cristianos le tenemos más miedo a Satanás que el que le deberíamos tener. Y uno se encuentra, yo la otra vez estaba oyendo un programa en la radio, estaba buscando emisoras, porque como yo dirijo una radio, tengo que estar oyendo radio. Y una noche estaba en mi casa oyendo radio, chequeando la emisora Minuto de Dios, pasando otras emisoras. Y había un hombre expulsando demonios en una radio. Y la gente gritaba. Y la gente, yo decía, por Dios, ¿cómo pasan eso por radio? Y gritaban y daban unos gemidos y unas cosas. Y decía, ahí va el diablo, ahí va el diablo, ahí saqué un diablo. El demonio no es, el demonio no, nosotros pensamos que asociamos mucho el demonio con lo sexual, por ejemplo. Mucho. La gente, cuando la gente viene a confesarse con uno, dice, padre, es que Satanás me está tentando. ¿Y qué? Y yo no sé, la gente, ¿qué quiere que uno se imagine con eso? Porque yo sí le saco un poquitico. Sí, porque, a ver, ¿qué significa que Satanás te está tentando? A ver, entonces, la mayoría de las veces la gente asocia eso con lo sexual, con el deseo sexual o con la infidelidad. Porque yo creo que no hay tentaciones, no hay tentaciones en plural. No hay tentaciones en plural. Si usted está haciendo dieta y le dijeron que no se puede comer un delicioso pastel de cereza, y usted dice, yo voy en cuaresma, que se inicia dentro de 8 días, yo voy a abstenerme de... Por ejemplo, yo en cuaresma me privo de tinto, el viernes. Yo tranquilamente como carne el viernes y en la casa me la dan. Pero sí me privo de tinto. Y ese día empieza, a donde voy todo el mundo es, padre, un tintico, padre, un tintico, quiere un tintico, padre. Yo no puedo decir que eso es una tentación en sentido estricto. No es una tentación. Qué tentación es que yo vea que si usted es casado, usted vea a una mujer más despampanante a su lado que la suya y usted diga, esta toda bien voluminosa y la mía bien plana. Y entonces, que eso es una tentación. Eso no es una tentación. Porque la lucha contra el mal, fundamentalmente, ¿saben qué es lo que ataca a Satanás? ¿Saben qué es la tentación en el Evangelio? Porque cuando usted y yo rezamos el Padre Nuestro, no decimos y líbranos de las tentaciones. Cuando uno reza el Padre Nuestro, dice y líbrame de la tentación, de la. O sea, que tentación solamente hay una. Una. La tentación no está que usted desee tomar dinero que no es suyo. Eso no es tentación. La tentación, a donde apunta Satanás, es siempre a las opciones fundamentales de la vida. Allá apunta. Y esa es la lucha que uno siempre tiene que mantener. Satanás apunta a las opciones fundamentales de la vida, a las opciones fundamentales de la existencia. No a lo menudo. Yo creo que tiene tanto poder y es tan inteligente Satanás que no se va a enredar en ponerme a mí un pastel o un tinto el viernes de cuaresma. Yo creo que apunta a las opciones fundamentales de vida que uno hace. A torpedear, a bloquear esas opciones fundamentales que uno hace en la vida. Y una opción fundamental que nosotros tenemos es, por ejemplo, defender la vida. Esa es una opción fundamental de nosotros los católicos. Defender la vida. Y Satanás llega a bloquear eso y a decir, la vida no es importante. El aborto se puede legalizar, el aborto se puede legitimar, bloqueando las opciones fundamentales, el derecho a la vida, la defensa de la vida. Por eso la tentación apunta sobre todo a una cosa, la tentación apunta a aquello que quiere hacerme renunciar a la opción, al camino elegido. Eso sí es la tentación, hermanos. Eso sí es la tentación. Es el mal tratando de hacerme renunciar a la opción fundamental que he hecho por Dios. A la opción definitiva que he hecho por Dios. Y ahí sí se libra una batalla espiritual de lucha contra el mal, de lucha contra el enemigo, de lucha contra Satanás, de lucha contra el enemigo. Uno a veces percibe fuerzas extrañas, aún en lugares, aún en personas. A veces yo me he topado con gente y cuando me topo con algunas personas, digo, aquí uno siente algo extraño. Hay una fuerza extraña. Hay una presencia del mal. Y de verdad, hermanos, una segunda batalla contra la cual ustedes y yo debemos luchar todos los días es contra la fuerza del mal, contra las acechanzas del mal, contra las fuerzas del enemigo. Y no es fácil. No es fácil. No es fácil. Hay una fuerza, hay una fuerza. Yo noto, por ejemplo, que nuestra sociedad está queriendo marginar a Dios. Si ustedes vieron las noticias hace poco, hace un mes, se dieron cuenta que con un movimiento que comenzó en Inglaterra, que se ha ido regando por toda Europa y aún aquí ha llegado, es el movimiento de no Dios. Hasta hay en este momento una asociación de ateos. Un deseo de la gente de sacar a Dios de la vida. Un deseo de sacar a Dios de la vida. Es una fuerza del mal. Yo creo que es una fuerza del mal. Yo creo que el mal ha ganado mucho terreno en nuestra sociedad. Con las manifestaciones del mal, de vicio, de desorden sexual, de un montón de cosas. El mal ha ido ganando fuerza. Y creo que nosotros tenemos que luchar aún contra ese ataque del mal en nosotros. Contra esa fuerza del mal en nosotros. Y que es una presencia real en el mundo. Sería la segunda lucha que nosotros tenemos que realizar. Pero la tercera batalla que tenemos que realizar, la tenemos que realizar también contra nosotros mismos, contra nuestras propias debilidades. Yo les voy a leer a ustedes un pasaje bíblico extraordinario. Hay que hacer una lucha contra las debilidades. Miren, en la segunda carta de San Pablo a los Corintios, capítulo 12, versículos 5 y 10. Segunda de Corintios 12, 5 al 10.
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16: Un saludo muy especial a todos nuestros queridos oyentes de parte del Grupo Sabaot. Hoy vamos a hablar acerca de las herencias. ¿Cómo hacemos para evitar esos inconvenientes familiares que se presentan a la hora de tener que enfrentarnos ante una sucesión? Bueno, resulta que en Colombia hay una cantidad de dificultades cuando se genera una sucesión, cuando hay una herencia, porque las familias se dividen, porque los hermanos se dejan de hablar, porque prefieren en muchos casos enfrentarse a unos procesos judiciales largos en vez de solucionar las cosas de una mejor manera. Hay una forma de enfrentar una sucesión con una planeación estratégica y la mejor manera de hacerlo es a través de un testamento. Claramente hay otros mecanismos legales, pero hoy vamos a hablar del testamento. El testamento le permite a la persona establecer no solamente los herederos, sino también las personas a quien quiera favorecer. Recordemos que la ley establece que hay una media que es de asignación forzosa, es decir, la mitad de su herencia tiene que ser obligatoriamente para sus herederos, y estoy hablando en el escenario de un testamento, y la otra mitad usted la puede establecer a quien usted disponga, que se llama la media de libre disposición. Pero esto solamente es a través de testamento, por eso es tan importante planear y organizarnos. Entonces, si tenemos una persona que hace un testamento, pues se puede establecer de qué manera quiere dejar ese 50% de libre disposición, a quién lo quiere dejar, de qué manera. No necesariamente tiene que ser a sus herederos forzosos, porque por eso se llama 50% de libre disposición. Esto le va a evitar a la persona que sus herederos tengan que enfrentarse a pleitos jurídicos largos, extensos, cuando ya hay un testamento que perfectamente puede dejar organizadas las cosas, y asimismo pues usted también dejar establecida de qué manera quiere que respeten su voluntad en la hora de la repartición de sus bienes. Así que si usted está interesado en un testamento, desea tener mayor información sobre ese tema, desea también asimismo recibir una asesoría de qué puede y qué no puede dejar organizado, qué personas pueden quedar incluidas, cómo sería la repartición de las bienes, pues comuníquese con nosotros para que le podamos colaborar. 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
1: Segunda de Corintios 12, del 5 al 10. Segunda carta de San Pablo a los Corintios, capítulo 12, versículos del 5 al 10. Y yo quiero que miremos detalladamente lo que dice aquí San Pablo, porque es de una fuerza y de una contundencia tremenda. Dice Pablo: yo podría hacer alarde de alguien así. Está hablando de una persona que ha tenido una experiencia mística, dice él, que ha ido al tercer cielo, no sé qué más. Pero no de mí mismo, a no ser de mis debilidades. Aunque si quisiera yo alardear, eso no sería ninguna locura, porque estaría diciendo la verdad. Pero no lo hago para que nadie piense que soy más de lo que aparento o de lo que digo. Por eso, leamos con atención esto que está diciendo San Pablo. Para que no creyera yo ser más de lo que soy, por haber recibido revelaciones tan maravillosas, se me dio un sufrimiento, una especie de espina clavada en el cuerpo, que como un instrumento de Satanás vino a maltratarme. 3 veces le he pedido al Señor que me quite ese sufrimiento. Pero el Señor me ha dicho: mi amor es todo lo que necesitas, pues mi poder se muestra mejor en los débiles. Así que me alegro de ser débil, para que en mí se muestre el poder de Cristo. Y me alegro también de las debilidades, los insultos, las necesidades, las persecuciones y las dificultades que sufro por Cristo. Porque cuando más débil me siento, es cuando más fuerte soy. Palabra de Dios. Mire, este texto de Pablo demuestra su humanidad profunda. San Pablo está diciendo que él experimenta en él una debilidad muy grande. Dice como si tuviera un chuzón en la carne, como una espina en la carne que me molesta. No se han puesto de acuerdo todavía cuál es esa espinita de Pablo en su carne. Algunos dicen que era su temperamento fuerte. Era de un temperamento tremendo ese hombre. Otros dicen que podía ser una enfermedad. Y como Pablo le gustaba montarse en barcos y viajar, la enfermedad a uno le limita mucho las cosas. Otros han dicho que puede ser una cosa de tipo sexual. No sabemos. No sabemos qué era. Lo que sí sabemos es que Pablo, en su interior, dice: experimento una gran debilidad en mí. Algo que me chuza. Y dice: 3 veces le he pedido al Señor que me quite eso. 3 veces. Le he clamado al Señor que me quite eso. San Pablo está diciendo que él experimenta en él una debilidad muy grande. Dice como si tuviera un chuzón en la carne, como una espina en la carne que me molesta. No se han puesto de acuerdo todavía cuál es esa espinita de Pablo en su carne. Algunos dicen que era su temperamento fuerte. Era de un temperamento tremendo ese hombre. Otros dicen que podía ser una enfermedad. Y como Pablo le gustaba montarse en barcos y viajar, La enfermedad a uno le limita mucho las cosas. Otros han dicho que puede ser una cosa de tipo sexual. No sabemos. No sabemos qué era. Lo que sí sabemos es que Pablo en su interior dice, experimento una gran debilidad en mí. Algo que me chuza. Y dice, tres veces le he pedido al Señor que me quite eso. Tres veces. Le he clamado al Señor que me quite eso. Como usted y yo, usted también tiene una espinita. Usted también tiene una cosa que a usted le molesta. O una debilidad personal, o un defecto suyo, o algo que es incontrolable para usted. Usted ya lo tiene identificado y usted ya pensó en eso. Yo le veo aquí la cara. Usted sabe qué es eso. Sabe. Y usted viene al grupo de oración y usted dice, yo le voy a pedir a Dios y le voy a decir al Padre que me toque, que ore por mí y que me quite esta debilidad. ¿Cierto? Y usted viene al grupo de oración y esa debilidad permanece. Y esa debilidad sigue ahí. Sigue ahí. Una debilidad en el carácter. Una debilidad en la voluntad. Una debilidad en la forma de ser. Una debilidad en las pasiones. Una debilidad en los apegos. Una debilidad en lo que sea. Usted sabe, porque usted lo está pensando. Usted ya tiene identificado eso. Y usted también tres veces le ha pedido al Señor que se lo quite. Usted le ha pedido al Señor, quítame eso, quítamelo, quítamelo. Y el Señor le dijo a Pablo, no te lo voy a quitar. Por una razón, le dice el Señor a Pablo, ¿sabes por qué no te voy a quitar eso? Porque cuando eres más débil, entonces eres más fuerte. Cuando caes en cuenta de esa debilidad, te vuelves más fuerte. ¿Por qué? Porque esa debilidad te recuerda tu carnalidad. Recuerda que no eres tan berraco como crees ser. Esa debilidad te recuerda que no eres tan fuerte como crees ser. Esa debilidad te recuerda que eres frágil. Esa debilidad te recuerda que eres de barro. De donde tú no tuvieras esa debilidad, a lo mejor no necesitarías de Dios. Y a lo mejor no estarías aquí. A lo mejor no estarías aquí. Y el Señor le dice a Pablo, no te la quito, porque cuando eres más débil, eres más fuerte. ¿Por qué? Porque cuando eres más débil, no confías en ti, confías en mí. Ahí es donde viene tu fortaleza. Y hay una lucha en ustedes y en mí contra las debilidades personales. Hay una lucha. Una lucha, hermanos, de todos los días. De todos los días. Todos los días. Donde uno dice, unas veces uno dice, joder, madre, estoy al otro lado. Y pa, vuelve la espinita. Pa, ahí está. Ahí está la espinita. Ahí está. Y ustedes se han dado cuenta que cuando uno comienza a superar esa debilidad, los ataques sobre esa debilidad cada vez serán más fuertes. Y si su opción, una de sus opciones en su matrimonio, es serle fiel a esa mujer, le llegará la oportunidad de serle infiel. Mientras la mujer está acostada arriba en el segundo piso, le llegará el ataque al primer piso. Y la mujer está arriba y usted está abajo. Porque cada vez será mayor. Cada vez el ataque será más refinado. Cada vez el ataque será más refinado. Porque cuando uno supera etapas y vence etapas, el ataque sobre la debilidad es más refinado. Muchísimo más refinado. Puede ser que esa debilidad sea su propio orgullo. Sea el orgullo. Puede ser que esa debilidad sea su carácter. Puede ser que esa debilidad sea los apegos. Yo no sé, cada uno sabe. Pero todos los días hay que luchar contra eso. Pablo dice, me alegro de mis debilidades, porque cuando soy débil, soy fuerte. O sea, no se alegra por la debilidad en sí misma, sino porque la debilidad le hace necesitarlo. Yo creo, hermano, que ustedes y yo nos debatimos ante esas tres batallas diarias. Anteponer a Dios en el primer lugar, vencerse a sí mismo, tomar la cruz ante el mal y ante mis propias debilidades. Uno, ustedes y yo, muchas veces nos mantenemos en el límite, en el justo límite. Usted lo sabe. Usted se mantiene en el justo límite. Usted sabe que si da un paso más se cae. Usted lo sabe. No se haga el pendejo. Usted lo sabe. Y es usted, porque la mayoría de las personas siempre le echamos la culpa a los demás. Siempre. Padre, ¿por qué, hombre, viene y se confiesa y fui infiel? ¿Por qué fuiste infiel? Por el tiempo, padre. ¿El tiempo? ¿Qué tiene que ver el tiempo? No, padre, es que estaba cayendo un aguacero tenaz. Y yo me metí a esa casa, a esa cantina. Yo, padre, de casualidad pasaba por un barcito. Y en ese aguacero yo me entré. Y bueno, me tomé un roncito. Y bueno, padre, usted ya sabe, como uno es hombre y tiene necesidades. ¿Eh? Siempre es esa disculpa. Como uno es hombre y tiene necesidades. El culpable es el tiempo. El culpable es el tiempo. Y en último término, es la misma excusa de Adán y Eva, porque Dios fue el que creó todo. Porque cuando uno no se culpa a sí mismo, está culpando a Dios. Adán y Eva fueron iguales. Vea, no coman de esta fruta del árbol del bien y del mal. Entonces comieron y Dios se fue para donde la mujer, para donde Adán. Le dijo a Adán, o a quién le preguntó primero, a Eva. Gracias, para eso necesito un teólogo aquí siempre. Y fue a donde Eva y Dios le dijo a Eva, Eva, ¿por qué te comiste del fruto? ¿Yo no? Ah, fue al revés, ¿vio? Para eso necesito un teólogo. Este es el profesor de teología de aquí. Y entonces Dios se fue para donde Adán y le dijo a Adán, porque dijo, yo no, la mujer. La mujer. ¿Y quién había creado a la mujer? Dios, que durmió al hombre para crearla. Ustedes pensarán por qué, yo no sé por qué. Pero Dios se fue para donde Eva y le dijo, Eva, ¿por qué comiste? Dijo, yo no. La serpiente. Es la misma historia, porque los seres humanos somos cortaditos con la misma tijera. Y Eva está diciendo, yo no, la serpiente. ¿Y quién creó la serpiente? Dios. Porque Dios lo que le estaba diciendo, Adán lo que le estaba diciendo a Dios es, usted es culpable de que yo haya caído por haber creado a esta. Y Eva lo que estaba diciendo en el fondo es, Dios, tú eres culpable por haber creado la serpiente. Si no hubiera creado serpiente, no hubiera habido caída. Siempre nosotros le echamos la culpa al tiempo, a la serpiente, al otro, a la otra. Siempre. Pocas veces uno encuentra en la confesión una persona que le diga, padre, pido perdón por eso porque yo soy una porquería. Yo. Siempre la culpa la tiene el esposo, la esposa, los hijos, padres que me tienen hasta aquí. Siempre la culpa es del otro. Pocas personas vienen a confesarse con uno y le dicen a uno, padre, es que yo soy el culpable. Esa lucha interior ustedes y yo la manejamos todos los días contra el mal. Contra nuestras propias debilidades. Pero hay una solución cristiana al asunto. Esta partecita es mejor. Hay una solución cristiana, y la solución cristiana es esta. Miren, hermanos, hay una solución cristiana al asunto. Y la solución cristiana es una sola, es una sola. Cristo Jesús ha vencido, ha derrotado el mal y sus consecuencias y sus secuelas. Cristo Jesús ha vencido el mal. ¿Lo creen? Digan amén. Entonces, ¿por qué tanto miedo? ¿Por qué tanto miedo frente a Satanás? ¿Por qué usted ve una película de Drácula en su casa y usted tiene que dormir con la luz prendida? Usted sabe que Drácula no existe. Eso no existe. Pero usted tiene que dormir acompañado. ¿Por qué? ¿Por qué nosotros tenemos tanto miedo? ¿Por qué uno dice, cuando descubre un defecto en el ser de uno, usted se esconde en esta palabra? Yo soy así, padre. Yo soy así. Así me criaron. Y así fue mi mamá. Y yo soy así. ¿Por qué uno se refugia en esas palabras? ¿Por qué uno tiene tanto miedo? Y es que la noticia es que Cristo ha vencido el mal y que Cristo ha derrotado al mal. Lo ha vencido. Usted y yo no sabemos el resultado final. Usted y yo no sabemos el marcador final. Usted y yo lo sabemos. Usted y yo sabemos quién ganó, quién venció, quién derrotó. Hay un texto de San Pablo, segunda carta de Corintios, capítulo 2, versículo 14. Segunda de Corintios 2:14. Segunda de Corintios 2:14. Dice así San Pablo: gracias a Dios que siempre nos lleva en el desfile victorioso de Cristo Jesús. Palabra de Dios. Gracias a Dios. Ustedes y yo vamos en el desfile victorioso de Cristo Jesús. Imagínense ustedes el desfile de silleteros. Allá en el desfile de silleteros va de primeros. Imagínense que ese es el desfile. Ese es el desfile victorioso. Y usted va metido en ese desfile. Y usted y yo vamos metidos en ese desfile. Cristo Jesús va encabezando ese desfile victorioso sobre el mal, sobre la muerte, sobre el pecado, sobre la debilidad, sobre Satanás. Cristo Jesús ha encabezado ese desfile victorioso. ¿Qué tenemos que hacer usted y yo? Métase al desfile, o sea, pendejo, métase al desfile. Métase, métase, no se vuelva espectador. Los católicos somos espectadores. No nos gusta meternos al desfile victorioso de Cristo. Y por eso, deprimidos, angustiados, deprimidos, estresados, porque no nos gusta meternos en el desfile victorioso de Cristo. No nos gusta. Nos gusta hacer, ver pasar el desfile. Métase, hermano, métase. Métase al desfile victorioso de Cristo Jesús. Métase. Necesitamos que usted se meta. No sea espectador. No lo mire de lejos. Métase al desfile de victoria de Jesucristo. Así de sencillo.
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0: Dios.
1: Pablo lo dice. Gracias a Dios que siempre nos lleva en el desfile victorioso de Cristo. A mí me encanta esta frase de San Pablo. Dios me metió, me empujó en el desfile victorioso de Cristo. Ahí me metí yo. Por lo tanto, yo no vivo con miedo. Yo no vivo pidiéndole a la vida 5 centavitos de felicidad. Aunque lo cante Oscar Agudelo, ¿quién? Diego, ¿quién? Diego, el teólogo. Ah, ¿quién? Héctor Ochoa, ¿quién es ese? Yo no sé. Héctor y Tito. Yo hago parte del desfile victorioso de Cristo. Yo no le vine a arrebatar a la vida 5 centavitos de felicidad. Yo no nací como un intento de la vida. Yo hago parte del desfile victorioso de Cristo. Usted hace parte del desfile victorioso de Cristo. Y grábese hoy eso. Y lea ese texto bíblico varias veces esta semana. Yo hago parte del desfile victorioso de Cristo. Él lo encabeza. Y yo voy ahí. Y yo voy ahí. Y yo voy caminando con Él. Y yo voy al lado de Él. Y unas veces me adelanto, otras veces me rezago. Pero ahí voy. En el desfile victorioso de Cristo. Ahí voy. Ahí vamos ustedes y yo. No tenemos una mentalidad perdedora. No tenemos una mentalidad pesimista. No tenemos una mentalidad derrotista. Somos parte del desfile victorioso de Cristo. Entonces no vivo con miedo. ¿Miedo de qué? Cuando usted tenga miedo, cuando las cosas no le salgan, cuando le den noticias que lo sobresaltan, diga, yo hago parte del desfile victorioso de Cristo. A mí nadie me saca de esta procesión. No es la procesión de la dolorosa donde la gente llora en Semana Santa. Es un desfile de victoria. Es un desfile de triunfo. Yo hago parte de esa caravana victoriosa. Yo hago parte de esa caravana de triunfo. Usted hace parte de eso. Viva como tal. Actúe como tal. Hable como tal. Sueñe como tal. En estos días alguien me dijo, padre, vos todo lo que predicás lo vivís. No. Pero por lo menos es lo que quiero vivir. Aunque la gente le pone una, que los padrecitos predican y no se aplican. Vos también no seas pendejo. Pero por lo menos es lo que quiero vivir. Es lo que quiero. No solamente predico lo que vivo, sino también lo que quiero vivir. Y yo quiero hacer parte. Quiero tener lenguaje de esa caravana victoriosa. Por eso nosotros cantábamos como cantábamos aquí ahora. Y nos movemos para allá y para acá. Y brincamos y saltamos y aplaudimos y estamos felices. Porque hacemos parte de una caravana victoriosa. Por eso nosotros tenemos un lenguaje. Lenguaje de victoria. No lenguaje de derrota. Por eso entre nosotros nos corregimos y nos decimos, no seas pesimista, hombre. No seas pesimista, vales mucho. Por eso, cuando uno de los nuestros, en una relación amorosa, afectiva, de noviazgo, lo están ultrajando, le decimos, no te dejes ultrajar, que vales mucho. No te dejes sacar de la caravana de victoria para meterte a la caravana de la derrota. Caravana. A la caravana de victoria. No te vas a dejar sacar, hermano. No te vas a dejar sacar. No se dejen sacar, hermanos. Por eso, yo les voy a decir a ustedes dos o tres consecuencias, o consecuencias no, dos o tres maneras de no dejarse sacar. Dos o tres maneras de no dejarse sacar de la caravana victoriosa. Yo creo que es mejor no poner, no usemos esa palabra, del desfile victorioso. Caravana, ¿quién se inventaría la palabra? Bueno, les voy a decir a ustedes tres ideas para que estén en el desfile victorioso. Ese está mejor. Primera, anótenla. Primera. Ah, hay una cosa tremenda. Gálatas 5:13. Busquen. La palabra de Dios tan linda, la palabra de Dios. Bendito sea Dios. Gálatas 5:13. 13. Gálatas 5:13. Ah, qué lindo. 13. Miren, dice, hermanos, ustedes fueron llamados a ser libres, pero no usen esta libertad para dar rienda suelta a sus instintos. Ustedes son libres. Lo dice mejor, si quiere busquen, Primera de Pedro 2:16. Otra vez vamos para Pedro. Primera de Pedro 2:16. Pórtense. Ya lo tienen. Primera de Pedro 2:16. Primera de Pedro 2:16. Búsquenlo. Lo tienen. Pórtense como personas libres, aunque sin usar su libertad como un pretexto para hacer lo malo. Pórtense más bien como siervos de Dios. Den a todos el debido respeto. Amen a los hermanos. Reverencien a Dios. Respeten al emperador. La primera. No uses tu libertad para caer en la esclavitud otra vez. Es que lo más claro. Ustedes que son personas libres, no usen su libertad como un pretexto para hacer lo malo. Cuidado. Usted está en la caravana de la victoria. Pero no, cuidado, vigile sobre su libertad. Cuide su libertad. ¿Qué es la libertad? La libertad no es escoger entre dos cosas. Eso no es libertad. Eso es escoger. ¿Qué es libertad? Libertad es comprometerme decididamente con la opción que me hace bien. Si usted se vuelve un alcohólico, usted no es libre. No es libre. Si usted se vuelve un drogadicto, usted no es libre. Es que yo soy libre porque puedo decidir si emborracharme o no. Eso no es libertad. ¿Sabe cuál es la libertad? No emborracharse. Esa es la libertad. Porque eso va con su proyecto de vida. Porque todo lo que usted lo esclavice no es libertad. Por eso, primero, cuide su libertad. Cuide su libertad. No se la dé a los buitres. Cuide su libertad. Vale mucho. Vale mucho la opción que hemos hecho por el bien. Y nos ha valido mucho. Y nos ha costado. Y nos ha arrancado a veces lágrimas estar en este camino. Cuide su libertad. Es muy claro, Pedro. También Pablo. Cuiden su libertad. Hagan un uso adecuado de la libertad. Dos. Primera de Corintios 10:12. Primera de Corintios 10, 12. Así pues, el que crea estar firme, tenga cuidado de no caer. Primera de Corintios 10, 12. Así pues, el que cree estar firme, tenga cuidado de no caer. Cuídese de no caer. Es muy fácil caer. Cuídese, cuídese, cuide su libertad. Cuídese de no caer. Cuídese. Y por último, vamos a leer Romanos 8:31. Romanos 8:31 dice, búsquenlo. ¿Qué más podremos decir? Que si Dios está a nuestro favor, nadie podrá estar contra nosotros. Yo quisiera que uno, Dios mío, que uno se grabara esa palabra. Si Dios está a mi favor, nadie puede estar contra mí. Nadie. Romanos 8:31. Si Dios no nos negó ni a su propio Hijo, sino que lo entregó a la muerte por todas las cosas, por todos nosotros, ¿cómo no habrá de darnos también, junto con su Hijo, todas las cosas? Me parece hermosísimo y tremendo. Si nos dio su Hijo, y su Hijo murió en la cruz, ¿qué no nos podrá dar? Si lo más precioso que tiene el Padre es el Hijo, todo lo demás son chichiguas. Todo lo demás son espejitos. Todo lo demás son bagatelas. Todo lo demás es nada. Porque con el Hijo nos lo dio todo. Por eso usted y yo, si tenemos una necesidad económica, se la pedimos a Dios. Si nos dio el Hijo, ¿cómo no nos va a dar plata? Por eso, si usted tiene una carencia a nivel personal, usted se la pide. Y pídale descaradamente. Dígale, Padre, Padre amado, si me diste a tu Hijo, ¿cómo no me vas a dar una buena muchacha para que yo me case? Pídala, pídala. Eso es nada para Dios. Si nos dio lo más precioso, ¿nosotros no le podremos pedir a Dios un local más grande? Sí, claro que se lo vamos a pedir. ¡Claro! Yo le estoy pidiendo a Dios un local más grande. ¿Qué es un local más grande para el que nos dio su Hijo? Nada, una chichigua. ¿Qué es un local de 1,000,000,000 de pesos? Nada, una chichigua. No lo puede hacer todo. No puede. Después Dios me dice, cóbreles el diezmo. Lo puede hacer todo. Y si usted tiene una depresión, usted puede decir, sáname. No nos dio a su Hijo. Una depresión es una chichigua para Dios. Es un encarte para un psiquiatra. Para Dios es una chichigua. Así de sencillo. Y si usted tiene una enfermedad, eso aquí para don Julián es un encarte. Para Dios es una chichigua. ¿Sí o no? Dios le pague. Si usted tiene una enfermedad, para los médicos eso es un problema. Para Dios es una chichigua. Dice, si nos dio a su Hijo. Es que Pablo lo dice. Si nos dio a su Hijo, ¿cómo no nos dará con Él todas las cosas? Digan todas.
0: Todas.
1: Todas.
0: Todas.
1: Digan todas.
0: Todas.
1: Todas.
0: Todas.
1: Todas las cosas. ¿Lo creen, hermano? ¿Lo creen? Yo lo creo, yo lo creo. Yo creo esa palabra del Señor. ¿Cómo no nos dará? Cuando usted le vaya a pedir a Dios, chantajéelo. Sí. Chantajéelo, dígalo. Señor, si tú me diste a tu Hijo, ¿cómo no me vas a sanar esta pata? ¿Cómo no? ¿Cómo no? ¿Cómo no? Si tú me diste tu hijo, ¿por qué vivimos nosotros con ese miedo, con ese temor? ¿Será que sí? Como me decía alguien que se confesó en estos días conmigo, ay, es que tengo un problema en mi casa. Y esa señora estaba casi enloquecida. Dios, ¿por qué me mandó esta prueba? Y yo, ¿qué? Menos mal que no tenía un micrófono en la mano porque su chichón le saco. Se lo saco. ¿Cómo así? Le casco. ¿Cómo así? ¿Qué prueba? Que Dios me envió esta dificultad porque me ama mucho. ¿Qué? Que Dios me manda. ¿Cuánto me ama Dios que me mandó esta prueba? Dios, no, señora. Yo no sé si usted la... Yo prefiero que no me ame, porque si para amarme me tiene que mandar esta prueba, yo prefiero... Prefiero otros amores. No, hermanos. Dios no le manda a uno pruebas porque... Padre, Dios me ama tanto que me mandó este cáncer. ¿Qué? Me ama tanto que me mandó este cáncer. No. Yo, Señor, sánala o destrúyela, Señor. Destrúyela. Dios no le manda eso a uno. Dios no es así. ¿Cómo no nos dará todas las cosas si nos dio a su hijo, hermanos? Y sigue diciendo Pablo. ¿Quién podrá acusar a los que son de Dios? Pásense al versículo 35. ¿Quién nos podrá separar del amor de Cristo? Romanos, claro, Romanos 8:35. ¿Quién nos podrá separar del amor de Cristo? ¿El sufrimiento? ¿O las dificultades? ¿O la persecución? ¿O el hambre? ¿O la falta de ropa? ¿O el peligro? ¿O la muerte? Como dice la Escritura, por causa tuya estamos siempre expuestos a la muerte. Nos tratan como a ovejas llevadas al matadero. Pero en todo esto salimos más que vencedores por medio de aquel que nos amó. Lean conmigo cuando vamos a leer esto. Estoy convencido de que nada podrá separarnos del amor de Dios. Ni la muerte, ni la vida, ni los ángeles, ni los poderes y fuerzas espirituales, ni lo presente, ni lo futuro, ni lo alto, ni lo profundo, ni ninguna otra de las cosas creadas por Dios. Nada, nada podrá separarnos del amor que Dios nos ha mostrado en Cristo Jesús nuestro Señor. Amén. Aleluya. Gloria a Dios. Nada, nada, nada podrá separarnos del amor que Dios nos ha mostrado en Cristo Jesús. Entonces, ¿vos por qué vivís con miedo? ¿Vos por qué vivís apachurrado, entristecido, amargado? ¿Por qué? Si nada, nada, nada podrá separarnos del amor de Dios. Nada, nada, ni tu pecado, ni tu debilidad, nada podrá apartarte del amor de Dios. Vive con esa convicción, hermano. Vive con esa seguridad. Vive con esa certeza de que nada te podrá separar del amor de Dios y serás victorioso y ganarás la batalla contra Satanás, la batalla contra ti mismo, la batalla contra tus debilidades, la batalla contra los amores que están por encima de Dios. No vivas derrotado, no vivas derrotada, vive en victoria. Porque nada podrá separarte del amor que Dios nos ha mostrado en Cristo Jesús. Amén.
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8: A comienzos del siglo XIX llegaron desde Europa vientos de cambio y en tan solo 15 años todo el continente se había independizado. 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

0: venían preparados para generar aquí un incidente.
1: El 7 de agosto, el Libertador da la orden al general Santander, al general Anzoátegui, que marchen y den batalla.
2: Es la generación de letrados los que realmente toman el liderazgo.
3: En esta constitución se establece la figura de la monarquía siempre y cuando Fernando VII viniera a reinar entre los cundinamarqueses.
4: Le ofrece unas monedas de oro para que lo deje escapar y Pascasio se niega. Finalmente se enteran de que es Barreiro, el comandante de los ejércitos realistas.
5: Aparentemente tomó uno de sus cálculos y se quedó con él.
2: En una gran arenga que hace Nariño, sorprende nombrando al nazareno como generalísimo de los ejércitos.
6: Bogotá, denominada la Atenas Suramericana, es la capital de Colombia y está situada en el centro del país. Fue fundada por don Gonzalo Jiménez de Quesada el 6 de agosto de 1538. Y en 1717 fue designada como la capital del virreinato de la Nueva Granada.
2: Para organizar un nuevo gobierno era necesario darse una normativa. En los intelectuales que dirigieron el alzamiento se destaca don Antonio Nariño. Aquí se había organizado la junta, se había elegido un presidente. Él empieza a cuestionar sobre la forma, el gobierno, los defectos que se van teniendo, y advierte sobre todo el peligro de que volvieran los españoles a retomar sus dominios. Para ello urge entonces el constituir un gobierno formalmente. La Junta ha convocado entonces a un consejo electoral que se realiza a comienzos de 1811 y allí se redacta una primera constitución.
7: El Colegio Electoral Constituyente del Estado de Cundinamarca estaba formado por los dos sectores que se disputaban el poder en aquellos años, los centralistas y los federalistas.
8: Los centralistas y los federalistas, de acuerdo, pues tendrán una visión distinta de cómo ha de ser ese nuevo Estado que surgiría como consecuencia de esa Constitución. Tal es así que Jorge Tadeo Lozano, primer presidente federalista, que miraba la Constitución norteamericana como ejemplo a seguir, es contestada con una visión más centralista por Nariño, que a la postre le dará una especie de golpe de Estado, una especie de derrocamiento para colocarse él como presidente. El primer borrador que se hace en 1811 de la Constitución cundinamarquesa es una copia de la norteamericana, es el ejemplo a seguir, quizás por haber sido una revolución más tranquila, menos violenta de lo que en el imaginario de los ilustrados, pero también de una parte importante de los que apoyaban la Constitución, fue la Revolución Francesa.
7: Aquel momento político era muy delicado debido a la incipiente independencia y a las luchas internas. Por ese motivo, los constituyentes debieron ser muy cautos a la hora de elaborar los artículos con los cuales construirían aquella Constitución.
8: En algunos momentos, y se puede ver que es contradictoria, porque es republicana, pero también monárquica, que es una contradicción en sí mismo, pero que en aquella época sirvió para que en un momento convulso en el que no sabía cuál iba a ser la reacción de España, pero tampoco de las otras grandes potencias con respecto a esta Constitución, pues cubrirse las espaldas, no romper del todo, no fueran acusados de un rompimiento fanático total.
3: Realmente lo que se buscaba era desconocer la Junta de España, pero no al monarca, tanto que en esta Constitución se establece la figura de la monarquía siempre y cuando Fernando VII viniera a reinar entre los cundinamarqueses.
8: Pero aquí hay ciertas trampas, ¿no? En el caso hipotético de que el reino pudiera venir a estas tierras, delegaba en un presidente las funciones de gobierno. Este sería Jorge Tadeo Lozano como primer presidente. O sea que en esa Constitución se sabía que el reino iba a venir. Aún así no había rompimiento total con España.
3: Y mientras esto sucedía, el vizconde de Pastrana, Jorge Tadeo Lozano, primer presidente también de la independencia, fue objeto de burla por parte de algunas publicaciones que se hicieron en Cartagena, quienes hablaban de el Jorge Tadeo I de Cundinamarca.
7: Esta constitución contenía además algunos artículos que aún hoy llaman la atención si se tiene en cuenta la época y el contexto en el que fue promulgada.
8: Había división entre los tres poderes del Estado. Se reconocía la religión católica como la religión del Estado. Y eso, a pesar de que había una parte importante de los signatarios de la Constitución que eran masones, ¿no? Además, marcaba algunas limitaciones al rey, ¿no? Pues se decía que no podía nombrar un tercero él de manera unilateral, o que no podía abdicar en otro personaje, no podía hacerlo.
3: Abolía todos los títulos del monarca español. No podía ni siquiera Fernando VII llamarse Fernando VII de Castilla e Indias, como era su título oficial, ni tener en consideración los títulos históricos de la corona española, es decir, rey de Jaén, de Algeciras, de Sevilla, sino únicamente denominarse rey de Cundinamarca.
7: Sin embargo, lo que pocos saben es que la de Cundinamarca fue la primera constitución de Hispanoamérica.
8: Es la primera constitución de América hispana, porque desde el punto de vista cronológico así lo es, e incuestionable. Recordemos que es incluso anterior a la famosa Constitución Española de 1812. Para mí el punto más paradigmático de la Constitución de Cundinamarca es que marca las pautas del rompimiento total con la madre patria, en este caso la metrópoli española. Digamos que ha sido el referente y la chispa que ha abierto la plasmación por escrito de las ansias independentistas, no solo de Cundinamarca, pero sí siendo génesis, sino de toda América hispana de aquella época.
7: Sin embargo, aquella constitución no alcanzó para que los patriotas lograran una verdadera unión. Fue así que entre los años 1810 y 1816 se desató una lucha armada entre federalistas y centralistas. En esta etapa reinaron el caos y la división.
9: De lo que se trató ese periodo es de un periodo de un poco de confusión ideológica, un poco de confusión en el ámbito político. ¿Cómo entender uno la primera república o la llamada patria boba, aunque algunos historiadores hablan de la mal llamada patria boba? Tenemos que entender primero, es un término que no fue acuñado por la historiografía, como muchos han de pronto malentendido. El término obedece a una publicación, La Bagatela, de Antonio Nariño, donde se refiere a ese periodo de 1810 a 1816 como la patria boba. Obedece también a que se fueron a las armas unos contra otros, centralistas contra federalistas.
2: Es la generación de letrados los que realmente toman el liderazgo, quienes a su vez no tenían experiencia en administración del gobierno ni habían proyectado cuál sería el sistema que se iba a instituir, sino que aquí se empiezan a cruzar una serie de intereses de unos y otros de estos criollos y afloran sí esas dos líneas que se conocen como la de los centralistas y los federalistas.
7: Los centralistas, al mando de Nariño, concentraron su poder en Santa Fe de Bogotá, mientras que los federalistas, liderados por Camilo Torres, estaban asentados en Tunja. Lo que pocos saben es que en esta disputa uno de los ejércitos contaría como líder entre sus filas al Jesús Nazareno.
2: Se entra así pues en una pugna interna donde ni uno ni otro cedían, y los federalistas buscan entonces tomarse a Santa Fe a finales de 1812, en el mes de diciembre ya la tienen rodeada. Nariño entonces organiza la defensa de la ciudad.
7: Para defender la ciudad, Nariño necesitó reclutar milicianos entre los habitantes de Santa Fe. Entonces recurrió al fervor religioso que estos tenían hacia el Jesús Nazareno.
2: Él, que era amigo de los frailes agustinos, le solicita en préstamo esta imagen y la saca a la plazuela que había frente al templo. En una gran arenga que hace Nariño, entonces sorprende nombrando al Nazareno como generalísimo de los ejércitos. Le colocan una chaqueta, le colocan sus charreteras y inicia una procesión, y en todo el trayecto se fue sumando la gente con palos, con fusiles, con cualquier elemento contundente que les permitiera sentirse armados.
9: Las tropas santafereñas derrotaron el 9 de enero de 1813 a las tropas federalistas. Ese triunfo fue capitalizado por Nariño atribuyéndoselo a la intervención del Nazareno, y le otorgó Nariño, condecorándolo con la medalla militar, como el generalísimo de las tropas libertadoras.
10: Es ahí donde empieza a nacer la relación entre Cristo y los ejércitos de Nariño. Nariño en esa batalla tenía todas las de perder. Era mucho más fuerte y mejor organizado el ejército de las Provincias Unidas. Sin embargo, ante una derrota que era esperada y que no sucede, empiezan a buscar, por supuesto, explicaciones. Y una de esas explicaciones empieza a ser de carácter milagroso.
7: Pero aquel día la intervención divina a favor de los centralistas no estaría solo representada por aquel Jesús Nazareno.
10: Lo que queda en la crónica es que una mujer muy bella de vestido azul se pasea entre las dos líneas, protegiendo, por supuesto, a los defensores de la ciudad. Esa historia, pues claramente está diciendo que es la Virgen la que está protegiendo los ejércitos de Nariño. Y así va a quedar consignado. O sea, nadie la vio, por supuesto, pero todo el mundo da razón de que sí estuvo ahí y que por eso se salvó la ciudad. En otras palabras, el mensaje empieza a estar muy claro. Nosotros somos realmente los protegidos por Cristo y la Virgen. Y los otros, o sea, Tunja, las Provincias Unidas, que son católicas, pero de todas maneras no tienen la protección directa de la Virgen.
7: Lo que pocos saben es que el deporte también tuvo su lugar durante aquellos años difíciles, pero no fue utilizado como una estrategia para la guerra, sino para la paz.
2: Se cuenta que a una de las cosas que se acudió fue a realizar un partido de turmequé entre centralistas y federalistas como una fórmula, pues, de llegar a decidir un enfrentamiento de ideas, entonces de definirlo por un partido de turmequé que hoy se conoce como el tejo, que está declarado como el juego nacional de Colombia. Entonces la gente siente que, bueno, que si en el juego se encuentran y se pueden hacer las paces y con una apuesta se pueden definir las cosas, pues ¿por qué no acudirlo a ello, ya que de otra manera no se puede y más bien evitar el costo de vidas?
7: Sin embargo, estas luchas internas no cesaron y cuando en 1815 llegó el gran ejército realista al mando del general Morillo, encontró a sus adversarios divididos y debilitados. En poco tiempo, el virreinato de la Nueva Granada fue reconquistado para España.
11: Mientras tanto, en México, el proceso revolucionario sufría un duro traspié con el fusilamiento de su principal líder, considerado el padre de la patria, don Miguel Hidalgo y Costilla.
12: A las 7 de la mañana del 30 de julio de 1811, el cura Miguel Hidalgo y Costilla es escoltado hasta el sitio de su ejecución. Antes de partir al paredón, repartió dulces entre los integrantes del pelotón y les otorgó su perdón. Sin embargo, con su muerte, el movimiento independentista no se apagó y muchos otros patriotas continuaron con su lucha.

0: El 6 de mayo de 1840 muere en Santa Fe de Bogotá el general Francisco de Paula Santander. Durante su autopsia le fueron extraídos 20 cálculos de su vesícula. Lo que pocos saben es que uno de los médicos guardó una de estas piedras como recuerdo.
1: Francisco de Paula Santander fue un estadista, revolucionario y político, considerado uno de los próceres de la independencia de Colombia. Fue conocido como el hombre de las leyes y el organizador de la victoria.
2: Hablar del general Santander es hablar de la libertad en América. Es hablar de la constitución de un país, de un joven que apenas tenía 27, 28 años y ya estaba pensando en cómo se construía un país, cómo se fundaba una nueva nación.
3: Indudablemente, Santander es una figura también descollante en el proceso independentista colombiano. Refirámoslo con una imagen, la de la entrada triunfal de Bolívar a Santa Fe, luego del triunfo en la batalla de Boyacá, lo hace junto con Santander. Y así como Simón Bolívar es conocido como el libertador, como el gran guerrero, Santander es conocido como el hombre de las leyes y el padre de la nacionalidad.
2: El general Santander organizó de una ley recién hecha, por muy buenos juristas y demás, le entregan una constitución y haga usted de esto una nación. Y lo hizo. La historia de él es la historia de una persona de provincia, nacido en Cúcuta en 1792, de una familia de un notable, porque el papá inclusive había sido gobernador, y gente de cierta alcurnia.
1: A los 13 años, Santander viajó a Bogotá y entró en el exigente Colegio de San Bartolomé. Al mismo tiempo que cursaba como bachiller, hizo sus estudios en jurisprudencia. En 1810 ya estaba por recibirse.
3: Cuando se precipitan los hechos de 1810, Santander era un joven estudiante que desde luego hizo parte de todos aquellos jóvenes que salieron a apoyar este derrocamiento de la autoridad española.
2: Sale el 20 de julio de 1810 con el grito de independencia, feliz como un muchacho joven, ¿no? 18 años, y sale a la plaza a mirar qué es lo que se puede hacer, cómo puedo participar, cómo puedo avanzar en alguna forma esta independencia.
1: En los primeros años, luego de la revolución, Santander apoyó la causa federalista y colaboró en la guerra contra las fuerzas centralistas de Cundinamarca. Fue herido y tomado prisionero. Sin embargo, Nariño lo liberó y lo envió a servir a Simón Bolívar en la campaña del norte.
3: El proceso para lograr la independencia total y que se organiza en los Llanos Orientales se da dentro de un entendimiento de Bolívar y Santander.
2: Ahí empieza para mí el Santander organizador. Lo primero que hace es organizar un ejército, por eso se lo considera creador del ejército de Colombia.
1: En 1819, Bolívar se convirtió en el presidente de la Gran Colombia y nombró a Santander como su vicepresidente. Sin embargo, fue Santander quien se encargó del gobierno mientras que el Libertador estaba ausente luchando contra los españoles.
2: Entonces le dice Bolívar a Santander, usted queda encargado de organizar la nación, y la organizó.
1: A pesar de tener diferentes personalidades, Bolívar y Santander se complementaban.
2: El libertador Simón Bolívar apreció enormemente la labor del general Santander. Comprendió que sin él no hubiera logrado lo que hizo. Y se lo decía permanentemente en las cartas, tratándolo con mucho respeto, pero siempre como su gran amigo. Gracias a la organización que le dio Santander al gobierno, a enviarle más tropas, a conseguirle dinero, inclusive en préstamos, y préstamos internacionales, logró que Bolívar hubiera podido liberar las cinco naciones.
1: Sin embargo, en 1828 ocurrió un hecho que cambiaría para siempre la relación entre Bolívar y Santander. En septiembre de ese año, ocurre un atentado contra la vida del libertador. Bolívar logró escapar, pero inmediatamente detuvo a Santander y lo acusó de haber ideado esa conspiración.
4: Santander no tuvo nada que ver. Santander estaba ayudando a su hermana en el parto cuando se arrestó y sentenciado a pena de muerte sin derecho ni siquiera a hablar, que ni siquiera habló.
2: Le hicieron un juicio completamente ilegal, fuera de toda norma jurídica, y entonces lo declararon, lo tenían que fusilar. La sociedad de Bogotá y en fin, la misma curia y demás oraron en favor de Santander y entonces le cambiaron por el destierro.
4: Y ahí es cuando comienza Santander ese periplo del 28 al 32 por toda Europa, pasa a Nueva York y ya cuando está en Nueva York es cuando le notifica el Congreso de la República que ha sido electo presidente de la República y viene a tomar posesión de su cargo como nuevo presidente de la República y primer presidente electo de Colombia.
2: Y él regresa en 1832. Se inicia el segundo periodo de Santander.
1: Una vez terminado su periodo como presidente, Santander fue elegido para ocupar un cargo en la Cámara de Representantes. Para ese entonces, su salud comenzó a empeorar. Desde hacía un tiempo sufría de unos fuertes cólicos. Su piel tenía un color amarillento y los médicos no lograban descubrir el origen de sus dolencias.
2: Se ve que la enfermedad ya había causado estragos en su organismo, ¿cierto? Después de una discusión muy fuerte en la Cámara de Representantes, ya se va a su casa y empieza prácticamente su agonía. No sabían exactamente de qué había muerto, porque no se conocía la enfermedad a fondo. No sabían realmente por qué se morían las personas de unos cólicos tan fuertes, unos cólicos que no lo dejaban ni dormir, ni pensar, ni nada. Así que resolvieron hacerle la autopsia.
5: En la autopsia se encontró que la vesícula biliar contenía muchos cálculos. El doctor Cheney estuvo presente en la autopsia y aparentemente tomó uno de esos cálculos y se quedó con él.
1: El doctor Cheney no solo era un médico de la alta sociedad colombiana, se dice que además era un extraño coleccionista de elementos que habían pertenecido a diferentes celebridades de la época. Tenía, por ejemplo, entre sus tesoros, un mechón de pelo de Bolívar.
5: Este doctor era muy amigo de la familia de Narváez y de generación en generación llegó a Ignacio de Narváez, amigo mío, quien me lo obsequió. Llegó a mi casa una tarde y dijo, denme un whisky y te traigo un regalo. Y me saca un objeto envuelto en un papel y lo abro y encuentro lo que parece ser un cálculo biliar. Y ante mi sorpresa me dice, mira, es que este es el cálculo del general Santander. Yo en un principio no supe si reírme porque me estaba haciendo una broma o si agradecerle profundamente porque era increíble que él me trajera un obsequio de ese valor histórico.
1: Sin embargo, por su tamaño, muchos dudaban de que aquella piedra fuera realmente un cálculo biliar. Entonces se decidió someterlo a diferentes análisis.
5: Lo llevé al departamento de patología para que se hiciera un informe. Y el informe decía que era un cálculo biliar fundamentalmente de colesterol con una cubierta de bilirrubinato de calcio. Si no tuviera esa cáscara, sería muy fácil y destruirlo simplemente entre los dedos de la mano. Pero con esa cáscara se vuelve algo así como una piedra.
1: El cálculo que causó la muerte del general Santander hoy se encuentra en la Academia Colombiana de Medicina. Cuando murió, tenía solo 48 años.
2: Lo más importante de Santander es la palabra libertad y orden. Eso es Santander. Orden, según la ley, y libertad del individuo y su participación democrática. Entonces la palabra democracia es la vida de Santander para mí.
0: Acerca de su propia muerte, el general Santander dijo, el último día de mi vida será el primero en que la Nueva Granada no me verá ocupado por su independencia, por su honor, por sus libertades. Este ideal el general Santander era compartido por otros patriotas que luchaban en diferentes lugares de América.
6: Aquí en Buenos Aires, las tropas de las Provincias Unidas del Río de la Plata no habían podido llegar por tierra hacia el centro del poder realista en el Alto Perú. El general José de San Martín propone un plan alternativo: atravesar los Andes, afianzar el dominio sobre Chile y lanzar un ataque decisivo sobre el Perú. El cruce de los Andes es considerado aún hoy una de las mayores hazañas de la historia militar universal.
0: La batalla de Boyacá fue decisiva para el éxito de la campaña libertadora de la Nueva Granada. Además, una de las más importantes de la Guerra de Independencia de América del Sur. Lo que pocos saben es que al intentar huir, el general de las tropas realistas fue apresado por un niño soldado de tan solo 12 años.
1: En el año 1818, la situación comenzó a favorecer a los patriotas. Mientras que Santander y Bolívar unieron sus ejércitos, las tropas realistas se debilitaron y no recibieron refuerzos desde España. Fue el momento de atacar. Bolívar entonces cruzó la cordillera por el páramo de Pisba para cortarle el camino a los realistas que debían llegar a Santa Fe para reagrupar sus fuerzas.
7: El ejército de Bolívar venía bastante maltrecho por el paso del páramo de Pisba. Era un ejército realmente con poco armamento, formado también por muchos negros a los que se les ha prometido la libertad después de que se consiga la independencia.
1: A pesar de todo, Bolívar no detuvo su marcha y el 25 de julio de 1819 le dio alcance a las tropas realistas del comandante Barreiro. Lo venció en la batalla del Pantano de Vargas. Cuentan que muchos de los soldados patriotas ni siquiera tenían ropas para combatir.
8: Hay una señora, organiza una reunión de señoras y las pone a trabajar en transformar camisones de mujer en pantalones y en camisas para soldados. Porque en el Pantano de Vargas hay testimonio de que muchos soldados peleó con camisón de mujer.
9: Pero en ese combate fue donde Barreiro, cuando le envía una correspondencia a Sámano, que estaba virrey, le dice: es cierto, se visten como pordioseros, pero pelean como las mejores tropas de infantería del rey, y teniendo en cuenta que las tropas de infantería españolas eran las más prestigiosas en Europa. Entonces ya puso al nivel, nuestro ejército al nivel del nivel de ellos.
8: Y sobre todo Barreiro ya capta que no tiene un ejército de mendigos, sino un ejército formal ya, dispuesto a jugársela toda. Y entonces viene el camino lógico hacia Santa Fe, porque Boyacá es apenas un episodio en el camino hacia Santa Fe.
7: Pues Bolívar, digamos que llega a este lugar con un ejército bastante maltrecho por las condiciones del clima, por la escasez de recursos también y por la escasez de provisiones. En el caso del ejército español, el ejército realista también está un poco descuadernado en ese momento, ya vienen de la batalla del Pantano de Vargas bastante golpeados, tienen mayor armamento, tienen mayores uniformes, digamos que mayores provisiones, pero también ya está golpeado.
8: El 7 de agosto, el Libertador sube a un alto que se llama San Lázaro y busca, sabe que Barreiro, que está a la retaguardia, se va a dirigir hacia Santa Fe y solo hay dos caminos. El camino de Samaca, que sale por Chiquinquirá y Ubaté, y el camino que no tiene sino un paso obligado, que es el del puente de Boyacá. Entonces, cuando ve que todo el ejército cruza hacia la izquierda, le da la orden al general Santander, al general Anzoátegui, que marchen y den batalla.
9: Tenemos la iniciativa de lucha en ese momento, mientras que los españoles tienen una meta fijada que era llegar a Santa Fe. Ahí hay una cosa que hay que tener en cuenta y es en el conocimiento de la misión que tiene cada una de las dos tropas. Las unas piensan que van en rumbo a Santa Fe, las otras saben que van al combate.
1: A las 2 de la tarde comenzaron las acciones con el ataque de los jinetes del capitán Andrés Ibarra, que sorprendieron a la vanguardia realista en pleno almuerzo. Unos instantes después, el general Santander entró en combate atacando a la retaguardia. El comandante Barreiro no pudo reaccionar y sus tropas quedaron divididas en dos frentes totalmente incomunicados. A las 4 de la tarde, la batalla había terminado.
9: Se denominó batalla precisamente por eso, por los resultados estratégicos que tiene. Son estos resultados estratégicos lo que va a incidir en la formación de la patria. Nosotros tan solo tuvimos 13 muertos en nuestras filas de la parte española, son casi 1.600 capturados, 153 muertos, o sea, fue un caos total para los españoles. Precisamente por eso, porque nosotros teníamos la iniciativa de combate y subimos mantener algo que se denomina la sorpresa, como factor determinante en el puente de Boyacá, de tal suerte que por su resultado va a evitar que la tercera división realista, que era la que mandaba el coronel Barreiro, reciba apoyos de Santa Fe, va a hacer que parte de los soldados que lograron escapar den aviso al virrey Sámano para que tome acción. El virrey Sámano obviamente va a tomar la acción de huir porque no se quiere enfrentar al ejército libertador y le va a dejar libre Santa Fe a Bolívar, que entra triunfal el 10 de agosto de 1819.
1: Luego de la desbandada y de la huida de los realistas, un niño soldado de tan solo 12 años, acompañado por el negro José, recorría el campo de batalla juntando los caballos que habían participado en el combate. Lo que él no imaginaba era que pronto se iba a convertir en uno de los héroes de aquella gesta.
9: El soldado Pedro Pascasio Martínez, en esas misiones que tenía de cuidar los caballos, observa dos personajes del ejército realista que están huyendo. Él, con esa intuición de soldado, con esa intuición de patriota, quiere ver qué está sucediendo, los atisban y los va a seguir hasta este punto, en donde los va a encerrar.
7: La leyenda dice que Pedro Pascasio alcanza a herir a su prisionero en la garganta y que cuando su prisionero se ve totalmente acorralado, le ofrece unas monedas de oro para que lo deje escapar y Pascasio se niega a que este prisionero se vaya. Finalmente se enteran de que es Barreiro, el comandante de los ejércitos realistas, y lo lleva a donde Bolívar.
8: Las contradicciones. ¿Cuál era el oficio de Pedro Pascasio? Cuidar el caballo. Y lo primero que le dice el doctor, ¿usted por qué no está cuidando el caballo? No, pero miren lo que le traigo. Pero es que Bolívar no conocía a Barreiro. Dicen que fue una gran sorpresa, pues. Y la mirada. Y cómo Bolívar impidió además que un militar que estaba junto a él quiso alancear a Barreiro y se lo impidió. Y lo puso a la cabeza de los prisioneros.
1: La suerte de los personajes de aquel episodio fue muy desigual. El comandante Barreiro, de 27 años, junto con otros 38 camaradas, fue fusilado por Santander, mientras que el niño Pedro Pascasio Martínez fue ascendido y se le asignaron 100 pesos como recompensa por su acto heroico.
8: Pedro Pascasio lo asciende y se le asignan de los fondos de la guerra 100 pesos. Recibió el ascenso, mas no recibió los 100 pesos para compensarle su acto no solo generoso y heroico, sino de desprendimiento.
9: Es singular y es ejemplo aún en nuestras tropas. Nosotros, en nuestra formación militar, tomamos como ejemplo de moralidad, de respeto, de honor, de honradez, la figura de Pedro Pascasio Martínez, que se convirtió en un símbolo para nuestro ejército.
8: Si no hubiera habido el episodio de Pedro Pascasio Martínez y Barreiro puede llegar a Bogotá, toda la campaña libertadora hubiera sido un fracaso, porque Bolívar hubiera sido vencido por las tropas del virrey en Santa Fe.
10: Este fue el primer eslabón para que una larga cadena de pueblos lograra su independencia en poco tiempo. Venezuela, Ecuador, Perú y Bolivia. El 7 de agosto, día de la Batalla de Boyacá, fue instituido como la Fiesta Nacional de Colombia. Y en esta fecha, cada 4 años, toma posesión el nuevo presidente elegido por voto popular.

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11: El siguiente programa es un especial de 7 de agosto, Día de la Campaña Libertadora, sello de la independencia de Colombia, con la victoria en la Batalla de Boyacá.

0: Bienvenidos al programa Nuestra Colombia, la cara linda del país. Hoy originamos desde Pore, capital de Casanare en la época de la independencia, municipio histórico que le aportó mucho a la campaña libertadora. Desde Caracas, Venezuela, la historia de Simón Bolívar, atravesaremos los municipios del departamento de Casanare, de Boyacá, contaremos los sucesos, las anécdotas, la otra historia que no se conoce de la Ruta Libertadora. Bienvenidos a este gran documental pedagógico, cívico.
1: La campaña libertadora de la Nueva Granada inició el 21 de mayo de 1819, cuando llegó Bolívar al Caño de 70, en la aldea del mismo nombre, a orillas del río Apure, en Venezuela. Poré fue la capital de la provincia de Casanare. En ella reposan las ruinas que fueron construidas en la época de la Inquisición Española, donde se rumora laceraban a los esclavos y fusilaron a patriotas por oponerse al régimen español. Desde allí, estos vestigios sirvieron a los cuarteles generales

0: en donde Simón Bolívar y Francisco de Paula Santander pensaron y determinaron toda la estrategia y liberar a la Nueva Granada de los realistas. Varios hijos de Pore fueron sacrificados, como la heroína Presentación Buena Hora, por apoyar a la causa libertaria. La Ruta Libertadora integró a 48 municipios en 4 departamentos: Arauca, Casanare, Boyacá y Cundinamarca.
1: Simón Bolívar, el prócer de la libertad, hombre de grandes sueños y visiones, nacido en Caracas, es el general del Bicentenario. En este informe, su biografía, su historia.
0: Simón José Antonio de la Santísima Trinidad Bolívar Palacios Ponte y Blanco nació en Caracas el 24 de julio de 1783. El padre de Simón Bolívar, Juan Vicente Bolívar y Ponte Andrade, y su madre María de la Concepción Palacios, pertenecían a la aristocracia caraqueña, quienes tuvieron 4 hijos. Quedó huérfano a los 9 años de edad. Con la idea de ampliar sus conocimientos, viaja a España en 1799. En 1802 contrajo matrimonio con su amada María Teresa Rodríguez de Toro, pero su idilio no duró mucho tiempo, pues a causa de la fiebre amarilla falleció su esposa. En 1804 regresó Bolívar a España, acompañado de su tutor Simón Rodríguez. Es en este viaje en el que se hace tan famoso aquel juramento sobre el Monte Sacro de Roma, en el cual manifiesta su posición al no descansar hasta que América sea totalmente libre por la opresión y guerras que vivían esos países. En 1813 le fue concedido el título honorífico de Libertador por el Cabildo de Mérida en Venezuela y ratificado en Caracas quedó asociado a su nombre. En 1819, en el Congreso de Angostura, en donde funda la Gran Colombia, Colombia, Venezuela, Ecuador y Panamá, es elegido presidente. A la edad de 27 años, luego de una travesía llena de sucesos, intrigas y guerras, saliendo de Venezuela, atravesando el departamento de Casanare, cruzando los páramos de Boyacá, se da una de las cruentas batallas en el puente de Boyacá, la cual sella la independencia el 7 de agosto de 1819 entre el ejército realista con los patriotas, a fin de defender la Nueva Granada que le daría la victoria al ejército de Bolívar. Bolívar fue militar y político venezolano, fundador de las repúblicas de la Gran Colombia y Bolivia, una de las figuras más destacadas de la emancipación hispanoamericana frente al Imperio Español. Contribuyó a inspirar y concretar la independencia de Bolivia, Colombia, Ecuador, Panamá, Perú y Venezuela. Después de renunciar a la presidencia de Colombia, en medio de conflictos y de honores, Simón Bolívar llegó a la Quinta de San Pedro Alejandrino de Santa Marta, Colombia, el 1 de diciembre de 1830, cuando ya sentía los peores estragos de la temible tuberculosis. El viernes 17 de diciembre de 1830, pasada la 1 de la tarde, murió el libertador Simón Bolívar. Tenía 47 años de edad. Su cuerpo recibió cristiana sepultura en la Catedral de Santa Marta, pero en 1842 fue trasladado a Caracas, Venezuela, como lo pidió en su testamento. En varios países del mundo hay esculturas en su memoria.
2: Nada de lo que pasó en el Pantano de Vargas, nada de lo que pasó en la Batalla de Boyacá, nada de lo que fueron todo ese recorrido de Socha hasta la victoria final ahí en el río Teatinos, pudo ser posible sin eso que sucedió aquí en el departamento de Casanare y sin lo que pasó previamente en el departamento de Arauca. Entonces, cuando uno empieza a mirar eso, ¿cómo es que el país mira su historia, su bicentenario, su celebración? Uno como que encuentra la paradoja de que aquí vemos varios bicentenarios.
3: Destacar lo de Pore, por ejemplo, lo de Trinidad, lo de Ramón Nato Pérez, lo de los llaneros que marcharon hasta por ese recorrido de la Ruta Libertadora, casualmente por Pobre, luego salir a Boyacá, Socotá, Socha, luego llegar a la Villa Republicana de Santa Rosa de Viterbo, antes en Belén, en Cerinza. En cada sitio de esos hubo una actividad del conflicto, de lo que fue la gesta libertadora, el ejército libertador.
4: Todos sabemos que en 1810, después del 20 de julio, en esa emancipación ahí en Bogotá, cuando se creía ya que teníamos la independencia en Colombia, ya era el último paso para obtenerla. Desafortunadamente empezó ese tiempo de la patria boba y fue cuando Murillo nuevamente llegó a este país, la famosa Reconquista, y en 1816, 1815, llegaron nuevamente los españoles a tomarse a Colombia. Y la única provincia que quedó libre de toda la Nueva Granada, incluyendo Venezuela, Perú, Colombia, Ecuador, fue los Llanos Orientales. ¿Cuál su capital? Era Pore, Pore Casanare.
5: Siempre se ha estado hablando sobre que la última parte de la Guerra de Independencia Nacional, a partir del 20 de julio de 1810 hasta el 7 de agosto de 1819. Pero jamás se ha tenido en cuenta la participación que tuvieron en cuenta los indígenas, que es muy importante. Por ejemplo, el cacique Chacuamare de Trinidad peleó contra Nicolás de Federmán en las Barrancas del Pauto, donde queda hoy el puente que conecta a Trinidad con San Luis de Palenque, y allí le mató 12 soldados el cacique Chacuamare. Para esa época habían 25.000 habitantes en ese territorio de Casanare, de los cuales 2.000 personas eran mestizos y españoles y el resto eran totalmente indígenas. Lo que quiere decir es que fueron los indígenas los que nutrieron el ejército de vanguardia del general Santander.
4: No podemos desconocer la historia. En ese momento el general Santander y el general Bolívar estaban trabajando, preparando sus tropas. Y fue cuando aquí el gobernador de la provincia del Casanare, que iba desde Boyacá hasta Guadualito en Venezuela, ese personaje que era el gobernador, en 18 de diciembre de 1818 hasta el 10 de septiembre de 1819, fue declarado presidente de la República de Colombia. Fueron 9 meses. Y eso está por cartas donde el general Santander y el general Bolívar se dirigían a Juan Nepomuceno como el presidente de la Nueva Granada, el presidente de Colombia, mientras ellos estaban luchando. Él era como la figura que ordenaba el territorio. Y eso no estaba en los anales de la historia.
5: Sin el ejército de los llaneros, sin el ejército que tuvimos nosotros, no hubiéramos podido llegar al puente de Boyacá, primero. Segundo, desde el punto de vista de la economía, Casanare en el año de 1814 tenía 370.000 cabezas de ganado y 50.000 caballos. Al terminar la Guerra de Independencia Nacional en 1819, quedaban 50.000 cabezas de ganado y 2.000 caballos. Quiere decir, y además de eso, de los 25.000 personas, de los 25.000 habitantes que habían en Casanare en esa época, solamente quedaron 2.000 habitantes.
4: Importante decir también que hubo una heroína, María Rosa Lazo de la Vega. Ella fue la que cogió y vendió todas sus pertenencias, 59.000 pesos hace 200 años, y se los prestó. Tome, compren ropa, alimentos para las tropas, porque todo entró por Meta, Pauto, Orinoco. Entró hacia aquí, hacia el Pauto, y todo se estableció en Pore.
5: Justa Estepa, Presentación Buena Hora, Juan Nepomuceno Moreno, Ramón Nonato Pérez, Fray Ignacio Mariño, Juanito Jiménez, una serie de héroes. Juana Bejar, que llegó a ser al grado de sargento, la mujer, la señora Juana Bejar de Pore, que llegó al grado de sargento. Entonces, hay una connotación que permitió que además los llaneros transmitieran el valor psicológico para la guerra. Se dicen que los llaneros no llegaron al Pantano de Vargas, cosa que no es cierta, ¿sí? Los llaneros sí llegaron al Pantano de Vargas. Cuando entra a Socha el general Simón Bolívar con el ejército, que los encierran en la iglesia y les dan los vestidos y les dan después caballos y armas para reorganizar el ejército, el general Simón Bolívar nombra a Ramón Nonato Pérez comandante en jefe de la caballería patriota. Los que vinieron, los soldados que percibieron y que persistieron en la lucha, llegaron hasta Gámeza, Boyacá. Y en Gámeza fueron los indígenas de Casanare, dice la historia, que estaban comandados por Ramón Nonato Pérez, los que salvaron el combate de Gámeza. Finalmente quiero decir que en Trinidad se han gestado las más grandes epopeyas de la libertad, comenzando por el cacique Chacuamare, luego con la Revolución de los Comuneros, posteriormente con la Guerra de Independencia, luego con la Guerra de los Mil Días y finalmente en la Guerra del 48 del siglo XX. Por eso quiero terminar diciendo el coro del himno de mi pueblo, que dice así: Trinidad, invencible estandarte, fuego eterno de llaneridad, raza heroica que jamás se rinde, patria y alma de la libertad.
1: Desde Caracas, atravesando aquí los llanos de Arauca y Casanare, con temperaturas extremas, ambientes hostiles, cruzó por estas tierras el Ejército Libertador, que llegaría a Boyacá, donde encontraría diferentes choques entre los dos ejércitos, el Libertador y el Patriota.
0: Casanare fue insignia en la Ruta Libertadora. Sus aportes incuantificables fueron decisivos, ya que su liderazgo abrazó el despertar de la conquista e inspiró la lucha de la independencia. Hoy, el llano casanareño evoca esa victoria y lucha por un nuevo amanecer.
6: Es en Casanare donde se logra esa gesta libertadora, en la provincia de Casanare en esa época, en Pore, pasando por Nunchía, por Paya, por Pisba. En esa época no existía Yopal como ciudad. Sin embargo, es por allá en 1914 donde se inician las primeras casas en Yopal, puesto que pertenecíamos a Boyacá. Solamente en el año 42 es donde es elegido Yopal como capital del departamento y es trasladada incluso la cabecera municipal que inició en Marroquín y luego en El Morro a Yopal como ciudad capital.
1: Nos encontramos en los cerros de los páramos de Pisba y Paya, donde atravesó la Ruta Libertadora en condiciones totalmente difíciles. Aquí en las Termópilas de Paya fue una de las batallas decisivas que le dio la libertad a los neogranadinos.
0: El 25 de junio llega el Ejército Patriota de Casanare a Morcote, primera población de Boyacá, donde recibe un gran apoyo en armas y hombres para la causa. El Ejército Libertador prosiguió la marcha en ascenso por la cordillera oriental, arribando al fuerte de Paya.
7: Paya se destacó en ese momento, según cuenta la historia, porque aquí acogieron al Ejército Libertador y de esta forma fue como se unió mucha gente al ejército para continuar con Bolívar.
0: El combate de Paya o de las Termópilas de Paya fue el primer encuentro de la campaña libertadora de Nueva Granada, librada el 27 de junio de 1819 en las afueras del pueblo de Paya.
8: En 1819 es tomado por los españoles como un fuerte militar, donde acá tienen apostados aproximadamente 300 soldados españoles que custodiaban el paso del Ejército Libertador hacia el interior de la Nueva Granada. Es así como el 27 de junio de 1819, las tropas de Santander, al mando de su comandante Anzoátegui, apoyado por las milicias que estaban en el municipio de Paya, atacan este fuerte, desalojando a los militares españoles que estaban en esta posición. De igual forma, se retiran hacia el municipio de Labranza Grande. A su vida, incendian el municipio de Paya.
0: En Paya también nació una valiente heroína de la historia nacional, la campesina Simona Amaya. Fue una mujer payera que se enlistó vestida de hombre en el Ejército Libertador en la vereda Llano de Miguel y murió combatiendo en la batalla del Pantano de Vargas al recibir una herida en el pecho, que al ser atendida permitió a sus compañeros descubrir su verdadero género.
7: Estamos invitando a todo el país que venga a conocer este municipio que para muchos no saben que aquí fue la primera batalla del Libertador. Vengan a conocer las Termópilas de Paya, vengan a hacer turismo ecológico, vengan a conocer sus excelentes paisajes que tiene la geografía de nuestro municipio.
1: En la cronología de la Ruta Libertadora, llegamos a Socha, donde sus habitantes recibieron las tropas de Bolívar. Estos se despojaron de sus prendas y atendieron a los soldados que venían enfermos y hambrientos de los páramos de Pisba y Paya.
0: El 4 de julio de 1819, el Ejército Libertador llegó al municipio de Socha proveniente del páramo de Pisba. Durante esta travesía ocurrieron varias muertes y deserciones dentro de la tropa. Valerosos soldados perdieron la vida por los efectos devastadores del clima, hambre y cansancio, y muchos cayeron enfermos.
9: Nosotros recibimos en los primeros días de julio del año 1819 al Ejército Libertador, que cruzaba el inclemente páramo de Pisba. Los soldados llegaron extenuados, llegaron fatigados, sin pertrechos y en unas condiciones inhumanas bastante precarias. El pueblo de Socha, reunido en un oficio religioso y comandados por el padre Tomás Romero y el alcalde Ignacio Sarmiento, para la fecha ordenaron el cierre de la capilla doctrinera, abarrotada en ese momento de parroquianos que generosamente brindaron sus ropas y brindaron sus auxilios a la campaña libertadora. Papel predominante lo constituyó una pastorcita llamada Matilde Anaray, que para ese entonces se despojó de sus vestiduras, quedando en ropas menores, entregándolas al Ejército Libertador.
10: Es importante denotar que Xocha, el Libertador, lo llamó nodriza de la libertad por ese acto loable que hizo el pueblo al desvestirse en la casa de Dios para vestir a la patria recién nacida. Otro acto heroico fue la de la señora Ana María Bárcenas, una señora que entregó sus dos únicos hijos al Libertador y le dijo: Libertador, aquí le entrego mi único tesoro que tengo, y si es necesario que mueran en el campo de batalla por la libertad de nuestro país.
0: 200 años después, el pueblo que alimentó y reanimó a Simón Bolívar y a su ejército, después de transitar las cumbres de 3.600 metros del páramo de Pisba, ofrece la oportunidad a sus visitantes de caminar por las calles antiguas, donde está la iglesia en la que se recibió y auxilió al Libertador. Incluso están los restos del árbol donde este amarró su caballo.
9: Xocha está enclavado en la cordillera nororiental, dando paso a los llanos orientales. Nuestra riqueza cultural, nuestra riqueza histórica y el patrimonio ecológico como el páramo de Pisba invita a que todos los habitantes de Colombia se den un paso por Xocha camino a los llanos orientales. Nosotros somos un pueblo amable, un pueblo hospitalario y un pueblo que tiene la generosidad de haber sido los auxiliadores de la campaña libertadora que libertó cinco naciones.
11: A mediados de julio de 1819 se llevaron a cabo tres combates aquí en la vereda La Chivatera, población del municipio de Corrales, bañado por las aguas del río Gámeza. El teniente de caballería Juan José Reyes Patria de Corrales fue una de las personas claves que le dio éxito a la ruta libertadora.
0: La batalla de La Chivatera se ejecutó el día 7 de julio a las 2 de la madrugada. La expedición de Justo Briceño interceptó en Corrales a los españoles, y de esta reyerta que se libró en el sector Chivatera, huye un soldado español que avisó del fatal encuentro. El combate de Corrales es un suceso militar ocurrido el 10 de julio durante la campaña de Nueva Granada de 1819, que enfrentó las fuerzas de Barreiro al servicio de la corona española y las tropas de Bolívar de las fuerzas independentistas. En Corrales sucedieron algunos acontecimientos importantes, como el de Juana Escobar, heroína corraleña, mujer humilde y guerrera que se enfrentó muy valientemente a la condición de sometimiento ante el pueblo español y murió atravesada por una lanza. En el municipio se encuentran los restos del coronel Juan José Reyes Patria, héroe y vencedor de la batalla de Gámeza, a quien Bolívar le agregó el apellido Patria por los logros de guerra, para que se recordara no solo el nombre del guerrero, sino el de la patria.
1: En el recorrido de la Ruta Libertadora por los municipios más importantes, llegamos a Taxco, en Boyacá. Aquí se hospedó el general Simón Bolívar, donde se redactó el primer boletín de prensa. Ofició varias cartas que fueron despachadas a Santa Fe, Venezuela y España, narrando los hechos de la época.
0: El municipio de Taxco está en la provincia de Valderrama, en el departamento de Boyacá. Tiene una altura de 2.530 metros sobre el nivel del mar y una temperatura promedio de 15 grados. Las actividades económicas de los taxqueños son ganadería, la agricultura, minería, la pequeña y mediana industria y el comercio. Sus accesos pavimentados contrastan con sus casas coloniales, que cuentan con más de 200 años de historia, que recuerdan su papel en la Ruta Libertadora, y sus mártires, que hicieron historia en el proceso de la independencia granadina. Taxco fue fundamental en el aporte del primer hospital militar de la campaña libertaria, que recibía a los heridos patriotas provenientes de los choques sanguinarios de las batallas de Gámeza, Tópaga y Corrales. Esta casona aún permanece de pie y se proyecta recuperar como símbolo de lo que representó el municipio en la independencia de 1819.
12: El hospital de la Ruta Libertadora del municipio de Taxco, primer hospital de la batalla y de la campaña de la Ruta Libertadora. Importante en el sentido también la casa, que acá se vivieron espacios y situaciones importantes de estrategia militar para continuar con la Ruta Libertadora. Paulita Álvarez, prócer de la campaña libertadora, oriunda del municipio de Taxco, fungió como enfermera, líder, para asistir a los soldados de batalla. Fueron 88 soldados Heridos de gravedad en la batalla después del Puente Reyes, vinieron al municipio de Taxco a restablecerse, reconfortarse y fortalecerse como militares para continuar con la campaña libertadora. Lastimosamente, fallecieron 12 soldados en esta misma. En el municipio de Taxco se está trabajando en conjunto de un proyecto, primero, con la adquisición de la casa de la Ruta Libertadora, Casona La Hacienda. Segundo, se está trabajando de la mano con el Ministerio de Cultura, la Secretaría de Cultura del Departamento y la Gobernación de Boyacá, igualmente el municipio de Taxco, en la formulación y elaboración de un proyecto encaminado a que este importante sitio histórico, arquitectónico y cultural se rehabilite, se reestructure, se le haga la debida intervención, teniendo en cuenta su importancia en el contexto de los 200 años en conmemoración de la Ruta Libertadora de Colombia. Para el municipio de Taxco, para mí como tasqueño, para la administración municipal, es importante que este espacio se rehabilite, teniendo en cuenta que puede ser una alternativa de turismo, puede ser una alternativa de desarrollo económico para el municipio. Es importante conocer nuestra historia, nuestra cultura y enfocarnos al desarrollo de nuestra comunidad partiendo de nuestras raíces. Damos a todo el país, a toda la comunidad, conocer el bello municipio de Taxco, importante en el contexto histórico cultural por ser acá el gran hospital de la Ruta Libertadora, por tener el cuartel general en el municipio de Taxco en su zona urbana y donde se gestaron grandes iniciativas, estrategias de la batalla de la Ruta Libertadora, cuna también de muchísimos eventos importantes de Simón Bolívar, Paulita Álvarez y dar a conocer mi bello municipio de Taxco.
11: Aquí, en el Pantano de Vargas, fue una de las batallas más sangrientas y radicales. Bolívar, al verse perdiendo el enfrentamiento, le dice a Juan José Rondón: "Coronel, salve usted la patria". Es ahí donde los lanceros se enfrentan a Barreiro y obtienen la victoria.
0: La batalla del Pantano de Vargas fue un enfrentamiento armado que se presentó el 25 de julio de 1819 entre las tropas patriotas y las tropas realistas en la campaña libertadora por la independencia en ese entonces de la Nueva Granada, hoy Colombia. Esta batalla resultó muy difícil para los hombres al mando de Bolívar, que estuvieron cerca de la derrota, ya que el ejército se encontraba agotado y desorganizado tras el difícil ascenso al páramo de Pisba. Se dice que de todos los llaneros guerreros y valientes, de los llanos solo llegaron al Pantano de Vargas aproximadamente la mitad, ya que de la otra mitad un porcentaje se devolvió por el clima y las enfermedades. Otra parte dejó su vida en el páramo por la libertad de su nación. Por otro lado, José María Barreiro, posicionándose en la Casa de las Seis Ventanas, dice: "Ni Dios ni nadie me quitará esta victoria". Mientras Bolívar, desconcertado, alcanzó a decir algo como: "Se nos vino la caballería y esto se perdió". A su lado, Rondón le reclamó: "¿Por qué dice eso, general, si todavía los llaneros de Rondón no han peleado?". Fue en ese angustioso instante que Bolívar le responde con la célebre frase: "Coronel, salve usted la patria". Ante esta petición, el venezolano respondió con las célebres palabras: "Camaradas, los que sean valientes, síganme, que en este momento triunfamos". El ejército patriota desconfiaba de Rondón, ya que él primero peleó en las filas realistas, y estos 14 lanceros hicieron que se formaran como una flecha y rompieron las filas realistas de tal manera que todo el ejército se unió a ello. Esta oportuna carga de caballería de los lanceros del coronel Juan José Rondón, recién llegados al campo de batalla, hizo cambiar el rumbo de esta batalla. Después de esto, las tropas realistas huyeron a los molinos de Bonza, en Paipa.
11: Aquí, en los campos de Boyacá, el 7 de agosto de 1819, fue la última batalla entre los ejércitos realistas y patriotas. Batalla que le daría la independencia a la Nueva Granada, en manos del general Simón Bolívar y miles de soldados que lo acompañaron provenientes de Venezuela, Arauca, Casanare y Boyacá.
0: El sábado 7 de agosto de 1819, por información previa, Bolívar ordenó la marcha de su ejército hacia el puente de Boyacá, dispuesto a tomarlo para impedir que Barreiro se desplazara hacia la capital neogranadina, el cual quería reorganizarse. Sorpresivamente, el ejército realista estaba almorzando, y es ahí donde inicia la guerra.
13: Cuando se dieron cuenta desde el Alto de San Lázaro que pasaba Barreiro hacia Bogotá, hacia el río Teatinos, cuando se dieron cuenta que no pensaban que era un ejército, sino que era dio la orden para que se enfrentaran ahí, pero cuando llega el ejército de Santander, y ya es cuando comienza toda esa batalla, que fue muy difícil.
0: El general Barreiro se mantuvo a la defensiva. Trató de rehacer su infantería, pero la rapidez de las tropas patriotas le cerró el paso, por lo cual la retaguardia realista, cercada por todas partes, decidió rendirse. Y fue la culminación de 78 días de campaña para independizar el virreinato de la Nueva Granada.
11: La historia hecha carne. El tataranieto de Pedro Pascasio Martínez narra la historia del niño que capturó al general Barreiro en la batalla del Puente de Boyacá.
14: En el Puente de Boyacá ya venían de la batalla del Pantano de Vargas y asomaron a la casa de Teja. Mi madre decía que se asomaron, que serían más o menos las 5:30 de la tarde. El negro José y Pedro Pascasio vieron, se escondían dos hombres que no los vieran por entre las ramas y que ellos se fueron agazapados también a buscarlos hasta que se encontraron. Que el negro José se agarró con el guardaespaldas de general Barreiro, que no sabían que era el general Barreiro, y que Pedro Pascasio agarró a Barreiro para presionarlo, para cogerlo prisionero. Barreiro lo que quería era irse, volarse, pero entonces Pedro Pascasio, a base de lanzazos, le rastrillaba por el cuerpo, por los pies, por todo, y ya estaba herido, pues le dijo, o sigue o lo arreo. Subió a la casa de Teja, y el general Bolívar le preguntó, subieron los tres con el negro José y le preguntó que dónde estaban, que qué estaban haciendo, que no habían ido a recibir al muchacho, que qué pasaba. Y entonces le dijo Pedro Pascasio, mi general, tráele un buen traído, un buen prisionero. Y entonces dijo, se quedaron mirando el uno al otro, del general a general, y le preguntó el padre de la patria, Simón Bolívar, ¿quién es usted? Y le dijo, yo soy el general Barreiro, el enviado, el que dirige las tropas del general, del rey. Y el general Bolívar dijo, no señor, no lo toquen porque ya es prisionero. Cuando Barreiro lo pasaron hacia el pelotón, entonces le dijo, muy bien, sargento Martínez, lo felicitamos, y eso era el redondo de toda la tropa que había, y le lo aplaudieron. Muy bien, sargento Martínez, tendrá 100 pesos de recompensa. Pedro Pascasio murió a los 75 años en Belén, Boyacá, y decía que a Bogotá lo habían traído los jefes del pueblo y que no habían sido sino el paseo, pero que no le habían dado nada, nada, nada es nada, que ni un cuartillo. Y eso dice la historia, eso de no recibir la plata por dádivas y por hipocresía de la vida, no, eso está bien. Y orgullosos de que no recibió, y por eso fue que somos grandes defensores de la vida. No tenemos plata, no nos han dado nada, ni a él tampoco.
11: Una crónica sorprendente se vivió en la Ruta Libertadora en Sogamoso. 50 soldados fallecieron y otros más resultaron hospitalizados por beber chicha. Se pensó que este contingente había sido envenenado. Desde entonces, el general Simón Bolívar decretó la prohibición, venta y comercialización de este producto elaborado con maíz, el cual tiene como efecto embriagar a las personas.
0: Sogamoso vivió un hecho histórico ya sellada la independencia libertadora relacionado con la chicha, pues varios soldados fallecieron por beber ese líquido preparado a base de maíz, el cual es fermentado.
15: La crónica nos dice, 8 meses después de la batalla del Puente de Boyacá, el 20 de marzo, Bolívar le escribe a Santander una nota diciéndole que desafortunadamente en la ciudad de Sogamoso, aproximadamente 50 soldados de la División Valdés habían sido envenenados con chicha y que más de 100 estaban en los hospitales porque estaban también sufriendo del envenenamiento. El 31 de marzo del mismo año, Bolívar ya en Santa Rosa de Viterbo firma un decreto en el cual le dice al general Santander e invita a los ciudadanos a que por ninguna razón pueden volver a consumir chicha en la calle, ni se puede abrir ningún tipo de chichería.
0: Sogamoso, la tierra del acero, capital de la provincia de Sugamuxi, de un amplio espectro de comercio en la región, basado en su historia asociada a los indígenas chipchas y la Ruta Libertadora. Es turística por el stock de sus paisajes y servicios. Posee hotelería de gran altura, con todas las comodidades para la estadía, con la comodidad, confort, atención, calor y sencillez que distinguen a la ciudad.
16: Una gesta libertadora que ha trazado un derrotero en el país, en nuestra República de Colombia, tras todos aquellos acontecimientos que se presentaron hace 200 años. Qué bueno es recordar, qué bueno es evocar esta efemérides y que se tenga presente por parte de las futuras generaciones, que muchas han olvidado todos aquellos acontecimientos que han determinado la libertad de una república.
1: Llegamos al final de la Ruta Libertadora por los municipios más representativos en ocasión de la independencia de Colombia. Nos despedimos desde el Palacio de San Carlos, sede de la Cancillería. Aquí fue la sede de gobierno del general Simón Bolívar. Esta construcción data del siglo XVI.

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7: En Colombia no vemos ningún pueblo que esté libre de manchas de sangre. 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Es un pecado gravísimo contra Dios, quebrantar la belleza y la posibilidad de un hombre. No hay perdón posible para un hombre que asesina. No hay perdón para un secuestrador.
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0: ha sido una bella tradición de la Iglesia saludar a la Virgen María con el Ángelus o anuncio del ángel todos los días, a mediodía y al caer de la tarde. Por eso oremos todos hoy. El ángel del Señor anunció a María.
1: Y ella concibió por obra y gracia del Espíritu Santo.
0: Dios te salve María, llena eres de gracia, el Señor es contigo, bendita tú eres entre todas las mujeres, bendito es el fruto de tu vientre Jesús.
2: Santa María, Madre de Dios, ruega por nosotros pecadores, ahora y en la hora de nuestra muerte. Amén.
0: He aquí la esclava del Señor.
1: Hágase en mí según tu palabra.
0: Dios te salve María, llena eres de gracia, el Señor es contigo, bendita tú eres entre todas las mujeres, bendito es el fruto de tu vientre Jesús.
2: Santa María, Madre de Dios, ruega por nosotros pecadores, ahora y en la hora de nuestra muerte. Amén.
0: El Verbo se hizo carne
1: y habitó entre nosotros.
0: Dios te salve María, llena eres de gracia, el Señor es contigo, bendita tú eres entre todas las mujeres, bendito es el fruto de tu vientre Jesús.
2: Santa María, Madre de Dios, ruega por nosotros pecadores, ahora y en la hora de nuestra muerte. Amén.
0: Ruega por nosotros, Santa Madre de Dios,
1: para que seamos dignos de las promesas de Cristo.
0: Oremos. Señor, derrama tu gracia en nuestros corazones, para que habiendo conocido por la voz del ángel el misterio de la encarnación de tu Hijo, podamos llegar por los méritos de tu cruz y pasión a la gloria de la resurrección. Por el mismo Cristo nuestro Señor.
2: Amén.

El Señor Dios está sobre ustedes. Él cree en ustedes más de lo que se imaginan. Y Él es el Dios del amor, de la paz y el consuelo. El Dios que da vida y luz. El Dios que acompaña y que sostiene. Él es el Dios que da el

amor. Él es el Dios de la vida. En Él encontramos consuelo y paz. Encontramos aliento y fuerza para el camino difícil, para la prueba, porque Él acompaña la vida de todos.

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4: 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Colombia rechaza totalmente la violencia, desde el cardenal hasta el último mendicante.
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El plan de romper un florero y armar un tierrero para luego dar el grito de la independencia había sido todo un éxito. Pero la corona española no se iba a quedar así. Cuando Napoleón fracasó en su campaña y Fernando VII recuperó el trono de España, lo primero que hizo fue enviar a Pablo Morillo y al virrey Juan de Sámano a reconquistar América. Mientras tanto, los criollos no se ponían de acuerdo en cómo organizar la Primera República. Había realistas y patriotas, y a su vez los patriotas se dividían entre centralistas y federalistas. Y en medio de esa discordia, llegó el contraataque español. Durante la reconquista murieron grandes personajes, y los patriotas que sobrevivieron se fueron a resistir al Casanare. Y también al mismo Casanare llegó Simón Bolívar. Su lucha por la independencia ya llevaba años. De hecho, él estaba en Londres en una misión diplomática cuando ocurrió el grito de independencia de 1810. Y fue en 1819 que unió fuerzas con Santander para liberar la Nueva Granada. Y sí, el 11 de junio, en medio del invierno y después de atravesar el vasto llano, Bolívar y Santander se reunieron en Tame, a orillas de la cordillera oriental. La idea era simple: formar un solo ejército patriota con más de 2.500 almas y atacar al poderoso ejército realista al mando del general José María Barreiro. El plan era lo complicado. Había que llegar al centro del país sin ser vistos. Y para ello, la única opción era una odisea: escalar la cordillera oriental hasta el páramo de Pisba a 3.500 metros de altura. Eso sí, antes de emprender el ascenso había que tomarse un puesto de vigilancia en las Termópilas de Paya. La primera victoria. Por supuesto, ni el ejército ni los caballos estaban acostumbrados a escalar montañas y muchos murieron en los peñascos. Pero el heroico plan funcionó y el 5 de julio la vanguardia patriota alcanzó el poblado de Socha. Por suerte, no había realistas por ahí. En cambio, la gente de Tunja vino a recibirlos con comida, mantas, ropas y cuanto pudieron ofrecerles. Y después de un merecido descanso, comenzaron las batallas. El 11 de julio, a la salida de Gámeza, ocurrió el primer choque. Ambos ejércitos terminaron por replegarse, pero Barreiro notó la furia de los que antes llamaba andrajosos y empezó a defenderse de Bolívar, quien ganó la iniciativa a punta de astucia y conocimiento estratégico. Los patriotas avanzaron en Tasco, Beteitiba y Serinza. Cuando Barreiro vio que llegaban patriotas por el valle de Duitama, se sintió rodeado y el 17 de julio abandonó su cuartel en Tópaga para ir a pertrecharse en Paipa y tratar de prender alarmas en Santa Fe. La iniciativa estaba del lado de los patriotas, y en la madrugada del 25 de julio, un día después del cumpleaños de Bolívar, el ejército patriota decidió lanzar el siguiente ataque. Sin embargo, cruzar el río Sogamoso en invierno no era fácil, y eso le dio tiempo a Barreiro de ubicar sus tropas en los terrenos más altos, los cerros del Picacho y el Cangrejo, desde donde se domina todo el pantano de Vargas. Los patriotas quedaron en desventaja entre el río y el ejército realista que los esperaba. Era una guerra a muerte. El combate del pantano empezó a las 10 de la mañana y fue el más sangriento. La infantería patriota con Santander al mando trató de tomarse el cerro del Picacho 4 veces, pero siempre debía retroceder hasta la quebrada de Barguitas. Al ver a su enemigo debilitado, Barreiro clavó la bandera española en el cerro y gritó: ¡Viva España! ¡Viva el rey de España! Y se lanzó a toda carga contra los patriotas. Bolívar dijo: se nos vino la caballería encima y se nos perdió la batalla. En esas apareció el coronel Juan José Rondón, un intrépido llanero seguido de 14 jinetes, y le dijo a Bolívar: mi general, ¿cómo vamos a perder si nosotros no hemos peleado? Y pidió una última oportunidad de atacar. Bolívar contestó: coronel Rondón, salve a usted la patria. Al oír eso, Rondón y sus hombres se transformaron en centauros y se lanzaron contra el escuadrón realista. Y esos 14 jinetes cambiaron el rumbo de la batalla decisiva en la campaña libertadora. Barreiro comprendió que estaba en desventaja y comenzó a retroceder por Sogamoso hacia Santa Fe. Pero Bolívar sabía que los realistas querían unir fuerzas con el virrey Sámano, así que en medio de la noche, sin prender ni una lumbre, partió hacia Tunja con la intención de cortarles el paso. Y llegó la mañana del 7 de agosto de 1819. Desde el Alto de San Lázaro, en Tunja, Bolívar y el jefe del Estado Mayor habían observado los movimientos del ejército realista. Bolívar se adelantó hasta el puente de Boyacá. Gracias a eso logró ubicarse mejor y esta vez dividió en dos a los realistas, que habían dejado una brecha entre el grueso del ejército y la vanguardia. A las 2 de la tarde, el desprevenido jefe de la vanguardia realista pensó que era un buen momento para almorzar, cuando por su espalda vio llegar a los primeros jinetes patriotas. Al principio creyó que era solo un puñado y quiso perseguirlos, pero pronto quedó asombrado. Entre la niebla vio aparecer la tropa patriota en formación de combate. Durante la batalla, Bolívar se ubicó en lo alto, en la Casa de Teja, para controlar los movimientos desde ahí,
A las 3 de la tarde la pelea era intensa, pero los patriotas estaban comunicados entre sí, mientras que los realistas seguían divididos. El general Santander hizo retroceder a la vanguardia realista hasta el otro lado del puente de Boyacá, donde los patriotas los esperaban. Y aunque el grueso del ejército de Barreiro atacó, otra vez Rondón y sus lanceros embistieron sin miedo, de frente y por el centro. La victoria fue rápida y contundente. Barreiro fue arrestado y el ejército realista se dio por vencido. Así, a las 4 de la tarde del 7 de agosto de 1819 terminó la batalla, y con ella una travesía que abrió las puertas a la independencia de todo un continente. Celebremos la batalla de Boyacá recordando a todos aquellos hombres y mujeres que lucharon por nuestra libertad.

0: Los ejércitos realistas se dirigían a Santa Fe con el fin de proteger la capital donde estaba el virrey Juan Sámano. Ellos se pararon a almorzar en la casa de Tapias, que servía de posta junto al río Teatinos, en una tarde llena de niebla. Ellos vieron una descubierta del Ejército Libertador, pero pensaron que era una vanguardia solitaria y no le prestaron mucha atención, con lo cual la niebla facilitó que no se dieran cuenta que había llegado el grueso del Ejército Libertador y no tuvieron mucho tiempo para acomodarse. Esa sorpresa jugó a favor del Ejército Libertador y después de las cargas de caballería, la infantería huyó, con lo cual el desenlace fue realmente rápido, pero también inesperado. La batalla de Boyacá tuvo dos consecuencias prácticas inmediatas. La primera, la entrada de el general Simón Bolívar en Santa Fe, donde se hizo cargo de los caudales de la Real Hacienda y donde pudo empezar a organizar la segunda expedición sobre Venezuela. Y la segunda consecuencia inmediata fue que Bolívar empezó a ordenar la conquista militar de todas las provincias a sus generales. Todas las provincias del centro del virreinato fueron de inmediato sometidas a conquista e inmediatamente a imposición de soldados, dineros, caballerías, bagajes. De Colombia se puede hablar exactamente desde diciembre 17 de 1819, cuando en el Congreso de Venezuela se aprueba la Ley Fundamental de la República de Colombia, que declara que todo lo que había pertenecido al Virreinato de Santa Fe y a la Capitanía General de Venezuela integraría en una nueva república que se llamaría la República de Colombia. Desde ese día, por voluntad del Congreso venezolano, se puede hablar de la República de Colombia. Y luego, en la Villa del Rosario de Cúcuta, dos años después, los diputados de las provincias harán la primera constitución de la República, con la cual ya tiene la República de Colombia estatuto constitucional y existencia legal ante el concierto de las demás naciones del mundo. El día de hoy, la República de Colombia ha creado unos escenarios escultóricos conmemorativos y ha hecho un puente nuevo, en piedra, que no es el original. Todo lo que hay ahí son monumentos conmemorativos para que las nuevas generaciones no olviden que en ese sitio se libró una batalla de consecuencias políticas muy importantes, porque de eso dependió el proyecto de creación de la República de Colombia.
1: Él es Cristian Becerra y desde los 10 años se dedicó a investigar los hechos más relevantes del pasado histórico de Colombia. Después de 4 años, él es el historiador más pequeño, pero grande en conocimiento, que tiene el Monumento Pantano de Vargas en Paipa, Boyacá. Cristian dice que fueron largas jornadas de estudios, recopilando datos para poder dominar este tema.
2: En mis ratos libres me vengo para la biblioteca a estudiar la historia de Colombia, porque esto es conocimiento.
1: Quienes conocen a este pequeño historiador resaltan su capacidad de memoria, que lo hace una persona digna de admirar.
3: Porque se aprenden mucho fechas, acontecimientos, le encanta la historia, le encanta el Pantano de Vargas. Hoy día hace parte del semillero de historia local del Pantano de Vargas, que se coordina desde la biblioteca.
2: El monumento tiene 100 metros de largo, 33 de ancho y 40 de altura.
1: Para él, esta actividad es una experiencia enriquecedora que lo ayuda a formar como persona.
2: Sepa usar el tricolor, debe sentirse orgulloso no solo porque juega ya la selección, sino por la historia que sucedió, por los soldados patriotas que fueron unos berracos aquí, que nos dieron la libertad, o si no, no seríamos un país así como hoy, Colombia.
1: Cristian continúa sirviendo como guía a quienes visitan su pueblo para conocer hechos del pasado que marcaron la historia de nuestro país.
2: Cuando los españoles se hallaban acantonados en Sogamoso, de inmediato parten a Paipa cortándole el paso a algunos patriotas que se hallaban por los lados de Belén y Serinza.

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1: En México, la Virgen Santísima dice, cuando se le apareció al indio Juan Diego, el indiecito evitó subir la cumbre del Tepeyac para no encontrarse con la Virgen. Entonces la Virgen se le salió al camino y le dice, reinita y señora mía, no te puedo atender porque mi tío está muy enfermo. Y entonces la Virgen le responde, ¿no soy yo acaso la madre del verdadero Dios por quien se vive? Tu tío Juan Bernardino ya está sano. En otras palabras, la Virgen Santísima dice, todo lo mío, lo que yo quiero y lo que yo hago no es para mí, es para mi hijo. Siempre haciendo ver su hijo.

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0: nos alegramos contigo. Padre nuestro que estás en el cielo.
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0: Saludos, soy Víctor Ortiz, soy miembro correspondiente de la Academia Antioqueña de Historia. Y en esta oportunidad nos vamos a llevar por un viaje histórico. Vamos a hablar de personajes, de fechas, de lugares que hicieron decisiva estos elementos para nuestra historia. Acompáñenos entonces para que reconozcamos nuestra historia y tengamos la oportunidad de conversar y tener entonces claridad sobre algunos temas.
1: La colonia española.
0: Para hablar de la batalla de Boyacá necesariamente tenemos que hablar de antecedentes. ¿Y cómo no recordar todo ese proceso que en nuestra historia llamamos la colonia española? La colonia española no fue otra cosa que aquello del dominio español, el dominio de la corona española en estos territorios que eran denominados como el nuevo Reino de Granada. Esto comenzó entonces más o menos en el año 1500 y terminó hacia el año 1810. Hablamos de más de 300 años de dominación de esta corona.
1: No es fácil determinar de forma absoluta cuándo termina la conquista y cuándo inicia el llamado periodo de la colonia. La mejor manera de definirlo es el momento en que se disminuyen las incursiones militares y empiezan a establecerse asentamientos con propósitos productivos. En este periodo, la corona española crea instituciones para apoyar el desarrollo de las poblaciones. A mediados del siglo XVI se establecen las bases sociales y económicas de lo que actualmente es Colombia. En este periodo se construyeron las primeras ciudades, iglesias, escuelas y universidades. Se montaron las primeras imprentas y se publicaron los primeros libros, como diccionarios y geografías. Además, llegaron profesores y misioneros. España manejaba la tierra, la agricultura, la minería, el comercio y la administración pública. Crisis de la colonia española. El llamado sistema colonial español entró en crisis en la transición del siglo XVIII al siglo XIX. Sembrado el descontento por ciertos sectores sociales, la agricultura y la economía estancadas, los caminos dañados y la educación deficiente, eran factores que se agravaban al sumarse los impuestos y los monopolios estatales de las actividades productivas que generaban el descontento de los criollos ilustrados. Los criollos ilustrados.
0: En la primera década del siglo XIX comienza a haber brotes de insatisfacción por todos los territorios en América. Estaban entonces insatisfechos en la manera como la corona portuguesa, pero también, por lo que tiene que ver con nosotros, la corona española, estaba manejando los territorios. Comienzan entonces a haber un grupo de personajes que comienzan a germinar la semilla de la independencia.
1: En la primera década del siglo XIX, empiezan a concretarse sentimientos de insatisfacción y protesta en varias regiones del país contra la corona española. Todo a partir de las profundas divisiones que se dieron entre los españoles nacidos en la península y los criollos, sobre todo por motivos ideológicos e intereses personales. Esta vez, el descontento partía de la élite de los criollos. A esto se sumó el sentido crítico que implantaron los métodos educativos introducidos por los Borbones. La expedición botánica también había creado un ambiente de análisis sobre la realidad del país. Un grupo de santafereños y caucanos ilustrados se reunían en Bogotá, en la tertulia del Observatorio Astronómico, conformada por Camilo Torres, José Acevedo Gómez, Antonio Nariño, Antonio Baraya y Francisco José de Caldas, entre otros. Varios habían sido discípulos de don José Félix de Restrepo y de don José Celestino Mutis, de quienes no solamente recibieron valiosos conocimientos científicos y filosóficos, sino que aprendieron a analizar y a tomar posición frente a los hechos. La importancia de este grupo es que supo orientar sus discusiones y sus trabajos a evaluar la situación que se vivía en la sociedad, a proponer caminos alternos y a comprometerse en acciones concretas. Este grupo de intelectuales fue una semilla importante para el proceso independentista.
0: Los derechos del hombre y del ciudadano. El legado de la Revolución Francesa y del denominado siglo de la Ilustración tuvo repercusiones en el Nuevo Mundo. En 1794, Antonio Nariño, un criollo santafereño, tradujo al español y publicó la Declaración de los Derechos del Hombre y del Ciudadano, expedida en Francia por los promotores de la Revolución Francesa, que le valió su apresamiento y encierro durante 16 años. Es un documento de gran importancia ideológica y política. Su circulación había sido prohibida por la corona española. La Declaración de los Derechos del Hombre, entonces, es también uno de los elementos decisivos para todo el proceso independentista. Hablar entonces de la Batalla de Boyacá es también hablar de los derechos del hombre y del ciudadano.
1: La Declaración de los Derechos del Hombre y del Ciudadano consta de 17 artículos que pueden agruparse en tres temas claves. El primero de ellos es la declaración de que los hombres nacen y permanecen libres e iguales, que la soberanía de una nación nace del pueblo y que la libertad consiste en hacer todo lo que no daña al otro. Prevalecen la libertad religiosa, la libertad de pensamiento y el derecho a la propiedad privada. El segundo se refiere a que la ley no puede prohibir más que lo que es dañino y no puede obligar a nada que no sea conveniente para la sociedad. Exalta el derecho del hombre a ser respetado y protegido por la ley. Asimismo, a que se presuma su inocencia a menos que sea encontrado culpable en un juicio. El tercer tema establece que las instituciones del Estado existen para el beneficio de los ciudadanos y deben rendir cuentas ante estos por sus actuaciones. La usurpación napoleónica en España. Otra situación que marcó el rumbo de la historia fue la intervención en 1808 de Napoleón Bonaparte, quien buscaba consolidar su imperio en Europa. Por este periodo usurpa la corona española, depone al rey Fernando VII e instala en el trono a su hermano José. Este hecho constituye el detonante que genera interferencias en las dinámicas de España, constituyendo un antecedente decisivo en el proceso independentista. El impacto de la invasión napoleónica en España y las crisis generales del imperio desencadenaron en América fuerzas internas que aprovecharían esta situación. El Memorial de Agravios. En 1809, Camilo Torres, abogado, político e intelectual nacido en el Cauca, fue comisionado por el Cabildo de Bogotá para preparar un documento titulado Representación del Cabildo de Bogotá, capital del nuevo Reino de Granada a la Suprema Junta Central de España, conocido popularmente como el Memorial de Agravios, que debía entregarse a la Junta Central de España como manifestación del descontento por la situación que se vivía en las colonias y como solicitud de reformas. Es un verdadero tratado de geopolítica, desarrollado con profundo rigor jurídico y basado en datos y hechos concretos. Lamentablemente, por alguna razón, el documento no llegó a su destinatario y por tanto no pudo producir el efecto que se esperaba. Tampoco se divulgó, apenas fue publicado en 1832. Contiene cuatro líneas temáticas. La primera es la injusticia por la falta de representación equitativa de las provincias americanas en las juntas de gobierno. La segunda presenta un reclamo al rey por los malos manejos de sus representantes en América. La tercera expresa la inminencia de una independencia de las provincias si la península no les da igual trato a los españoles nacidos en América que a los europeos. Y la cuarta, y la más importante, es la idea de aparente sumisión total, por la forma respetuosa en que se refiere al rey y a la Suprema Junta Central, aunque algunos interpretan una iniciativa emancipadora. El grito de independencia, 20 de julio de 1810. El 20 de julio de 1810, un incidente entre un chapetón y un criollo generó un levantamiento popular en Santa Fe de Bogotá, contra el virrey y su estructura de gobierno. El pueblo pidió el cabildo abierto. El virrey Antonio José Amari Borbón lo negó, pero finalmente accedió a esa petición ante la alta presión popular. El cabildo terminó declarando la independencia del gobierno español y constituyendo una junta de gobierno que reemplazaría al virrey. La declaración no tenía un carácter de absoluta, pues se invitaba a Amari Borbón a que presidiera la junta y se reconocía como rey a Fernando VII, siempre y cuando viniera a gobernar en América. Amari Borbón no aceptó el nombramiento, fue encarcelado y luego expulsado con su familia y buena parte de su corte. Los insurgentes crearon la Junta Suprema de Gobierno para que se encargara del manejo del gobierno local ante la ausencia de las autoridades españolas.
0: Y hablar de la Batalla de Boyacá es hablar de uno de los momentos más importantes en la historia de nuestro país. Pero precisamente hablar de ello conlleva muchos temas. Este es el momento para que hablemos de personajes, datos, fechas, historias, pero lo más importante, recordar y hacer un buen ejercicio de memoria.
1: La Primera República. La Junta Suprema de Gobierno, conformada en Santa Fe de Bogotá, convocó a un Congreso de Diputados que redactara la Constitución de la Nueva República. El Congreso, reunido en diciembre de 1810 en esta ciudad, fracasó, pues solo asistieron 6 provincias. Las demás se declararon independientes y soberanas. El presidente de la Junta, Jorge Tadeo Lozano, proponía que se organizara como confederación descentralizada. Antonio Nariño, quien era centralista, se opuso. La pugna terminó con la renuncia de Lozano a la presidencia, el nombramiento de Nariño y la ratificación del régimen centralista para la nueva república, que quedó conformada finalmente por Cundinamarca, Popayán, Quito y Villa de Leyva. Camilo Torres era defensor del esquema descentralizado, lideró el régimen federal para otra nueva república bajo el nombre de Confederación de las Provincias Unidas de la Nueva Granada. En noviembre de 1811 fue firmada en Tunja el Acta de Constitución por Antioquia, Cartagena, Neiva, Pamplona y Tunja. El Estado soberano de Cundinamarca, necesitado de ampliar su territorio, convenció a algunas poblaciones incluidas en la Confederación para que se le unieran. Estas pugnas llevaron al país a la Primera Guerra Civil en 1812, entre centralistas y federalistas. Primeras campañas militares contra los españoles. A finales de 1813, Antonio Nariño, presidente del Estado de Cundinamarca, emprendió su campaña del sur para enfrentar a Juan de Sámano, quien venía de Quito con el ánimo de reconquistar la Nueva Granada. Antonio Nariño enfrentó a Sámano cerca de Popayán, lo venció en las batallas de Calibío y Alto Palacé, y este se retiró a Quito. A pesar de sus triunfos iniciales, Antonio Nariño es finalmente derrotado y puesto prisionero en Pasto, remitido a Quito para ser enviado finalmente a Cádiz, donde estuvo detenido hasta 1820. En 1813, Simón Bolívar obtiene permiso y apoyo para emprender la llamada Campaña Admirable, con el propósito de conseguir la independencia de Venezuela. Esa campaña es recordada por el polémico decreto de guerra a muerte, expedido por Bolívar contra todo español que se encontrara en el territorio venezolano. Bolívar es derrotado por las tropas realistas y regresa a Nueva Granada en noviembre de 1814. Una vez terminada la guerra civil entre centralistas y federalistas en Bogotá, la Confederación de Provincias Unidas encarga a Bolívar de la campaña en Santa Marta. Cuando Bolívar se dirige en 1815 con sus tropas para cumplir la misión, se entera de la llegada de Pablo Morillo a la Nueva Granada para la reconquista de las colonias. Entonces decide refugiarse en Jamaica. La Reconquista Española. Una vez Fernando VII recuperó el trono después de la invasión napoleónica, ordenó la restauración de las colonias de América. Empezaba la llamada por algunos locales Época del Terror. En agosto de 1815, Pablo Morillo sitió Cartagena de Indias. Después de 106 días de asedio, la ciudad se rindió a causa de los estragos que causaron el hambre y las epidemias. En febrero de 1816, fusilaron en Cartagena a los 9 primeros líderes patriotas. En 1816, Morillo llega a Santa Fe de Bogotá y establece 3 tribunales militares. El Consejo de Purificación, ante el cual debían presentarse los comprometidos en la revolución que no habían cometido delitos de sangre. A estos les aplicaban medidas más benignas, que podían incluir el destierro o el servicio en las tropas del rey. La Junta de Secuestros, encargada de reunir bienes para el mantenimiento del ejército a través de contribuciones o sentenciados. El Consejo de Guerra Permanente, que tenía por objeto juzgar a los independentistas que hubiesen cometido delitos de sangre. Los ajusticiamientos comenzaron con las figuras más destacadas del movimiento, políticos, militares, intelectuales y funcionarios del gobierno republicano que se habían establecido desde 1810. La Reconquista restableció el virreinato de la Nueva Granada en la persona de Juan de Sámano. Aparecieron por ese periodo guerrillas que atacaban y desgastaban las tropas realistas. Estas guerrillas encontraron refugio en los llanos de Casanare, donde los realistas no pudieron penetrar. Conformación del Ejército Libertador en los Llanos Orientales. La provincia de Casanare en los Llanos Orientales sirvió de refugio para los patriotas provenientes de la Nueva Granada y de Venezuela. incluyendo las guerrillas que hostigaron las tropas de Morillo. Adolecían de falta de unidad, pues los caudillos actuaban según su criterio sin un ordenamiento general. Francisco de Paula Santander empezó a visualizar la posibilidad de organizar un gobierno en el exilio. Bolívar comprendió la importancia de esta iniciativa y lo nombró jefe supremo de la provincia de Casanare, con el encargo de organizar un ejército. Santander reunió un ejército de 2.000 hombres bien armados. Con escaramuzas distrajo al general José María Barreiro, jefe del ejército español, en el camino principal de entrada a la sabana de Bogotá. Decidieron emprender la campaña contra el virrey Juan de Sámano, saliendo del Casanare cruzando la cordillera de los Andes por el camino poco usado que iba desde Mantecal, en los llanos orientales, hasta Morcote y Playa, en el altiplano cundiboyacense. Mediante correspondencia, mantenían informado a Bolívar acerca del estado de la política y las acciones militares españolas en el país. Combate de Paya, cruce de los Andes. Bolívar llegó desde Venezuela con varios oficiales venezolanos y granadinos, al mando de 1.900 hombres. Contaba con el apoyo de soldados británicos, corsarios antillanos y franceses. Los Estados Unidos de América apoyaron políticamente la idea, pero no intervinieron militar ni financieramente. El 23 de mayo de 1819, Bolívar reunió su mando mayor en la aldea de los 70. Bolívar venía del Congreso de Angostura y se orientaba a luchar contra Morillo, que estaba en Venezuela. Expuso su plan de campaña ante José Antonio Anzoátegui, Carlos Sublet y Jaime Roux, además de José María Córdoba y otros. Salieron de Mantecal el 27 de mayo de 1819. El avance era difícil, pues los llanos estaban inundados, sin caminos transitables y los ríos crecidos. Cerca de Guasdualito cruzaron el río Arauca. Santander los esperaba en los llanos de Casanare al mando de 2.000 infantes y 600 jinetes bien armados. Los dos ejércitos se encontraron en Tame el 10 de junio de ese año. Allí la tropa pudo descansar y alimentarse. La campaña empezó el 15 de junio de 1819, cuando se encontraron con tropas de José María Barreiro en Paya, las cuales derrotaron con facilidad. Seguía lo más difícil, ascender la cordillera de los Andes por caminos muy estrechos y pantanosos, por donde era difícil el avance de la tropa, de sus provisiones y de los cañones que llevaban. Con grandes penalidades, muchos soldados enfermos y varios muertos alcanzaron el páramo de Pisba y bajaron a la población de Socha el 6 de julio en la provincia de Tunja. Allí fueron acogidos y hospedados por la población, pudieron descansar y reabastecerse. Batalla del Pantano de Vargas. José María Barreiro se retiró a los molinos de Bonza con la intención de retroceder a Bogotá. Bolívar le corta el paso situándose en los corrales de Bonza, entre Duitama y el río Surba. La población de esta localidad apoyó al ejército de Bolívar con ropas, alimentos, armas y hombres. Finalmente, los dos ejércitos se encuentran el 25 de julio en un sitio estrecho llamado Pantano de Vargas. Bolívar quedó en posición difícil tanto para luchar como para retirarse. Barreiro lo atacó de frente. Jaime Roux respondió y frenó las tropas de Barreiro. La lucha continuó. Las fuerzas patriotas, en situación cada vez más difícil, se iban a retirar. Cuando Juan José Rondón, al frente de 14 llaneros lanceros, produjo una carga fulminante contra los realistas, los dispersó y los puso en fuga. 500 realistas quedaron en el campo entre muertos y heridos. La tropa realista se desanimó. Batalla de Boyacá.
0: Estamos hablando entonces del Talla de Boyacá. Pero ¿cuál fue realmente su importancia? ¿Por qué entonces es tenida en cuenta en este proceso independentista? Esta y otras respuestas las encontraremos aquí.
1: José María Barreiro trató de tomarse Paipa para continuar a Tunja. Bolívar se tomó Tunja y se apropió del cuartel. Consiguió armas y vestuario. Cuando Barreiro se dio cuenta, trató de llegar a Santa Fe por el camino de Cómbita y Motavita. Bolívar reacciona con rapidez y ordena a sus tropas bloquear el camino en el puente del río Teatinos, también llamado de Boyacá. Allí se encontraron los dos ejércitos el 7 de agosto de 1819. una parte del ejército realista, al mando del coronel Francisco Jiménez, logró cruzar el puente, pero los patriotas se pusieron en medio, separando los dos cuerpos de las tropas españolas. Santander, por el ala izquierda, enfrentó a las tropas de Jiménez. Anzoátegui, por el centro y a la derecha, se enfrentó a las tropas de Barreiro. Bolívar dirigía las acciones desde el alto de una roca, equidistante a los dos sitios. Los realistas, al verse envueltos por el frente y la retaguardia, se desesperaron y trataron de huir, pero Barreiro, Jiménez y 1500 soldados con sus caballos y equipos fueron hechos prisioneros. En menos de una hora Barreiro y Jiménez fueron derrotados. El destino de la Nueva Granada había quedado sellado. Algunos soldados realistas consiguieron huir y llegaron a Bogotá. El virrey Sámano al principio no dio crédito a la noticia, pero cuando comprendió la realidad, huyó hacia Cartagena, donde trató de reorganizar sus fuerzas políticas y militares. Liberación de las provincias de Antioquia y Cartagena. Después de la batalla de Boyacá, el ejército libertador ocupó Santa Fe de Bogotá y los territorios vecinos. Los españoles expulsados de la capital establecieron un gobierno provisional en Cartagena, desde donde continuaron controlando el río Magdalena, el río Atrato, la provincia de Antioquia, la costa atlántica, gran parte de la costa pacífica y las provincias del sur. Su intención era emprender una acción envolvente para recuperar la Nueva Granada. Antioquia era un enclave estratégico para enviar expediciones a despejar el Bajo Magdalena y conquistar los puertos del litoral Caribe. Con esa intención, Simón Bolívar nombró gobernador de Antioquia al teniente coronel José María Córdoba, que contaba solo con 20 años de edad, y le encargó consolidar desde allí la independencia. Córdoba controló su tierra natal sin disparar ni un solo tiro, pues el gobernador español, Carlos Tolrá, huyó hacia Cartagena. Córdoba se estableció en Río Negro y organizó un ejército de unos 400 hombres. El jefe militar español Francisco Guardeta invadió Antioquia por el norte, con unos 350 hombres, y tomó posesión del territorio entre Zaragoza, Yarumal, San Andrés, Angostura y Carolina. Córdoba envió su ejército para enfrentarlo. Él mismo comandó la expedición, a pesar de que las lesiones sufridas en un accidente le impedían cabalgar. La operación militar decisiva tuvo lugar el 12 de febrero de 1820 en el sitio Chorros Blancos, cerca de Yarumal. En ella, las tropas patriotas resultaron vencedoras sellando el proceso de independencia de la provincia de Antioquia. La victoria antioqueña permitió también el tránsito de las tropas patriotas por el río Magdalena. El general venezolano Mariano Montilla llegó a Cartagena y estableció el sitio de la plaza el 14 de junio de 1820, que se extendió el resto de ese año. En enero de 1921, el general José Padilla entró a la bahía de Cartagena por el canal del dique para apoyar el ataque. El asedio continuó hasta el 24 de junio de 1821. Padilla atacó a fondo la flota española y entró a la ciudad, en la llamada Noche de San Juan, logrando la captura de Cartagena. República de la Gran Colombia, Congreso de Angostura, Constitución de Cúcuta. Después del triunfo de Boyacá, se reunió el Congreso de Angostura en la zona oriental de Venezuela, que expidió el 17 de diciembre de 1819 la Ley Fundamental de la República de la Gran Colombia, conformada en el territorio del Virreinato de la Nueva Granada por tres departamentos: Cundinamarca, Venezuela y Quito. Posteriormente, se le anexó Panamá. Simón Bolívar fue nombrado presidente, asistido por un vicepresidente en cada departamento, y convocó la reunión de un congreso en la ciudad de Cúcuta en enero de 1821, para expedir la Constitución Política definitiva. El Congreso de Cúcuta, que sesionó entre el 6 de mayo y el 3 de octubre de 1821, expidió la Constitución mediante la cual dio marco jurídico a la existencia de la República. No estuvo exento de tensiones, en particular porque revivieron las propuestas y discusiones de centralismo y de federalismo para la República. La Constitución declaró la Gran Colombia como república unitaria y centralista. Promulgó las plenas libertades públicas, en particular la de expresión. Permitió el alcance de nuevas reformas para la libertad social, económica y política de los territorios. Declaró que el gobierno sería popular y representativo. El poder tendría tres ramas separadas entre sí: el legislativo, el ejecutivo y el judicial. podrían votar los mayores de 21 años o que estuviesen casados y que poseyesen alguna propiedad raíz por valor de al menos 100 pesos, o que en su defecto ejercieran algún oficio, profesión, comercio o industria útil, con casa o taller abierto, sin dependencia de otro en calidad de jornalero o sirviente.

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¿Cuántos repiten con nosotros? Tú eres digno. Dile al Señor, dé la alabanza. Tú eres, Señor, digno de toda la adoración. Dile, tú eres el rey de mi vida. Dale un piropo al Señor. Dile, tú eres mi hermoso Dios. ¿Cuántos dicen aleluya para el Señor? ¿Cuántos dicen gloria a Dios? Dile una vez más, tú eres digno.

de nuestras vidas. Tú eres nuestro hermoso Dios. Y vamos a cantarlo y alabar al Señor con todo el sabor de nuestra patria.

0: Ese aplauso para el Señor, fuerte. Él es el que nos reúne, nos alegra y nos va a llenar de bendiciones hoy. ¿Amén? ¿Cuántos lo creen? Entonces un aplauso más fuerte para Él.
1: ¿Estamos bendecidos por el Señor? Entonces un fuerte aplauso. Si es para nosotros está bien, pero si es para el Señor tiene que ser el doble de fuerte, porque Él se merece lo mejor. ¿Estamos felices? ¿Estamos felices? Bueno, entonces yo quiero invitarnos a que al vecino le regalemos el abrazo más fuerte que podamos dar. Así no lo conozca.
0: Sí, no sea tramposo con el que vino, no.

0: Hombre, y tanta gente que también podría haber estado acá. Y nosotros por vergüenza, por pena, porque no somos a veces capaces de hablar del Señor. No los hemos invitado a que escuchen la emisora, a que se llenen más del Señor. O no les hemos regalado un buen libro que hable del Señor, un buen disco. Vamos a pensar de pronto en esas personas que el Señor nos ha puesto por ahí cerquita. Y si te las ha puesto el Señor es por algo. No nos podemos quedar por ahí con esas bendiciones. Así sea de a poquitos, vamos a ir compartiendo esas bendiciones con todas las personas. Amén. Mira, una forma bien fácil es invitar a escuchar la emisora, ¿verdad? ¿Cuántas personas de acá escuchan la emisora porque alguien los... No, espere. No he terminado la pregunta. Contestan rápido. ¿Cuántas personas de acá escuchan la emisora y nos van a invitar a comer cuando salgamos? Ya alzaron la mano. ¿Cuántas personas de acá escuchan la emisora porque alguien los invitó? Levanten la mano. Porque alguien le dijo, mira, escucha la emisora. Vea cuántos. Un aplauso para esos valientes que los invitaron. Eso, muy bien. Ese vecino incómodo puede cambiar mucho si le recomendamos oír la emisora. O si le pone clásicos volumen 6 ahí. Nosotros le vamos haciendo el trabajo sucio y le vamos cambiando al vecino ahí. Muy bien. ¿Quiénes son amigos de la emisora por Facebook? ¿O de RCC Radio? ¿O son del grupo de oración virtual que hay? ¿De la... ¿cómo se llama? De la cibercomunidad. ¿Cuántos son? Ah, muy bien. Eso también es evangelizar. Utilizar ese Facebook, ese Twitter para... compartir un mensaje bonito, la emisora siempre nos está poniendo. ¿Cuántos los han visto por ahí? Ah, muy bien. Eso lo pueden dar, lo comparten y ya están ahí de a poquitos. Y ya luego el Señor nos va a ir soltando para que hablemos más de Él. Amén. ¿Cuántos son amigos de nosotros ahí por Facebook? Ah, muy bien. Son tan queridos. Ellos nos mandaron una cantidad de canciones que para que cantáramos. Eran como 784. Ya las vamos a cantar, no hay problema. Vamos a invitarte en este momento a que demos gracias a Dios por estar acá. A que demos gracias a que alguien fue valiente y nos invitó, o a que el Señor nos puso en el camino. Y así nosotros reconocemos que Él es nuestro camino, Él es nuestra guía, nuestra luz. A que nuestra vida con Él es distinta. A que con Él vamos hacia la salvación. ¿Tú lo crees? Démosle gracias al Señor por eso. Démosle gracias porque el Señor nos ayuda, nos defiende, nos fortalece, nos guía, nos ilumina el camino. Y si sientes que no es así aún, tienes que escucharlo más. Cuando uno anda mucho con una persona o se influencia con un jefe, con un amigo, un tío, termina pareciéndose mucho a esa persona. A veces nosotros no entendemos la voluntad de Dios porque no estamos tanto tiempo con Él como deberíamos. Cuando pasas mucho tiempo con Él, vas entendiendo muchas cosas y te vas pareciendo también al Señor y vas entendiendo el porqué de muchas cosas. Así que si las cosas están enredadas, si están complicadas, vamos a orar más, amén. Vamos a acercarnos más, vamos a creer más. Vamos a pedirle al Señor que ilumine todos esos caminos, que nos abra puertas, que nos aclare todos esos aspectos en nuestras vidas. Entrégale a Él hoy tu vida, totalmente. Dile que le puedes entregar hoy. Habla con Él, ora con Él.
1: Invitarte a que este momento lo utilices para ti con el Señor solamente, para que cierres tus ojos para que la única luz que veas sea el Señor. Piensa de pronto en esa situación que te causa oscuridad en tu vida. Ese parche que no te deja ver enteramente el rostro del Señor. Piensa e imagínate a ti solito, encerrado en un cuarto oscuro, muy oscuro. Y en este momento también imagina la luz del Señor que abre la puerta.

quiero seguir siendo ese faro que ilumine tu oscuridad. No importa cuántos problemas haya, no importa cuántas tristezas, cuánto dolor, cuánta enfermedad, la luz del Señor es más fuerte y alumbrará ese camino, aunque creamos que no podamos andar.

canciones. A ti, amado Jesús, queremos levantar nuestro corazón y queremos cantarte, adorarte, bendecirte, exaltarte y glorificarte. Porque tú eres, Señor y Dios, nuestra luz, eres

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0: Ese aplauso para el Señor, que es el que nos da la fuerza. Amén. Y nos guía. ¿Cómo están? ¿Cuántos están empapados por el Espíritu Santo? ¿Les sentó el bañito? Ah, bueno, a nosotros nos sentó. ¿A quién le sentó el bañito? Bueno, muy bien. Entonces, como les prometimos, vamos a seguir con un rato de alabanza, ¿les parece? Bueno, vamos ya, de pronto, tienen que madrugar mañana. ¿Seguro? Vamos a cantar, pero estaban cantando muy bonito ustedes. Regálense un aplauso ustedes mismos, porque qué momento tan hermoso de alabanza que hemos tenido. Y a nosotros no nos gusta cantar solo, ustedes saben eso, ¿no? Eso de pararnos acá y cantar solo, no, eso es muy aburrido. No le gusta al Señor, ¿cierto? Muy bien. Y aparte de que no le gusta, pues mejor que lo hagamos juntos, ¿les parece o no les parece? Entonces queremos cantar con ustedes, queremos que nos acompañen con una canción, pero vamos a hacer como un ensayo.
1: Simulacro. ¿Quiénes trajeron el gozaos?
2: El gozaos del minuto.
1: El cancionero, nuestro cancionero de la casa, de la librería, ¿verdad? Bueno, vamos a hacer un tema bien bonito, pero ustedes saben que a nosotros nos encanta cantar con toda la orquesta de Carisma Verde, que el resto de la orquesta está aquí, mírenlo. Los coros. Un aplauso para la orquesta. Para ustedes. Vamos a hacer un canto bien hermoso que está en el Gozaos Cantos 376. Ay, no lo trajeron. Vamos a hacer nosotros la primera parte, la segunda parte la hacen ustedes. Van a ser como el eco. Nosotros les vamos a decir un pasaje bien hermoso de la vida de Jesús y ustedes lo van a repetir. Por ejemplo, nosotros decimos: nombra a Jesús, nómbrale siempre. Ríndete a Él. Ríndete siempre. Ahí está bien bonito. Y luego ella les va a decir: cantad aleluya. ¿Cómo sería?
3: Cantad aleluya, cantad aleluya.
1: No sé, y decimos por ejemplo: y derramó el Espíritu Santo. Y diría: cantad aleluya.
3: Cantad aleluya, cantad aleluya.
1: Llevamos ensayando un mes, salió lindo, lindo, lindo, lindo. Regálense un aplauso porque lo hicieron muy bien.
0: Pero no solo las dos primeras, ¿no?
4: Todas.
0: Todas las tienen que cantar con nosotros, amén. Bueno.
4: ¿Preparados? En sus marcas.

0: ¿Sí ve que sí canta muy bonito? Y más alegre cuando estamos alabando al Señor, amén. Un aplauso para Él, bendito sea el Señor. Gracias le damos.
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0: Y lo vamos a invitar un momento a que pensemos también en todo el compromiso que nosotros tenemos como cristianos. En todo el compromiso que nosotros tenemos como hermanos, como iglesia. Ustedes saben que pertenecemos nosotros a una bendición muy grande que tiene nuestro país, que es el Minuto de Dios. Démosle un aplauso a todas las partes del Minuto de Dios que lo conforman. Por el Espíritu Santo recibido por el Padre Rafael García Herreros, que motivó tantas buenas obras y que gracias a él y gracias a la obra tenemos, por ejemplo, nuestra emisora que nos acompaña permanentemente. Tenemos los portales en internet que nos acompañan, donde ustedes pueden ver los distintos videos, oraciones, prédicas. Ya que estamos tocando el tema, quiero invitarlos muy de la casa a que conozcan un poco lo que son, nos pidieron el favor, las vacaciones que tienen para niños ahora, las vacaciones recreativas. Acá pueden encontrar información, o ahora se la pone hasta más fácil, tienda Minuto de Dios. Entran ahí y encuentran todo lo del Minuto de Dios. Y el compromiso que nosotros tenemos como cristianos es a encontrarnos en nuestro hermano, a encontrar en ese hermano al Señor también. Y a veces lo olvidamos y nosotros no queremos que eso suceda. A veces salimos de aquí muy contentos, la pasamos muy rico, pero luego cuando estamos con el necesitado, cuando vemos a la persona que necesita, como que lo olvidamos un poco. Yo te invito a que en este momento cierres tus ojos también y le pidas al Señor que eso que hablábamos, ese amor, esa alegría y la misericordia de Él tan grande, nos permita ayudar. ¿Cómo podemos ayudar nosotros? Que le dé forma a esa misericordia que Él ha puesto en nuestro corazón también. ¿Y cómo podemos ayudar? A veces es muy sencillo, a veces nomás es con un buen trato, ¿no? Un buen trato a las personas cercanas a nosotros y que nos reconozcan como reconocían a los primeros cristianos. Sigamos pensando cada uno, ¿cómo podemos hacer como cristianos una mejor ciudad, un mejor país, una mejor familia, un mejor mundo?
2: En este momento vamos a hacer un regreso al tiempo. Mucha gente de nuestra iglesia ha dado un mensaje que necesitamos de Cristo para cambiar el mundo. Y el mundo sigue igual. Y eso significa que cada vez necesitamos más de la presencia de Cristo en nuestro corazón. Con la persona del lado, sin importar su nacionalidad, su pensamiento, su otro credo. Y para eso estamos nosotros, para cambiar el mundo, para darle amor. Este mensaje tiene casi 50 años y hoy sigue funcionando igual. Cristo te necesita para amar.
3: Si Cristo viviera en nosotros, nosotros todo podría cambiar a nuestro alrededor. Tendríamos paz, perdonaríamos ofensas, amaríamos a los demás como imágenes de Jesús, como a nuestros hermanos, respetaríamos los derechos ajenos. Dios mío, en tus manos colocamos este día que ya pasó y la noche que llega.
4: Continúan los enfrentamientos de grupos xenofóbicos en la capital española.
5: Varios jóvenes siguen siendo atacados por bandas intolerantes al margen de la ley.
4: Las más retadas continúan enfrentándose a la muerte.

0: Bueno, ahora sí el resto lo oyen en la casa, ¿cierto? No, miren, hay un tema bien bonito ahí, bien lindo, que nos habla también de tener fe en el Señor. ¿Cuántos tienen fe en el Señor? Y cuando nos reunimos así y estamos acá, lógicamente es el Señor el que toca. No es porque viene tal padre, ni tal ministerio, ni porque estamos en una u otro lado, no. Es el Señor, amén. Ahí vemos nosotros en la palabra de Dios cómo nos cuentan que, por ejemplo, si Pablo no pudiera a un lado, Pablo bendecía un pañuelo y llegaba la bendición porque era el Espíritu del Señor. Amén. Bueno, entonces vamos a cantar todos juntos otra vez. Y quisiera ver la gente que quiere alabar al Señor también con la danza, a ver que nos pongamos de pie.
1: Yo voy a saltar una musiquita.
0: ¿Dónde están los que quieren danzar al Señor hoy, sábado, estar de rumba con el Señor? Pues este es un tema que nos invita a eso, a tener fe y a que sintamos nosotros que el Espíritu del Señor está aquí y es el que actúa. ¿Cuántos creen que el Espíritu de Dios está aquí? El Espíritu de Jesús, el Espíritu del Nazareno. ¿Cuántos lo creen? Bueno, entonces tú vas a danzar ahí. Si de pronto te duele un poquito la rodilla, pero sientes que puedes moverla, pues la mueves y el Señor ahí la va tocando y la va sanando. Si crees que puedes moverte, ¿no? Ahí, con cuidadito. Y vamos a orar también para que el Señor pues nos componga el bailado a muchos, porque bueno, eso también se vale, también cuenta, ¿verdad o no verdad?
2: La interfase.
0: Y qué mejor que con música también de nuestra tierra colombiana, ¿amén? Aquí habíamos ahorita, tuvimos la fortuna de contar con muchos sacerdotes, servidores que nos colaboraron con unos textos para la canción anterior, pero esto sí es netamente colombiano. ¿Dónde está la gente del Valle del Cauca acá? Los caleños, ¿dónde? ¿Sí hay? Pero poca bulla, ¿dónde están? Del Pacífico colombiano, ¿dónde hay gente? ¿Del Cauca? ¿De Nariño? ¿De Chocó? Ah. ¿Colombianos? ¿Extranjeros? Sí, sí hay por ahí, para que vean. ¿Extraterrestres? Nuestro sueño es evangelizar a un extraterrestre. ¿No hay alguno acá? Bueno, algún día el Señor nos cumplirá el sueño. No hay problema. Aceptamos los retos nosotros. El otro día nos mandaron a predicar a que no saben a quiénes. Adivinen. Nos mandaron a dar una charla y a predicarle a los Transformers. Y viera, todos se convirtieron y se transformaron. Y así algún día también nos tocará de pronto. Pero por ahora, entonces, ¿dónde están los colombianos? ¿Dónde están los colombianos que danzan, por ejemplo, que se mueven? A ver, yo quiero escuchar. Sobre todo los del Pacífico, porque esto suena a Colombia. ¿Cuántos danzan ahí en el puesto para el Señor? Alábalo, alábalo con tu cuerpo, eso es alabanza también. Que cada pequeña célula de nosotros alabe al Señor.

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4: Proclamamos la palabra del Señor en Segunda de Reyes, capítulo 6, versículo 24 en adelante. Mucho después, Ben-Hadad, rey de Aram, reunió a todo su ejército y subió para poner sitio a Samaria. Grande fue el hambre en Samaria. Era tal la situación que la cabeza de un burro valía 80 piezas de plata y un puñado de garbanzos 5. Cierta vez que pasaba el rey por la muralla, una mujer le gritó: ¡Sálvame, oh rey mío, oh rey mi señor! Este respondió: si Yahvé mismo no te salva, ¿qué puedo hacer yo? Luego el rey añadió: ¿qué te pasa? Ella respondió: esta mujer me dijo, dame tu hijo para que lo comamos ahora, y mañana comeremos el mío. Pues bien, cocimos a mi hijo y lo comimos. Pero cuando al día siguiente le digo, dame a tu hijo para que lo comamos, lo escondió. Al oír las palabras de la mujer, el rey rasgó su ropa y como estaba sobre la muralla, el pueblo vio que debajo de su ropa llevaba un saco pegado a su cuerpo. El rey dijo, castígueme Dios una y otra vez si la cabeza de Eliseo, hijo de Safat, le queda sobre sus hombros. Palabra de Dios. Palabra de Dios. Señor, que tu palabra hoy nos muestre el poder de tu gracia sobre la dificultad, sobre el dolor, sobre la tragedia y sobre el sufrimiento. Que tu palabra no solo arda nuestro corazón como los discípulos de Emaús, sino que nos transforme de lo más profundo de nuestros corazones. Es verdad, somos pecadores, Señor, pero más abundante es tu gracia sobre nuestra infidelidad. Por eso hoy tu palabra, Señor, que es de espada de doble filo, traspase nuestros corazones y nos haga entender y nos haga, Señor, crecer conforme a tu voluntad. Mis hermanos, lo que la palabra de Dios hoy nos habla nos tiene que a nosotros hacernos reflexionar sobre nuestra vida y sobre lo que estamos viviendo actualmente. Dice que el rey de Aram reunió a todo su pueblo, a todo su ejército, y se fueron en guerra contra el pueblo de Dios en la ciudad de Samaria. Era el reino del norte. Al norte, la capital Samaria. Al sur, Judea, la capital Jerusalén. Al norte, Samaria es sitiada por un ejército grande, terrible. La situación del sitio era algo horroroso. ¿Qué sucedía? ¿Qué pasaba? Venía un ejército numeroso y se ponía alrededor de la ciudad. Entonces, ¿qué hacían los habitantes? ¿Qué hacía el ejército que estaba dentro de la ciudad? Cerraba todos los portones, puertas, y como era grande la muralla, entonces no podía entrar el enemigo.

Pero ¿qué sucedía? Al pasar los días, las semanas, los meses, ¿qué estaba pasando dentro de la ciudad sitiada? Comenzaba a acabarse el alimento. Y nos dice la palabra de Dios que ya no había qué comer en aquella ciudad. Tanto es así que la cabeza de un burro valía 80 piezas de plata y un puñado de garbanzos 5. O sea, era una verdadera fortuna. Para que usted piense más o menos, como que usted quisiera comprar una cabeza de un chancho, más o menos en unos $1,000. Imagínese cómo era la desesperación en esa ciudad. Ya no había qué comer. Y el sitio era algo tan terrible, porque aquellos que le estaban sitiando alrededor de las murallas, ellos tenían una táctica. La gente adentro se moría del hambre. Y ellos, en la tarde, cuando el viento soplaba, comenzaban ellos a despostar a los animales y lo asaban a fuego lento. Y la cecina, lo que es la grasa, la quemaban y esperaban que el viento sople y empiece el olor a entrar a la ciudad. Era una forma en la que ellos les hacían morir lentamente. Morir lentamente. Morían lentamente dentro de su ciudad. Entonces, muchos al tener tanta hambre salían. ¿Y saben qué hacía el ejército? Contrario, los que le estaban sitiando, no les mataban. No les mataban. Porque era la forma de torturar, ese era el sitio. Y así estaba pasando el pueblo de Israel, el pueblo de Dios. Hermanos, nosotros también vivimos sitios. A veces nos sitia alrededor de nosotros la crisis económica en nuestras familias. El dinero que entra no alcanza y nos vemos rodeados de las deudas. Posiblemente también sufrimos un sitio tan doloroso como el que ha sufrido nuestro país, el cual es un desastre natural y por todos lados hay ruinas, dolor, muerte. Una familia en la cual también está sitiada por el adulterio de él o de ella. Sitiado alrededor de muchos enemigos, la depresión, el odio, la murmuración, el miedo, el pecado. Y nosotros nos encerramos en nosotros mismos. Y cuando nos encerramos en nosotros mismos, tenemos un grave problema. Nos comenzamos a morir lentamente. Cuando resucitó Lázaro, lo primero que Jesús pidió a aquellos que estaban ahí, les dijo: muevan la piedra. Y le dijo Marta, la hermana de Lázaro: pero Señor, ya huele mal. Y Jesús dijo: por eso mismo abran, quiten la piedra, porque tiene que entrar aire, luz. La peor manera que usted y yo entramos a una crisis es cuando nosotros comenzamos lentamente a podrirnos internamente la mente y el corazón. Y lo primero que Dios quiere es que abra usted esa tumba. Volviendo al pueblo de Dios, ese sitio que estaban viviendo. ¿Cuál es su enemigo? ¿Cuál es su enemigo, el que usted siente que está al frente de usted con todo ese ejército poderoso y usted adentro totalmente se siente indefenso? Y usted ya lo está nombrando, ya lo está pensando. ¿Cuál es esa crisis que está pasando? Ese es su enemigo, el enemigo que el pueblo de Dios
lo veía. Amanecían y ahí estaba el ejército contrario. Anochecían y ahí estaba el ejército. Ellos se morían del hambre y ellos escuchaban las risas y la comida de los que estaban allá afuera. Una cabeza de burro costaba 30 piezas de plata y afuera ellos tenían comida de sobra. Entonces nos dice la palabra que en cierta ocasión el rey estaba caminando y paseando alrededor de la muralla, cuando una mujer le grita: "Sálvame, oh rey, mi señor". Le replicó, "Si Yahvé mismo no te salva, ¿qué puedo hacer yo? Pero a ver, cuéntame, dime lo que te sucede". Y aquella mujer le dice algo que nos estremece hasta la médula más profunda de nuestro cuerpo. Ella le dice algo que nosotros ni siquiera podemos pensarlo, del horror que significa cometer este acto. Esta desesperación que llevó a un pueblo que estaba al borde de la aniquilación por un ejército que le estaba sitiando. "Hazme justicia, mi rey", le dice. ¿Y cuál justicia le pide? "Esta mujer me dijo: 'Dame tu hijo para que lo comamos ahora y mañana comeremos al mío'". Pues bien, comimos a mi hijo y lo comimos. Pero cuando al día siguiente le digo: "Dame a tu hijo para que lo comamos", lo escondió. Mire estas palabras. Mire lo que nos cuenta la palabra de Dios. Llegaron hasta el punto de matar a su propio hijo y comérselo. Hermanos, dura está nuestra situación financiera, pero todavía hay pan en la mesa. Duro están pasando nuestros hermanos damnificados, pero misericordioso es Dios, que llega la abundancia, llega la ayuda, llega el agua. Y no han llegado al punto de decir: "Comámonos a nuestros hijos". Si nosotros miramos al pueblo de Dios en estas circunstancias, usted y yo dice: "Vivimos en el paraíso, pues". A pesar de las calamidades que estamos pasando y viviendo actualmente, tenemos pan en nuestras mesas. Por más dura que sea la crisis que usted esté pasando financiera. Pero mis hermanos queridos, en este momento en el que el rey escucha estas palabras, sucede algo con el rey. Y dice que cuando escuchó esto, él cogió su ropa y se la rasgó. Esto era un signo ante los israelitas de suma humillación. Y las palabras que él dijo fueron las siguientes: "Castígueme Dios una y otra vez si la cabeza de Eliseo, hijo de Safat, le queda hoy sobre sus hombros". Pero al rasgar, la Biblia también nos muestra un detalle. Nada está por demás en la palabra. Dice que llevaba un saco pegado a su cuerpo. Aquí en la latinoamericana dice un saco. En la Biblia de Jerusalén habla sobre un sayal. ¿Y qué es el sayal? ¿Qué es el saco? ¿Qué significaba eso? Debajo de sus ropas de rey, él estaba puesto, para que entendamos, como un costal áspero. Y el costal tenía en toda su extensión puntas de acero. ¿Qué significaba eso? ¿Para qué se ponían eso los israelitas? ¿Para qué se puso eso el rey? Para estar todo el día en oración. Entonces él, un poco, respiraba. ¿Y qué sucedía con el saco? Le pinchaba. Para él estar constantemente orando, ayunando y recordando
que en medio de esa opresión, Dios estaba actuando. Pero después de escuchar esta barbaridad, después de escuchar esto que no tiene ningún nombre, el rey rompe sus vestiduras. Y él dice palabras en las que usted y yo, en un momento de dolor o de desgracia, posiblemente las diremos o las hemos dicho. ¿Y saben cuáles fue? Si es que el día de hoy sigue Eliseo con su cabeza, no soy yo, dijo. Hoy le volamos la cabeza a Eliseo. A usted va a decir, ¿y quién era Eliseo? ¿Quién era Eliseo? ¿Quién era Eliseo? Eliseo era el profeta de Dios, el sucesor de Elías. Castígueme Dios una y otra vez y la cabeza de Eliseo sigue en sus hombros. ¿Saben por qué? Porque el profeta de Dios, Eliseo, constantemente les estuvo animando el tiempo del sitio. Entonces el pueblo ya estaba desfalleciendo, ya entreguémonos a ese pueblo, ya que vengan a hacer cualquier cosa, ya no soportamos de este sitio. Y venía Eliseo, pueblo de Israel, pueblo del Señor, levántense, adelante, el Señor está con nosotros, ánimo. Venía Eliseo y todos otra vez se llenaban de esperanza, Dios nos va a salvar. Y así pasaron un día, dos días, una semana, dos semanas, un mes, ya no había que comer. Y el pueblo otra vez estaba entrando en crisis y Eliseo se levantaba y predicaba la palabra y hablaba en el nombre del Señor y exhortaba al pueblo de Dios. Y ¿saben qué? El pueblo otra vez se levantaba su ánimo, su fe. Y mis hermanos, así pasó todo este tiempo, hasta que un día dijo el rey, ¡basta! Yo ya no le creo a este Eliseo, le vamos a cortar la cabeza. Porque a veces eso sucede, en el grupo de oración, al servidor, al predicador, al sacerdote. Nos predica la palabra del Señor. Predicamos la palabra del Señor y nosotros sentimos que no pasa nada en nuestras vidas, que todo sigue igual o peor. Ahí está, dicenle, ahí está el hermano, así habla, porque a él le paga el Papa, dicen, ¿verdad? El hermano Rubén predica porque recibe mensualmente un cheque del Papa, dicen. Y queremos cortarle la cabeza a Eliseo. Cuando nosotros empezamos a renegar en el tiempo del dolor o la carestía, levantamos esa voz. Y dice la palabra que Eliseo, mientras tanto, estaba sentado en su casa junto con los ancianos que estaban a su alrededor. El rey mandó a uno de sus hombres, pero antes de que llegara el emisario, Eliseo había dicho a los ancianos, ¿saben que ese asesino mandó a alguien para que me corte la cabeza? Pongan atención cuando llegue el emisario, cierren la puerta y denle con ella en las narices, seguramente se oirán los pasos de su amo detrás de los suyos. Todavía estaba hablando Eliseo con ellos, cuando llegó a la casa el rey. Y dijo, esta desgracia viene de Yahvé. Dijo, ¿qué puedo ya esperar de Yahvé? ¿Qué dijo el rey? ¿Qué dijo el rey de Israel? Esta desgracia viene de Yahvé. ¿Qué puedo ya esperar de Yahvé? Él estaba renegando. Decepcionado, pocas palabras, estaba blasfemando. Es que miren lo que acabó de presenciar y escuchar. Se estaban comiendo entre sí y estaban matando a sus hijos para no morir de hambre.
El rey entró en un momento de ofuscación, en un momento de desesperación. Y en ese momento de total desesperación, él reniega de Dios. Esta desgracia nos viene de Yahvé. ¿Qué puedo ya esperar de Yahvé? Dijo el rey. Me cansé de ir a misa, me cansé de ir a la oración, me cansé de perseverar en el ministerio, me cansé de servir, me cansé de ir a las procesiones porque no tengo el milagro. ¿Cuántas veces he ido, le he rogado a Dios, le he clamado, he llorado? Y no veo nada. Estoy porque antes. Así renegó el rey de Israel. Con dolor, con sufrimiento, con ira, con desesperación, con odio, con angustia, con impotencia. Y son actitudes que a nosotros también nos pasan en la vida. Y pensamos que Dios nos ha abandonado y pensamos que Dios no nos escucha. Y creemos que estamos solos. Pero siempre cuando nosotros estamos en este momento, es como cuando dijo el apóstol San Pablo en la segunda carta a los Corintios: en mi máxima debilidad, en mi mayor debilidad, Cristo es mi fortaleza. Entonces me preciaré de mis debilidades, porque mientras más débil soy, más fuerte soy en Cristo. Empieza el momento de Dios. Cuando todo parece que está perdido, cuando todo parece que está en tinieblas, cuando todo parece que ya no tiene solución, entonces dice el Señor: ahora me toca mi turno. Ahora soy yo. Eliseo dijo, capítulo 7, verso del 1 en adelante: escuchen la palabra de Yahvé. Esto dice Yahvé: mañana esta misma hora en la puerta de Samaria, una medida de flor de harina se venderá por una moneda y dos medias de cebada por una moneda. El oficial en cuyo brazo se apoyaba el rey dijo al hombre de Dios: aunque Yahvé abriera las ventanas del cielo, eso no ocurriría. Eliseo le dijo: muy bien, tú lo verás con tus ojos, pero no comerás. Esta partecita. Free.

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1: Estaban afuera de la ciudad, en la puerta, porque como eran leprosos, ellos no podían estar en el campamento. Así que dicen, si entramos a la ciudad, nos morimos de hambre. Si nos quedamos aquí en la puerta, nos morimos del hambre. Así que desertamos, vayamos al campamento arameo, y si nos matan, nos matan. Si vivimos, vivimos. Como muchos que somos, ¿no? ¿Cómo está, hermanito? Aquí, dice. Viviendo para no ser soberbio, dice. ¿Verdad? Hoy me acercaba un hermano y dice, ¿cómo estás, hermano? Le dice, más o menos, dice. Me duele toda esta mitad del cuerpo. Y el otro le dice, a mí en cambio me duele el cuerpo entero. Dice. Increíble. Y así estaban los leprosos, entre ellos lamiéndose las heridas. Así que nos dice la palabra de Dios. Poco después de la puesta del sol, se dirigieron al campamento de los arameos. Pero cuando llegaron a la entrada del mismo, vieron que no había nadie. Es que el Señor había hecho que se oyera en el campamento de los arameos un ruido de carros y de caballos, el estruendo de un inmenso ejército, ante lo cual se dijeron unos a otros, seguramente el rey de Israel les pagó a los reyes de los hititas y de los egipcios para que vinieran a combatir con nosotros. Habían pues huido al ponerse el sol, abandonando sus tiendas, caballos y burros. En una palabra, el campamento tal cual estaba, pensado solo en salvar su vida. Al llegar, pues, los leprosos a la entrada del campamento, penetraron en una tienda y comieron y bebieron. Luego tomaron oro, plata y ropas, que fueron a esconder. Después volvieron y entraron a otra tienda donde desvalijaron todo lo que había y fueron de nuevo a esconderlo. Entonces se dijeron unos a otros, lo que hacemos no está bien, porque hoy es un día de buena noticia y no decimos nada. Si esperamos hasta que salga el sol, no nos irá bien. Vayamos pues a llevar la noticia al palacio del rey. Regresaron a la ciudad, llamaron a los guardias de la puerta y les contaron. Fuimos al campamento los arameos y no hay nadie, ninguna presencia humana, sino solo los caballos y los burros atados y las tiendas tal como las dejaron. Palabra de Dios. Wow, ¿verdad? Vean lo que es la palabra. Van los leprosos al campamento, los arameos. ¿Y qué escucharon este ejército? Escuchó que venía un ejército, dice, caballos, carros, un ruido tremendo y enorme, y ellos se murieron de miedo. Y dijeron, el rey de Samaria ha pagado a los hititas y a los egipcios y vienen a matarnos. ¡Sálvese el que pueda! ¡Corrieron! Total, habían sido ¿cuántos? Cuatro leprosos. ¡Cuatro leprosos! Es que así es, hermanos del Señor. ¿De dónde Él manifiesta su poder y su gloria? Lo que dice el apóstol San Pablo en la primera carta a los Corintios, capítulo 2. Dios ha escogido lo que el mundo tiene por necio, por vil, por nada, por basura, para avergonzar a lo que es. Dice que Dios ha escogido lo que el mundo tiene por nada, por necio, por vil y despreciado. A eso ha escogido el Señor. Y escoge a estos cuatro leprosos para espantar a un ejército, mi hermano. Porque así lo hará el Señor, porque así hará en nuestras vidas y así lo ha designado. Usted va a decir, ¿y esta es la solución? ¿Tan fácil es la solución? No ha de ser, pero sí lo es. ¿Y saben qué sucede aquí con estos leprosos? Ellos llegan y ven el campamento listo. Tan listo que los pobres llegaron es a tagantarse de la comida. A coger el botín de tienda en tienda y a enterar estaban ellos. Ellos habían encontrado un gran tesoro, un gran botín. Y mientras ellos estaban en tanta algarabía, con tanta riqueza, ellos entran en razón y dicen, lo que estamos haciendo está mal. Vamos a avisar al resto del pueblo. Hermanos queridos, usted y yo somos el leproso. Nosotros somos el leproso. ¿A ver al que está a su lado? ¿Le falta una oreja? ¿Le falta un diente? Ah, parece que sí. Mis hermanos, en nuestro pecado, en nuestra nada, Dios nos ha mandado a ser esos emisarios de buenas noticias. Y en verdad, así, que muchas veces nosotros no inspiramos miedo a nadie, cuando vamos nosotros, en el poder del Espíritu Santo, a evangelizar, a predicar, a misionar. Hermanos, vamos con un ejército, mis hermanos queridos. Vamos poderosamente resguardados del Señor. No somos solo los cuatro o los cinco. Somos nosotros y el ejército de Dios. Cada vez que usted se levanta a evangelizar, cada vez que usted se levanta a predicar, cada vez que la hermana o el hermano coge su guitarra y se pone a cantar con los otros cuatro leprosos que están aquí, ¿sí? Hermanos, Dios envía a su ejército de ángeles y se oye un gran estruendo y los enemigos huyen. ¡Gloria a Dios! ¡Gloria al Señor! ¡Bendito sea Dios! ¡Huyen los enemigos! ¡Huyen los adversarios! Pero ahora, ellos encontraron lo que nos dice Jesús en el Evangelio, el tesoro en el campo. ¿Se acuerdan? Un hombre encontró un tesoro en el campo, vendió todo lo que tenía por aquel campo, porque sabía que estaba aquel tesoro. Pero ellos entendieron que el tesoro no era solo para ellos, sino para compartirlo. Hermanos, el tesoro de la evangelización, el tesoro de la palabra, lo que nosotros hemos encontrado a Cristo Jesús, no es para solo nosotros contentos y solitos. Es para compartirlo. Es para ir, mis hermanos, a predicar, a anunciar, para ir a los demás a decir, hemos encontrado un gran tesoro, el reino de Dios. No para quedarnos callados. Yo le pregunto a usted, y me pregunto también a mí, esta semana, ¿a cuántas personas hemos hablado de Jesús? ¿A cuántas personas hemos invitado al grupo de oración? ¿A cuántas personas hemos evangelizado y llevado la buena nueva? ¿O somos solamente leprosos que nos metemos en la tienda a comer rico, a pasar lindo, a engordarnos y nada más? Cuando les cogieron a los apóstoles y les llevaron al templo y les dieron 40 palazos en la espalda cada uno por predicar a aquel hombre llamado Jesús. Después les trajeron y les dijeron, no me prediquen más a aquel hombre del Nazareno. Dice que Pedro se paró al frente y les dijo, no podemos dejar de hablar de lo que hemos visto y oído. A mí me estremece, mis hermanos, y me hace en el cuerpo toda una corriente al decir esas palabras. No podemos dejar de hablar de aquello que hemos visto y oído. Y nosotros no podemos dejar de hablar de Jesús, mis hermanos. No podemos dejar de hablar de aquel que ha sanado nuestras vidas, de aquel que nos ha levantado de nuestras miserias y de aquel que nos sigue amando y perdonando a pesar de nuestros pecados e infidelidades. Somos esos leprosos que tenemos que volver a nuestros hogares, esos leprosos que tenemos que volver a nuestros trabajos, esos leprosos que tenemos que ir a nuestra familia, anunciarles el reino de Dios. A veces es lindo quedarse en el grupo, como los leprosos en el campamento, pero ellos dijeron, no, es justo que solo nosotros estemos aquí bien, mientras el resto se muere de hambre. Mis hermanos, hay una ciudad, un mundo que se muere de hambre, hambre espiritual, de una necesidad, de la luz del Evangelio. Muchas personas de las cuales hoy son damnificadas, muchos tal vez están como el rey, renegando de Dios, viendo la calamidad en su vida, en su ciudad, mirando los muertos que dejó este terremoto y sus casas destruidas, y necesitan que venga un leproso como nosotros y les volvamos a decir, hemos encontrado un gran tesoro. Hay mucha necesidad de un pan material en este momento, es verdad, pero después de este caos vamos a tener una gran necesidad del pan espiritual y una reconstrucción de un pueblo que ha quedado sacudido no solo en sus casas, sino en su espíritu y en su corazón. Y si nos quedamos callados, entonces las piedras hablarán, mis hermanos. Pero la historia no termina ahí. ¿Está cansado? Yo sí, porque ni agua me dan. Dice la palabra. Los porteros gritaron y llegó la noticia al palacio del rey. El rey se levantó de noche y dijo a sus consejeros: les diré lo que hicieron los arameos. Como saben que estamos hambrientos, abandonaron el campamento para ir a esconderse en el campo. Dijeron: cuando los israelitas salgan de la ciudad, los tomaremos presos y luego entraremos en la ciudad. Pero uno de los consejeros respondió: tomemos 5 caballos de los que quedan. De todos modos, están destinados a morir, al igual que el total de los israelitas. Mandémoslos y veamos qué pasa. Tomaron pues los carros con sus caballos y el rey los envió tras el ejército de los arameos. Vayan y vean, les dijo. Siguieron sus huellas hasta el Jordán y fueron viendo que todo el camino estaba jalonado de ropas y objetos que los arameos habían abandonado en su fuga. Arameos habían abandonado todo. Los enviados regresaron para decirle al rey. Salió entonces del pueblo y saqueó el campamento de los arameos. Por una moneda de plata se conseguía una gran medida de harina o 2 grandes medidas de cebada, tal como lo había dicho Yahvé. El rey había asignado la puerta de la ciudad al oficial en cuyo brazo se apoyaba para que la vigilara, pero fue pisoteado ahí mismo por una muchedumbre y murió, tal como lo había anunciado el hombre de Dios cuando había bajado el rey a su casa. Pues cuando el hombre de Dios había dicho al rey mañana, y ese era el caso, se conseguiría en la puerta de Samaria 2 grandes medidas de cebada o 1 gran medida de harina por 1 moneda de plata. El oficial había comentado al hombre de Dios: aunque Yahvé abriera las ventanas del cielo, eso no sucedería. Y Eliseo, y el micrófono, le había contestado: muy bien, lo verás con tus ojos, pero no lo comerás. Y así ocurrió. La gente lo pisoteó en la puerta de la ciudad y murió. Palabra de Dios. Wow, mis hermanos. El rey dijo: nos van a tender una trampa. Al final dijo el consejero: ¿qué perdemos? Mandemos los únicos caballos que eran la comida de mañana con unos soldados a la final. Si es que es mentira, igual moriremos todos. Así que cogieron los caballos y, como Porfirio Cadena y Calimán, se fueron por allá, ¿verdad? Y en verdad miraron que todo el ejército se había ido. Y llegó la noticia. Y tanta fue la alegría de la gente que salieron. ¿Y qué dice la palabra? Que en verdad podían comprar la harina, la cebada y todo con una sola moneda. Muy bien, mis hermanos. ¿Qué sucede aquí en esta conclusión? La mano de Dios obró contra un ejército contrario. Cumplió Dios lo que había hablado por boca del profeta. Segundo. Pero tercero, lo que sucede aquí. ¿Qué pasó con el escudero? Dice que el rey le había dicho que por favor se ponga en la puerta a dirigir el tráfico. Pero tanta era la desesperación del pueblo y tanta era la hambre que salieron en estampida. ¿Y qué pasó con este hombre? Le pisotearon y murió. Mis hermanos, perdió su fe 24 horas antes de ver el milagro. Este hombre, escúchelo y nuevamente lo digo, perdió su fe 24 horas antes de ver el milagro. Hermano, espere todavía el momento, espere todavía en el Señor. Sea como Tomás. Tomás, hemos visto al Señor. ¿Y Tomás qué dijo? Ver para creer, ¿verdad? Si no meto mis dedos en su costado y sus llagas, no creo. Pero ¿sabe qué dice la palabra en el Evangelio? Que Tomás se quedó. Y pasaron 8 días después y Jesús nuevamente se apareció y dijo: a ver, aquí estoy, tócame. Bienaventurados aquellos que sin ver han creído. La diferencia de Tomás es que Tomás dijo: me quedo por las dudas, ¿verdad? Me quedo por las dudas. Y 8 días después Tomás vio la gloria de Dios. El problema del escudero aquí en el Evangelio es que él perdió totalmente su fe. Y él ya no creía en nada. Hermano, tenga fe. Yo mismo, tengamos fe. Que muy pronto se va a solucionar sus problemas en el hogar, sus problemas en el trabajo. Tengamos fe, mis hermanos, que nuestro país se va a levantar de en medio de las ruinas. Tengamos fe sobre nuestros hijos. No la perdamos. Porque este hombre lamentablemente miró, en verdad, miró la bendición que estaba frente a él, pero no la pudo poseer, porque murió a las puertas de su libertad. Que no te suceda eso, que no me suceda eso. Que después de haber soportado, porque el escudero, todos los meses de los cuales había este sitio, había este sufrimiento, había esta escasez, el escudero soportaba. Vamos adelante al rey, sí, vamos, sí, sí, vamos todos, sí, adelante. Y pasaban los meses y pasó las semanas, pero al final, faltando un poquito, este hombre totalmente no quiso esperar más en Dios. ¿Cuál quiere ser usted, mi hermano? Le pregunto en esta noche. Y mírele y míreme. ¿Usted quiere ser en esta noche como el rey? El cual dijo, ¿qué dijo el rey? Renegó el rey. ¿Usted quiere ser como el rey que le quiere cortar la cabeza al profeta? Usted en esta noche es como Eliseo, el cual anuncia la buena nueva a pesar de las dificultades. Usted quiere ser como los leprosos, que se arriesgan a pesar de que es muerte segura, pero se arriesgan. Hermanos, el evangelizar es arriesgarse, mis hermanitos. Es morir a uno mismo. Está sentado usted en un restaurante y usted quiere morir a la vergüenza, santígüese, ore, que le vea todo el mundo y diga como la canción, ¿y qué? ¿Y qué? Yo soy de Cristo, ¿algún problema? Mírenme. ¿Quiere ser como leproso?
0: Amén.
1: Encontró el tesoro y volvió a evangelizar. ¿O quiere ser usted como el escudero que se queda dormido en el grupo de oración? Yo digo, ¿qué acto es ese que con el un ojo duerme y con el otro ojo me atiende? Digo yo. Es increíble. En este relato, ¿quién quiere ser usted, mi hermano querido? ¿Quién nos está pidiendo Dios que seamos? O en esta historia tan desgarradora, somos aquellos padres que se comen a los hijos. Hoy, en medio del dolor que vivimos y del duelo que vive nuestra nación, el Evangelio nos muestra de que hay cuadros peores y más terribles de los que vivimos. Y que de esos momentos de desesperación, Dios actúa poderosamente. Y que jamás nos abandona. Y que jamás nos deja. Y que a pesar de que sean adversarios poderosos los que nos sitien, Dios envía a leprosos a asustarlos y mostrar su gloria y su poder. No estamos solos. En medio del desastre no estamos solos. En medio del dolor Dios llora con nosotros. En medio del sufrimiento Él mira la manera de levantar a su pueblo en victoria. Él jamás se ha olvidado y se olvidará de su pueblo, el que lleva su nombre, y mucho más su pueblo, el cual está consagrado a su corazón, mis hermanos. Nosotros somos el pueblo de Dios y el Señor no se olvida de su pueblo. El Señor está con nosotros, y si Dios con nosotros, ¿quién contra nosotros? Más fuerte, si Dios con nosotros,
2: ¿quién contra nosotros?
1: Última vez, si Dios con nosotros,
2: ¿quién contra nosotros?
1: Dale el aplauso al Señor, gloria a Dios.
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1: Unidos logramos grandes bendiciones del Señor. Unámonos con fe. Unámonos con confianza. Unámonos.

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3: Gracias, Jesús. Gracias, Señor. Pobres de nosotros, Señor. Pobres de nosotros cuando estamos lejos de ti. Pobres de nosotros que hemos estado tanto tiempo lejos de ti. Queremos pedirte perdón, Señor. Perdón por tantas veces que nos hemos separado de ti. Perdón, Señor, por no haberte amado y venerado como el verdadero Dios por quien se vive. Perdón por tener falsos dioses, falsos ídolos delante de nosotros. Perdón por no tener tiempo para ti, mi Señor. Perdón, Señor, por no cumplir tus mandamientos. Perdón, Señor, por quebrantar tus leyes. En este momento, Padre bueno y misericordioso, en la presencia de tu Hijo Jesucristo, nuestro Señor, queremos pedirte perdón. Queremos humillarnos a tus pies. Queremos restituir la gracia contigo, en ti y junto a ti. Perdón, Señor. Perdón.
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Pedid y se os dará. Buscad y hallaréis. Llamad a la puerta y se os abrirá. Si un padre da todo por sus hijos, cuanto más Dios que está en el cielo, no dará cosas buenas a quienes le aman con sincero corazón. 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
1: Vuélvase usted admirador del hombre, respetuoso de él. Usted debe vivir haciendo el bien, pero no pregunte nada. No encontrará ninguna respuesta. Ni Aristóteles, ni Einstein, ni Pascal, ni Platón, nadie le puede dar una respuesta de lo importante. De lo secundario hay respuestas y medidas y datos, pero lo importante, de eso no hay respuesta. Así es la vida. El hombre que piensa tiene momentos de tristeza ante su gran ignorancia. El hombre puede amar, el hombre debe servir, pero no preguntar, no encontrará la menor respuesta.
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7: Hermano, no se dejen comer el cerebro. Tengan sus valores. Mire, es mejor una casa sencilla, con un televisor en blanco y negro, con un pedazo de pan y un vaso de agua, pero donde hay amor, ternura, comunicación y oración. Eso es mucho mejor que esos palacetes que nosotros hemos creado, donde todo el mundo es extraño. Hay que rezar en familia. Hay que rezar esto en familia, porque la familia que reza unida permanece unida. A tu hijo, ponle un crucifijo en la cama. Rocíe esa cama con agua bendita y encomiéndale tu hijo a Dios. Pero qué bonito es que cuando tú lo hagas, mamá, lo hagas de mano de tu marido.
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0: ocasiones de ofenderte, confesarme y cumplir la penitencia que me sea impuesta. Ofrezco, Señor, mi vida, obras y trabajos en satisfacción de todos mis pecados. Y así como te lo suplico, así confío en tu bondad y misericordia infinitas, que los perdonarás por los méritos de tu preciosa sangre, pasión y muerte, y me darás gracia para enmendarme y perseverar en tu santo amor y servicio hasta el fin de mi vida. Amén.
1: Primer misterio doloroso: la oración de Jesús en el huerto de los olivos. Padre, si quieres, aparta de mí esta copa, pero no se haga mi voluntad, sino la tuya. Lucas 22:42.
0: María, queremos invocarte mientras pensamos en Jesús, en su agonía en el jardín de los olivos, en su angustia cuando gritaba con clamor y lágrimas: Abba, si es posible, aparta de mí este cáliz, pero que no se haga mi voluntad, sino la tuya. Te invocamos, María, a ti, unida espiritualmente a tu Hijo, mientras aún los discípulos más cercanos dormían. Queremos, Señora, pensar en Jesús, bañado en sudor y en sangre, quien vigilaba orando cuando se acercaba el traidor que quería entregarlo con un beso, mientras los soldados del templo se apresuraban en las tinieblas a apresarlo, pensando que podrían apagar la luz. María, enséñanos a combatir en la agonía de la existencia, en la lucha de las tentaciones, en el combate por mantener la virtud. Enséñanos a ser fieles a una costa del dolor y de la sangre. Padre nuestro que estás en el cielo, santificado sea tu nombre. Venga a nosotros tu reino. Hágase tu voluntad en la tierra como en el cielo.
2: Danos hoy nuestro pan de cada día. Perdona nuestras ofensas, como también nosotros perdonamos a los que nos ofenden. No nos dejes caer en la tentación y líbranos del mal. Amén.
0: Dios te salve María, llena eres de gracia. El Señor es contigo. Bendita tú eres entre todas las mujeres y bendito es el fruto de tu vientre, Jesús.
2: Santa María, Madre de Dios, ruega por nosotros pecadores, ahora y en la hora de nuestra muerte. Amén.
0: Dios te salve María, llena eres de gracia, el Señor es contigo. Bendita tú eres entre todas las mujeres, y bendito es el fruto de tu vientre, Jesús.
2: Santa María, Madre de Dios, ruega por nosotros pecadores, ahora y en la hora de nuestra muerte. Amén.
0: Dios te salve María, llena eres de gracia, el Señor es contigo. Bendita tú eres entre todas las mujeres, y bendito es el fruto de tu vientre, Jesús.
2: Santa María, Madre de Dios, ruega por nosotros pecadores, ahora y en la hora de nuestra muerte. Amén.
0: Dios te salve María, llena eres de gracia, el Señor es contigo. Bendita tú eres entre todas las mujeres, y bendito es el fruto de tu vientre, Jesús.
2: Santa María, Madre de Dios, ruega por nosotros pecadores, ahora y en la hora de nuestra muerte. Amén.
0: Dios te salve María, llena eres de gracia, el Señor es contigo. Bendita tú eres entre todas las mujeres, y bendito es el fruto de tu vientre, Jesús.
2: Santa María, Madre de Dios, ruega por nosotros pecadores, ahora y en la hora de nuestra muerte. Amén.
0: Dios te salve María, llena eres de gracia, el Señor es contigo. Bendita tú eres entre todas las mujeres, y bendito es el fruto de tu vientre, Jesús.
2: Santa María, Madre de Dios, ruega por nosotros pecadores, ahora y en la hora de nuestra muerte. Amén.
0: Dios te salve María, llena eres de gracia, el Señor es contigo. Bendita tú eres entre todas las mujeres, y bendito es el fruto de tu vientre, Jesús.
2: Santa María, Madre de Dios, ruega por nosotros pecadores, ahora y en la hora de nuestra muerte. Amén.
0: Dios te salve María, llena eres de gracia, el Señor es contigo. Bendita tú eres entre todas las mujeres, y bendito es el fruto de tu vientre, Jesús.
2: Santa María, Madre de Dios, ruega por nosotros pecadores, ahora y en la hora de nuestra muerte. Amén.
0: Dios te salve María, llena eres de gracia, el Señor es contigo. Bendita tú eres entre todas las mujeres, y bendito es el fruto de tu vientre, Jesús.
2: Santa María, Madre de Dios, ruega por nosotros pecadores, ahora y en la hora de nuestra muerte.

0: Amén.
1: Dios te salve María, llena eres de gracia, el Señor es contigo. Bendita tú eres entre todas las mujeres, y bendito es el fruto de tu vientre, Jesús.
2: Santa María, Madre de Dios, ruega por nosotros pecadores, ahora y en la hora de nuestra muerte. Amén.
1: Gloria al Padre, y al Hijo, y al Espíritu Santo.
2: Como era en el principio, ahora y siempre, y por los siglos de los siglos. Amén.
3: Segundo misterio doloroso, la flagelación de Jesús atado a una columna. Era un hombre lleno de dolor, acostumbrado al sufrimiento, como alguien que no merece ser visto. Lo despreciamos, no lo tuvimos en cuenta. Isaías 53, 3.
1: Te mandaron azotar, Jesús. Los golpes de los látigos cayeron inmisericordiamente sobre tus espaldas hasta hacerte sangrar. Tus brazos, tus piernas se llenaron de heridas. Cada fuetazo vulneraba tu cuerpo, que no había merecido ningún castigo. ¿Por qué ordenó ese tormento el cobarde gobernador romano, a pesar de reconocer que tú eras inocente? Te estaban tratando como a un gusano, no como a un hombre. Te estaban desfigurando el cuerpo, de modo que hasta mirarte causaba desagrado. Era preferible volver hacia otro lado el rostro. Tú eras el hombre, el varón de dolores, el cordero silencioso ante quien lo trasquila, la oveja presentada al sacrificio. María Dolorosa, enséñanos a mirar a Jesús destrozado por nuestras culpas y a suplicarle perdón.
2: Padre nuestro que estás en el cielo, santificado sea tu nombre. Venga a nosotros tu reino. Hágase tu voluntad en la tierra como en el cielo.
1: Danos hoy nuestro pan de cada día. Perdona nuestras ofensas, como también nosotros perdonamos a los que nos ofenden. No nos dejes caer en tentación y líbranos del mal. Amén.
2: Dios te salve María, llena eres de gracia, el Señor es contigo. Bendita tú eres entre todas las mujeres y bendito es el fruto de tu vientre, Jesús.
1: Santa María, Madre de Dios, ruega por nosotros, pecadores, ahora y en la hora de nuestra muerte. Amén.
2: Dios te salve María, llena eres de gracia, el Señor es contigo. Bendita tú eres entre todas las mujeres, y bendito es el fruto de tu vientre, Jesús.
1: Santa María, Madre de Dios, ruega por nosotros, pecadores, ahora y en la hora de nuestra muerte. Amén.
2: Dios te salve María, llena eres de gracia, el Señor es contigo. Bendita tú eres entre todas las mujeres, y bendito es el fruto de tu vientre, Jesús.
1: Santa María, Madre de Dios, ruega por nosotros, pecadores, ahora y en la hora de nuestra muerte. Amén.
2: Dios te salve María, llena eres de gracia, el Señor es contigo. Bendita tú eres entre todas las mujeres, y bendito es el fruto de tu vientre, Jesús.
1: Santa María, Madre de Dios, ruega por nosotros, pecadores, ahora y en la hora de nuestra muerte. Amén.
2: Dios te salve María, llena eres de gracia, el Señor es contigo. Bendita tú eres entre todas las mujeres, y bendito es el fruto de tu vientre, Jesús.
1: Santa María, Madre de Dios, ruega por nosotros, pecadores, ahora y en la hora de nuestra muerte. Amén.
2: Dios te salve María, llena eres de gracia, el Señor es contigo. Bendita tú eres entre todas las mujeres, y bendito es el fruto de tu vientre, Jesús.
1: Santa María, Madre de Dios, ruega por nosotros, pecadores, ahora y en la hora de nuestra muerte. Amén.
2: Dios te salve María, llena eres de gracia, el Señor es contigo. Bendita tú eres entre todas las mujeres, y bendito es el fruto de tu vientre, Jesús.
1: Santa María, Madre de Dios, ruega por nosotros, pecadores, ahora y en la hora de nuestra muerte. Amén.
2: Dios te salve María, llena eres de gracia, el Señor es contigo. Bendita tú eres entre todas las mujeres, y bendito es el fruto de tu vientre, Jesús.
1: Santa María, Madre de Dios, ruega por nosotros, pecadores, ahora y en la hora de nuestra muerte. Amén.
2: Dios te salve María, llena eres de gracia, el Señor es contigo. Bendita tú eres entre todas las mujeres, y bendito es el fruto de tu vientre, Jesús.
1: Santa María, Madre de Dios, ruega por nosotros, pecadores, ahora y en la hora de nuestra muerte. Amén.
2: Dios te salve María, llena eres de gracia, el Señor es contigo, bendita tú eres entre todas las mujeres, y bendito es el fruto de tu vientre, Jesús.
1: Santa María, Madre de Dios, ruega por nosotros, pecadores, ahora y en la hora de nuestra muerte. Amén.
2: Gloria al Padre, y al Hijo, y al Espíritu Santo.
1: Como era en el principio, ahora y siempre, por los siglos de los siglos. Amén.
3: Tercer misterio doloroso, la corona de espinas colocada sobre la cabeza de Jesús. Los soldados lo vistieron de púrpura, y trenzando una corona de espinas, se la ciñen, y se pusieron a saludarle. Salve, Rey de los Judíos. Marcos 14, 17, 18.
1: Jesús, tú eres nuestro Señor, tú nuestro Rey. Los soldados quisieron burlarse de ti cuando te revistieron con un manto de color púrpura y cuando te coronaron de espinas. Para culminar la mofa que te hacían, pondrían luego un letrero redactado en el idioma de los sabios, en el de los religiosos y en el de los dominadores, para reconocer que tú eras el Nazareno, el Rey de los Judíos. Las espinas de la corona te punzaron las sienes y la cabeza, pero no te impedían pensar ni te impedían amar. Por el contrario, cada aguja que penetraba tu cabeza te recordaba que estaba sufriendo por nosotros y te decía que tú, el Rey de Reyes y Señor de Señores, te hacías esclavo para librarnos a todos con las monedas de tu sangre. Por ese dolor en tu cabeza y en tus sienes, perdona, Jesús, nuestros olvidos y nuestras distracciones de ti. Padre nuestro que estás en el cielo, santificado sea tu nombre. Venga a nosotros tu reino. Hágase tu voluntad en la tierra como en el cielo.
2: Danos hoy nuestro pan de cada día. Perdona nuestras ofensas, como también nosotros perdonamos a los que nos ofenden. No nos dejes caer en la tentación y líbranos del mal. Amén.
1: Dios te salve María, llena eres de gracia. El Señor es contigo. Bendita tú eres entre todas las mujeres y bendito es el fruto de tu vientre, Jesús.
2: Santa María, Madre de Dios, ruega por nosotros pecadores, ahora y en la hora de nuestra muerte. Amén.
1: Dios te salve María, llena eres de gracia, el Señor es contigo. Bendita tú eres entre todas las mujeres, y bendito es el fruto de tu vientre, Jesús.
2: Santa María, Madre de Dios, ruega por nosotros pecadores, ahora y en la hora de nuestra muerte. Amén.
1: Dios te salve María, llena eres de gracia, el Señor es contigo. Bendita tú eres entre todas las mujeres, y bendito es el fruto de tu vientre, Jesús.
2: Santa María, Madre de Dios, ruega por nosotros pecadores, ahora y en la hora de nuestra muerte. Amén.
1: Dios te salve María, llena eres de gracia, el Señor es contigo. Bendita tú eres entre todas las mujeres, y bendito es el fruto de tu vientre, Jesús.
2: Santa María, Madre de Dios, ruega por nosotros pecadores, ahora y en la hora de nuestra muerte. Amén.
1: Dios te salve María, llena eres de gracia, el Señor es contigo. Bendita tú eres entre todas las mujeres, y bendito es el fruto de tu vientre, Jesús.
2: Santa María, Madre de Dios, ruega por nosotros pecadores, ahora y en la hora de nuestra muerte. Amén.
1: Dios te salve María, llena eres de gracia, el Señor es contigo. Bendita tú eres entre todas las mujeres, y bendito es el fruto de tu vientre, Jesús.
2: Santa María, Madre de Dios, ruega por nosotros pecadores, ahora y en la hora de nuestra muerte. Amén.
1: Dios te salve María, llena eres de gracia, el Señor es contigo. Bendita tú eres entre todas las mujeres, y bendito es el fruto de tu vientre, Jesús.
2: Santa María, Madre de Dios, ruega por nosotros pecadores, ahora y en la hora de nuestra muerte. Amén.
1: Dios te salve María, llena eres de gracia, el Señor es contigo. Bendita tú eres entre todas las mujeres, y bendito es el fruto de tu vientre, Jesús.
2: Santa María, Madre de Dios, ruega por nosotros pecadores, ahora y en la hora de nuestra muerte. Amén.
1: Dios te salve María, llena eres de gracia, el Señor es contigo. Bendita tú eres entre todas las mujeres, y bendito es el fruto de tu vientre, Jesús.
2: Santa María, Madre de Dios, ruega por nosotros pecadores, ahora y en la hora de nuestra muerte. Amén.
1: Dios te salve María, llena eres de gracia, el Señor es contigo. Bendita tú eres entre todas las mujeres, y bendito es el fruto de tu vientre, Jesús.
2: Santa María, Madre de Dios, ruega por nosotros pecadores, ahora y en la hora de nuestra muerte. Amén.
1: Gloria al Padre, y al Hijo, y al Espíritu Santo.
2: Como era en el principio, ahora y siempre, y por los siglos de los siglos. Amén.
3: Cuarto misterio doloroso, el camino del Calvario con la cruz a cuestas. Jesús, cargando con su cruz, salió hacia el lugar llamado Calvario, que en hebreo se llama Gólgota. Juan 19, 17.
1: Señor Jesús, tú aceptaste por nosotros la cruz. Tú quisiste llevar sobre tus hombros el madero al que te habrían luego de clavar. Era un pesado tronco de árbol. Al llevarlo te oprimía los hombros, de tal manera que tus mismos verdugos juzgaron preferible que te ayudara Simón, el llamado Cireneo. Tú, Señor, habías dicho que todo el que desee seguirte debe tomar su cruz cada día y marchar contigo hasta la muerte. Contigo todos debemos morir a nuestros pecados y pasiones. Esa es la condición indispensable para poder resucitar. Señor, contigo queremos tomar la ruta del Calvario. Tú el inocente, nosotros los culpables. Tú el que merece vivir y nosotros los que merecemos morir. Tú el que te entregas al suplicio para que nosotros seamos perdonados, para que sean rotas nuestras cadenas, abiertas nuestras prisiones.
2: Padre nuestro que estás en el cielo, santificado sea tu nombre. Venga a nosotros tu reino. Hágase tu voluntad en la tierra como en el cielo.
1: Danos hoy nuestro pan de cada día. Perdona nuestras ofensas, como también nosotros perdonamos a los que nos ofenden. No nos dejes caer en tentación y líbranos del mal. Amén.
2: Dios te salve María, llena eres de gracia, el Señor es contigo. Bendita tú eres entre todas las mujeres y bendito es el fruto de tu vientre, Jesús.
1: Santa María, Madre de Dios, ruega por nosotros, pecadores, ahora y en la hora de nuestra muerte. Amén.
2: Dios te salve María, llena eres de gracia, el Señor es contigo. Bendita tú eres entre todas las mujeres y bendito es el fruto de tu vientre, Jesús.
1: Santa María, Madre de Dios, ruega por nosotros, pecadores, ahora y en la hora de nuestra muerte. Amén.
2: Dios te salve María, llena eres de gracia, el Señor es contigo. Bendita tú eres entre todas las mujeres y bendito es el fruto de tu vientre, Jesús.
1: Santa María, Madre de Dios, ruega por nosotros, pecadores, ahora y en la hora de nuestra muerte. Amén.
2: Dios te salve María, llena eres de gracia, el Señor es contigo. Bendita tú eres entre todas las mujeres y bendito es el fruto de tu vientre, Jesús.
1: Santa María, Madre de Dios, ruega por nosotros, pecadores, ahora y en la hora de nuestra muerte. Amén.
2: Dios te salve María, llena eres de gracia, el Señor es contigo. Bendita tú eres entre todas las mujeres y bendito es el fruto de tu vientre, Jesús.
1: Santa María, Madre de Dios, ruega por nosotros, pecadores, ahora y en la hora de nuestra muerte. Amén.
2: Dios te salve María, llena eres de gracia, el Señor es contigo. Bendita tú eres entre todas las mujeres y bendito es el fruto de tu vientre, Jesús.
1: Santa María, Madre de Dios, ruega por nosotros, pecadores, ahora y en la hora de nuestra muerte. Amén.
2: Dios te salve María, llena eres de gracia, el Señor es contigo. Bendita tú eres entre todas las mujeres y bendito es el fruto de tu vientre, Jesús.
1: Santa María, Madre de Dios, ruega por nosotros, pecadores, ahora y en la hora de nuestra muerte. Amén.
2: Dios te salve María, llena eres de gracia, el Señor es contigo. Bendita tú eres entre todas las mujeres y bendito es el fruto de tu vientre, Jesús.
1: Santa María, Madre de Dios, ruega por nosotros, pecadores, ahora y en la hora de nuestra muerte. Amén.
2: Dios te salve María, llena eres de gracia, el Señor es contigo, bendita tú eres entre todas las mujeres, y bendito es el fruto de tu vientre, Jesús.
1: Santa María, Madre de Dios, ruega por nosotros, pecadores, ahora y en la hora de nuestra muerte. Amén.
2: Dios te salve María, llena eres de gracia, el Señor es contigo, bendita tú eres entre todas las mujeres, y bendito es el fruto de tu vientre, Jesús.
1: Santa María, Madre de Dios, ruega por nosotros, pecadores, ahora y en la hora de nuestra muerte. Amén.
2: Gloria al Padre, y al Hijo, y al Espíritu Santo.
1: Como era en el principio, ahora y siempre, por los siglos de los siglos. Amén.
3: Quinto misterio doloroso, la crucifixión y muerte del Señor. Cuando Jesús tomó el vinagre, dijo: "Todo está cumplido", e inclinando la cabeza, entregó el espíritu. Juan 19:30.
1: Señor Jesús, al llegar a la cumbre del Calvario, te despojaron de tus vestidos y los echaron a suerte entre los soldados, porque tú renunciaste a todo por nosotros. Luego te clavaron de las manos y de los pies a la cruz, para que no te bajaras nunca, ni siquiera para escapar al suplicio y probar que eras el Hijo de Dios. Desde entonces en tu cuerpo brillan estas heridas como si fueran claveles rojos. Tú quedaste ahí entre el cielo y la tierra, como un puente a través del cual pasan las súplicas que los hombres le dirigimos a Dios. Ahí, Jesús, muriéndote de sed, abandonado de todos, estás perdonando. Estás pensando en María y en tu discípulo amado. Estás llevando la seguridad del perdón y del paraíso a un facineroso que también moría contigo. Estás, Jesús, entregando tu espíritu en manos de tu Padre. Ahí estás, Jesús, muriendo por nosotros, como expresión definitiva de tu amor, pues como decías, nadie tiene mayor amor que quien da la vida por sus amigos. Con esa muerte, Jesús, nos ha salvado y redimido, y nos has dejado una madre, la mujer que te acompañó hasta el último momento de tu existencia, la que te amaba, como si no tuviera contigo sin un solo corazón, y nos has entregado tu espíritu, porque deseabas quedarte en nosotros y con nosotros para siempre. Padre nuestro que estás en el cielo, santificado sea tu nombre. Venga a nosotros tu reino. Hágase tu voluntad en la tierra como en el cielo.
2: Danos hoy nuestro pan de cada día. Perdona nuestras ofensas, como también nosotros perdonamos a los que nos ofenden. No nos dejes caer en la tentación y líbranos del mal. Amén.
1: Dios te salve María, llena eres de gracia. El Señor es contigo. Bendita tú eres entre todas las mujeres y bendito es el fruto de tu vientre, Jesús.
2: Santa María, Madre de Dios, ruega por nosotros pecadores, ahora y en la hora de nuestra muerte. Amén.
1: Dios te salve María, llena eres de gracia, el Señor es contigo. Bendita tú eres entre todas las mujeres, y bendito es el fruto de tu vientre, Jesús.
2: Santa María, Madre de Dios, ruega por nosotros pecadores, ahora y en la hora de nuestra muerte. Amén.
1: Dios te salve María, llena eres de gracia, el Señor es contigo. Bendita tú eres entre todas las mujeres, y bendito es el fruto de tu vientre, Jesús.
2: Santa María, Madre de Dios, ruega por nosotros pecadores, ahora y en la hora de nuestra muerte. Amén.
1: Dios te salve María, llena eres de gracia, el Señor es contigo. Bendita tú eres entre todas las mujeres, y bendito es el fruto de tu vientre, Jesús.
2: Santa María, Madre de Dios, ruega por nosotros pecadores, ahora y en la hora de nuestra muerte. Amén.
1: Dios te salve María, llena eres de gracia, el Señor es contigo. Bendita tú eres entre todas las mujeres, y bendito es el fruto de tu vientre, Jesús.
2: Santa María, Madre de Dios, ruega por nosotros pecadores, ahora y en la hora de nuestra muerte. Amén.
1: Dios te salve María, llena eres de gracia, el Señor es contigo. Bendita tú eres entre todas las mujeres, y bendito es el fruto de tu vientre, Jesús.
2: Santa María, Madre de Dios, ruega por nosotros pecadores, ahora y en la hora de nuestra muerte. Amén.
1: Dios te salve María, llena eres de gracia, el Señor es contigo. Bendita tú eres entre todas las mujeres, y bendito es el fruto de tu vientre, Jesús.
2: Santa María, Madre de Dios, ruega por nosotros pecadores, ahora y en la hora de nuestra muerte. Amén.
1: Dios te salve María, llena eres de gracia, el Señor es contigo. Bendita tú eres entre todas las mujeres, y bendito es el fruto de tu vientre, Jesús.
2: Santa María, Madre de Dios, ruega por nosotros pecadores, ahora y en la hora de nuestra muerte. Amén.
1: Dios te salve María, llena eres de gracia, el Señor es contigo. Bendita tú eres entre todas las mujeres, y bendito es el fruto de tu vientre, Jesús.
2: Santa María, Madre de Dios, ruega por nosotros pecadores, ahora y en la hora de nuestra muerte. Amén.
1: Dios te salve María, llena eres de gracia, el Señor es contigo. Bendita tú eres entre todas las mujeres, y bendito es el fruto de tu vientre, Jesús.
2: Santa María, Madre de Dios, ruega por nosotros pecadores, ahora y en la hora de nuestra muerte. Amén.
1: Gloria al Padre, y al Hijo, y al Espíritu Santo.
2: Como era en el principio, ahora y siempre, y por los siglos de los siglos. Amén.
1: Dios te salve, Reina y Madre de Misericordia, vida y dulzura y esperanza nuestra. Dios te salve. A ti llamamos los desterrados hijos de Eva. A ti suspiramos gimiendo y llorando en este valle de lágrimas. Ea pues, Señora, abogada nuestra, vuelve a nosotros tus ojos misericordiosos. Y después de este destierro, muéstranos a Jesús, fruto bendito de tu vientre. Oh clemente, oh piadosa, oh dulce Virgen María, ruega por nosotros, Santa Madre de Dios, para que seamos dignos de alcanzar las promesas de Cristo. Amén. En el nombre del Padre, y del Hijo, y del Espíritu Santo. Amén.
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0: Ha sido una bella tradición de la Iglesia saludar a la Virgen María con el Ángelus o anuncio del ángel todos los días, a mediodía y al caer de la tarde. Por eso oremos todos hoy. El ángel del Señor anunció a María.
1: Y ella concibió por obra y gracia del Espíritu Santo.
0: Dios te salve María, llena eres de gracia. El Señor es contigo, bendita tú eres entre todas las mujeres. Bendito es el fruto de tu vientre, Jesús.
2: Santa María, Madre de Dios, ruega por nosotros, pecadores, ahora y en la hora de nuestra muerte. Amén.
0: He aquí la esclava del Señor.
1: Hágase en mí según tu palabra.
0: Dios te salve, María, llena eres de gracia. El Señor es contigo, bendita tú eres entre todas las mujeres. Bendito es el fruto de tu vientre, Jesús.
2: Santa María, Madre de Dios, ruega por nosotros, pecadores, ahora y en la hora de nuestra muerte. Amén.
0: El Verbo se hizo carne
1: y habitó entre nosotros.
0: Dios te salve, María, llena eres de gracia. El Señor es contigo. Bendita tú eres entre todas las mujeres. Bendito es el fruto de tu vientre, Jesús.
2: Santa María, Madre de Dios, ruega por nosotros, pecadores, ahora y en la hora de nuestra muerte. Amén.
0: Ruega por nosotros, Santa Madre de Dios,
1: para que seamos dignos de las promesas de Cristo.
0: Oremos, Señor, derrama tu gracia en nuestros corazones, para que habiendo conocido por la voz del ángel el misterio de la encarnación de tu Hijo, podamos llegar por los méritos de tu cruz y pasión a la gloria de la resurrección. Por el mismo Cristo nuestro Señor.
2: Amén.

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5: Sabemos que la ley puede alcanzarnos a nosotros. Sabemos que la ley es insobornable, que la ley no se compra con dinero y que la ley llega. Esta actitud está presentándose ahora como algo extraordinario que está llegando a todos los rincones y a todas las personas, a todos los culpables y también a los inocentes de Colombia. Si se sigue fomentando esta conducta que no destruye el acatamiento a la ley, con falacias, con argucias, con sofismas, habremos adelantado extraordinariamente en el proceso histórico de Colombia, de ser un pueblo de ley, donde todos nos sometemos a ella. Hay personas dignísimas detenidas por la ley, pero ellas respetan y saben que la ley las juzgará debidamente. Qué bello sería que esta circunstancia en que nos hallamos sirva para aumentar nuestro respeto, nuestra sumisión, casi nuestra adoración a la ley.
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5: En Colombia no vemos ningún pueblo que esté libre de manchas de sangre. No vemos ningún lugar donde pudiéramos estar tranquilos. Es gravísimo lo que nos está sucediendo. ¿Qué podemos hacer? Debiéramos reunirnos todos para implantar un régimen de paz, de perdón en todo el país. Podríamos rechazar el crimen. No debiera haber ni un solo sicario que recibiera dinero por matar, por asesinar a un hombre. Es un pecado gravísimo contra Dios, quebrantar la belleza y la posibilidad de un hombre. No hay perdón posible para un hombre que asesina. No hay perdón para un secuestrador.
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el Señor Dios está sobre ustedes. Él cree en ustedes más de lo que se imaginan. Y Él es el Dios del amor, de la paz y el consuelo. El Dios que da vida y luz. El Dios que acompaña y que sostiene. Él es el Dios que da el amor. Él es el Dios de la vida. En Él encontramos consuelo y paz. Encontramos aliento y fuerza para el camino difícil, para la prueba, porque Él acompaña la vida de todos.

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4: Quiero pedirles a los violentos, quiero decirles a los guerrilleros, no maten a ningún hombre. Ustedes no van a sacar nada, sino tristeza interior, inconsolable, para toda la vida. Van a ver sus manos teñidas de sangre hasta el fin, sin razón, sin motivo, sin modo alguno de lavarlas. Perdonen, hermanos guerrilleros, no sigan este miserable camino de crímenes, aunque les ofrezcan unos pesos. No cometan este gravísimo error. Colombia rechaza totalmente la violencia, desde el cardenal hasta el último mendicante.
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12: Una batalla que yo diría que la libramos frente a tres niveles. Un primer nivel de lo que yo llamo batalla espiritual, de las cosas que nos toca enfrentar, es contra nosotros mismos, contra uno mismo. Un nivel de batalla, de enfrentamiento todos los días contra uno mismo, que a veces se expresa como un drama, que a veces se expresa como una situación difícil. En el Evangelio de San Lucas, capítulo 14, versículo 25. Mucha gente seguía a Jesús y él se volvió y les dijo: si alguno viene a mí y no me ama más que a su padre, a su madre, a su esposa, a sus hijos, a sus hermanas y a sus hermanos, y aún más que a sí mismo, no puede ser mi discípulo. Y el que tome su propia cruz y el que no toma su propia cruz y me sigue, no puede ser mi discípulo. Palabra de Dios.